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1: Hola, hola. ¿Qué tal? ¿Cómo les va? Buen despertar. Buen martes. Ya arrancamos la semana cortita, luego el fin de semana. Vieron que hay un beneficio extra. Tenemos fin de semana largo y después semana corta. Ya cuando nos damos cuenta que mañana es miércoles, yo no quiero igualmente que los días transcurran tan rápido, porque así se nos pasa la vida. Como siempre digo, hay que masticar cada día. Cada día es una nueva oportunidad, como lo dice incluso la apertura de que hay de nuevo. Así que, pero igualmente no deja de alegrarnos el hecho de que, a pesar de que amemos de lo que estamos trabajando, como es mi caso, que yo siempre digo que trabajar de esto es mi pasión, yo llego a la radio, se enciende el micrófono y me enciendo yo. Igualmente adoro los feriados, los días no laborables y los fines de semana también, porque permiten recargar toda esa energía que después uno tiene que tener a full para entrar un montón de saludos ya por vía WhatsApp. Están todos atentos, porque lo que yo hago, yo, y ahí los invito, síganme los buenos, síganme los buenos en Instagram, mi cuenta es Marifé Toscani, y siempre grabo una historia antes de saludarlos aquí en el micrófono. Los saludo por allí, por Instagram, también a modo de recordatorio, o sea, para saludarlos y que me vean, que es lo que acá no pueden hacer, se pierden esta imagen, escuchan esta voz, y bueno, ahí los saludo en una historia donde los invito allá a sintonizar Radio Fisherton 89.5 FM, si están en Rosario y zona, y si están en otra parte de la provincia, del país y del mundo, online, lo que tienen que tipear es Grupo Fisherton, y ponen play y van a escuchar esto que está sonando aquí. Vamos a arrancar con los datos del tiempo. En la historia les decía, justo me había sacado los guantes porque sentí que no los precisaba. La temperatura es baja, pero ya nos estamos acostumbrando. ¿Los ubico en el calendario? Bueno, es medio fácil por lo del feriado de ayer, 17. Hoy es, hacemos la cuenta, estamos frescos para esto a esta hora de la mañana, de la noche todavía, porque el sol no salió, pero son las 7 y 3 ahora exactamente. 18 del 8, 18 de agosto, hoy es el cumpleaños de mi mamá, una de las impulsoras para que yo quede más inmersa cada vez más en el periodismo. Ella siempre me decía, Marifé, vos tenés que generar un informativo, vos tenés que, yo obviamente siempre hace más de 20 años que estoy trabajando en los medios, televisión y radio, Dorian, mi programa estrella, 20 años cumplió ininterrumpidos. Pero me decía, metete más con la,

0: La información dura con la política, con la economía, con bueno, con todo lo que tiene que ver con la actualidad, con la coyuntura. Bueno, y así nació CAI de nuevo hace más de 6 años y se está posicionando, se erige como uno de los informativos predilectos en la primera mañana. Tenemos una hora de 7 a 8 para hacer un repaso compacto y completísimo de las principales noticias para que sepan a dónde están parados. 9.2 es la temperatura actual en Rosario, la sensación térmica está un poco más abajo, 6 grados con 7 décimos. Se me puso gris la pantalla del Servicio Meteorológico Nacional, gris como el cielo. A ver, ahí estamos, vamos actualizando. Se quedó prendida, como les dije, ven este el site del Servicio Meteorológico Nacional Argentina, quedó ahí varado en el fin de semana. Me parece que se olvidaron los chicos que tienen que trabajar, quienes cargan datos. Ahí está, 9.2, como les decía, la temperatura actual, 6.7. Hace frío, lo que pasa es que nos estamos acostumbrando, estamos en pleno invierno. Todavía queda lo que resta de agosto, que es mucho, prácticamente una quincena, y después hasta el 21 de septiembre, recién ahí arranca la primavera. Así que no le pidamos más grados al tiempo, que estamos bien ubicados, cerca de los 10, 9.2. 90 es el porcentaje de humedad, de hecho el cielo está ahora cubierto y hubo llovizna en la hora anterior. Va a haber lluvias aisladas, yo cargué paraguas. Recuerden, piloto, capucha, paraguas, lo que sea, lluvias aisladas, no demasiado. Después ya a partir del mediodía cambia y el cielo va a quedar mayormente nublado, vamos a tener solcito. Les cuento, la máxima va a ser baja, así que abríguense porque nos vamos a quedar ahí un poquito más que ahora. 13 grados es la máxima a alcanzar, ya a partir de mañana va a estar un poquito más arriba. Pero vamos un día a la vez, hoy 13 grados la máxima. Sí, abríguense, no se van a quitar muchas prendas. La presión es de 1016.4 hectopascales. El viento se hace sentir del sudeste. A mí me estaba dando en la cara, yo vengo desde Pichincha Río hacia el microcentro. A ver, acá, el viento del sudeste. ¿A cuánto sopla? 16 kilómetros por hora, ahí está, 16 kilómetros por hora. Algo le está pasando a la página, lo deben estar actualizando, chicos, no es momento. Les cuento, el sol va a salir a las 7:37 y se va a poner a las 6:36 p.m. Bienvenidos, esto es CAI de nuevo, welcome everybody.
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0: Arrancamos como siempre repasando a cuánto está cotizando el dólar oficial y también el blue. Después del cierre, más dólares también. Esto obviamente tiene que ver con cómo cerró el viernes. Tenemos que retrotraer al viernes pasado. ¿Cómo cerró? Bueno, el dólar oficial culminó de la misma forma en como estaba cotizando ya desde el jueves, o sea que se mantuvo en 15.15, 1.515 pesos. En lo que atañe al que se consigue en las cuevas, el informal, el blue, cerró a 1.545, saladito. ¿Y Milei? Y uno se preguntaba, ¿y Milei? ¿Y qué pasa con el presidente? Porque estuvo en el exterior, después no se lo vio. De hecho, se contabilizaron, fueron 10 días de encierro. ¡Oh, gran hermano el presidente! Porque 10 días estuvo en Olivos y salió recién ayer para dar un discurso protocolar, obviamente que tenía que ver con la fecha, con la efemérides del 17 de agosto. La reclusión del presidente disparó todo tipo de especulaciones. En Casa Rosada hasta se permitían bromas de decir que el control absoluto sobre la gestión era como que la presidenta era Karina. Nadie la había votado, pero ella se ubicó en ese lugar. Porque mientras el hermano no aparecía, Karina llevaba a cabo reuniones, convocaba, hacía todo lo que en realidad hace la figura de un presidente. Lo cierto es que Milei, como les dije, estuvo recluido 10 días en la Quinta de Olivo. Casi, como para redondear, ¿no? Y para tener una idea de su desaparición de la agenda pública. Bueno, ayer salió y se lo vio por primera vez, tras su viaje a Colombia y otras escalas. Bueno, participó ayer del acto aniversario de la muerte del general San Martín en la plaza homónima en Buenos Aires, en el barrio porteño de Retiro, con, obviamente, discurso incluido. Les cuento, se había pensado en un comienzo desde el gobierno transmitir por cadena nacional a esta alocución que hizo el presidente, pero finalmente se canceló. Así que habló allí en Plaza San Martín. Su hermana, mientras tanto, como les dije, durante todos esos días de reclusión de Gran Hermano del presidente, su hermana tomó las riendas del gobierno, lo que debería ser una vice, se supone que si el presidente, sobre todo si está ausente del país, es por una cuestión obvia y constitucional, que la vicepresidente toma las riendas del país cual presidente. Pero fue Karina quien tomó las riendas del gobierno y la semana pasada, como recién les decía, encabezó todas las reuniones y todas las negociaciones desde la Casa Rosada. Ahora volvió Javier, el hermano de Karina, que presentarlo de esta manera, el hermano de Karina, pero por estos días se lo puedo presentar así. Bueno, trazó un paralelismo con San Martín. El presidente, al hablar, habló de nuevos enemigos, sigue hablando de confrontación. Esto no se puede permitir, o sea, que un presidente constantemente hable de enemigos. Mucho menos que haya improperios. No los hubo en esta oportunidad, no hubo insultos, no hubo agravios. Lo que hizo fue redoblar su apuesta por la batalla cultural. El presidente ayer lunes encabezó el acto en homenaje al prócer, este acto por el aniversario número 176 del paso a la inmortalidad del general José de San Martín. Milei reivindicó el legado de libertad del prócer y utilizó su figura para defender los principales ejes de su gestión. El presidente Javier Milei sostuvo que la independencia carece de sentido si no está acompañada por la libertad. Milei destacó el lugar del general José de San Martín en lo más alto de la historia argentina, porque dijo que fue quien nos liberó del yugo español. Y recordó su compromiso, y esto lo digo textual, con defender nuestra libertad hasta la muerte de aquellos que no querían reconocerla a la libertad. Hecho que dio lugar a la declaración de independencia. También dijo que dejó un legado inmortal encarnado en una frase que es una obligación para todos los argentinos, y la citó: seamos libres, que lo demás no importa nada. Hay que también ponerlo esto en un contexto. Lo demás sí importa, hay un montón de cosas que importan, pero bueno, él citó esta frase que de hecho tiene mucho de importancia y justamente tiene que ver con la libertad que él tanto pregona desde su partido La Libertad Avanza. Por eso se quedó con esta cita: seamos libres, que lo demás no importa nada. Sí, Milei, hay un montón de cosas que le importan a los argentinos que ustedes están dejando desde el gobierno, cuando eso digo a ustedes, pasar por alto. Por eso, y que no deberíamos atribuirle esta, a lo mejor, apatía para nada al prócer San Martín, a quien se estaba honrando el día de ayer. La grandeza de San Martín, para Milei, siguió, no solo se observa en su valentía a la hora de luchar por una causa justa y liberar a medio continente, también radica en la magnanimidad a la hora de dejarle luego al pueblo para elegir su propio gobierno. Durante la reconstrucción de la historia, el presidente cuestionó el avance del Estado sobre diferentes ámbitos de la vida económica y social, lo que él siempre defiende, que el Estado tiene que quedar afuera, que no tiene que intervenir, que se le arreglen entre privados. Lo dice mucho Caputo, constantemente. Y en este discurso volvió a hacer también hincapié en este punto. La libertad no es el punto de reposo de los gobiernos, dijo, para aquellos que quieren ampliar un Estado gigante. Los enemigos de la libertad existen y no descansan, aseguró Milei, y agregó que la libertad es un derecho, pero debe ser conquistada y defendida de quienes se oponen a él, a ese derecho, el de la libertad. El presidente vinculó la defensa de la libertad con el crecimiento económico y la prosperidad. Dijo, si la libertad no muestra sus frutos, que son el bienestar y la prosperidad económica. Está bueno que después se crea lo que dice, ¿no? Para actuar en consecuencia, porque es muy interesante la frase. Pero por eso, actúen en consecuencia, que no la deje como una frase muy rica en su speech. Dijo, y reitero, textual, el presidente ayer, si la libertad no muestra sus frutos, que son el bienestar y la prosperidad económica, la ciudadanía se olvida de su valor. Por eso sostuvo que la misión del gobierno es generar la estabilidad y el crecimiento necesarios para planificar la vida personal y familiar, al tiempo que reivindicó la necesidad de dar la batalla cultural para defender los valores asociados a este modelo. Hoy no tenemos un pasado al que regresar porque ya sabemos a dónde nos conduce, afirmó. Y concluyó, que viva el general San Martín, que viva Argentina, que las fuerzas del cielo nos acompañen y cerró, viva la libertad, carajo. Como les dije, arrancó la agenda de la semana después de una cierta desaparición de más de una semana completa. Javier Milei va a tener hoy martes una agenda cargada con actividad política y de gestión. De hecho, hay una mesa política, hay encuentros con gobernadores y funcionarios y habrá dos apariciones públicas esta semana. Una, atención, porque nos tiene como protagonistas aquí en Rosario el viernes. Si bien el cumpleaños de la Bolsa de Comercio es hoy, el viernes, según se tiene en agenda ahora, si no hay cambios, el viernes Milei estará aquí en la Bolsa de Comercio en la ciudad de Rosario. Vamos día por día. Hoy a la 1 p.m. se reúne la mesa política del gobierno, de la cual sí va a ser parte, porque a veces se la deja a su hermana. Es uno de los principales encuentros de la semana para el oficialismo. En paralelo, el jefe de gabinete, Diego Santilli, y el secretario de Energía van a mantener un encuentro con gobernadores del Norte Grande. ¿Se acuerdan que esto lo mencionamos mucho la semana pasada? El Norte Grande se está moviendo, son 10 provincias que hacen al Norte Grande, el NOA y el NEA, que se unieron, y la verdad que lo han hecho muy bien porque la unión hace la fuerza. Y están pidiendo lo del régimen de zonas cálidas, así como existe el régimen de zonas frías, que lo que hace es dar un subsidio a la boleta de gas, porque es lo que más se usa en invierno. Ellos, bueno, a contramano, como viven en el norte y hace mucho calor, quieren el régimen de zonas cálidas y que se le dé una rebaja, un subsidio en las facturas de lo que sería la EPE allá, o sea, todo lo que tiene que ver con la electricidad. Sobre todo están fogoneando eso. Recordemos que en cuanto a lo que atañe a zonas frías, y no lo voy a dejar pasar, yo se los voy a recordar bien y además les voy a contar quiénes en el Senado levantaron la manito a favor del proyecto, es decir, en contra de los ciudadanos, si se achica la zona fría. Nosotros vivimos en zona fría, tenemos temperaturas de un dígito. Miren cómo nos estamos emponchando. Tenemos una máxima de 13. ¿Les parece que no vivimos en zona fría? Bueno, el gobierno nos quiere dejar afuera. A nosotros y a un montón de localidades de diferentes provincias. Y achicar a lo que yo siempre digo. Pónganle zona gélida si se quieren restringir a la Patagonia, pero no zona fría. Los quieren sacar. ¿Qué nos implica que a nosotros si nos sacan de la zona fría? Y esto por eso lo remarco constantemente, porque si sale la ley, ya después, bueno, sí, puede haber marcha atrás, pero va a ser muy lento. En diputados ya se aprobó. Y si sale, si tienen la veña de la Cámara Alta y se convierte en ley, o sea, nos sacan de la zona fría y la factura del gas mes tras mes, y más en el invierno, se va a elevar, según estimaciones, hasta un 50%, hasta un 100%. O sea, olvidémonos de ustedes, pues, yo me acuerdo cuando tenía la factura en papel, porque ahora tengo todo digital, lo que tiene que ver con, en este caso, el litoral gas, todo digital. Pero yo recuerdo cuando venía el papel, que tenía un sello azul que decía zona fría. Bueno, que no nos saquen de ahí, y por eso tenemos que pelear. Nuestros legisladores tienen que representarnos a nosotros, para eso los votamos. ¿Se entiende? Porque a veces, creo que no captaron a veces la cuestión. Hay tal hambre y tal sed de poder que post campaña, una vez que se consigue el lugarcito, como yo digo, una vez que ponen el culito en el trono de lo que les toca, del rol que les tocó en el que ganaron, se olvidaron que están representando a la ciudadanía y se olvidaron de quienes los votaron. Y los que no los votaron también, porque representan a todos. O sea, ya directamente empiezan a pensar en sus propias arcas y demás. No todos. Por eso digo, porque a veces uno dice, ay, bueno, no, al que le quepa el sayo que se le ponga, que se lo ponga. Que son, hay muchos sayos. Bueno, el jueves va a ser uno de los días, volviendo a esta agenda cargada del presidente, de mayor exposición para Milei. Porque va a participar desde las 12:30 del mediodía de la conferencia Argentina, Perspectivas Económicas y Políticas. Un encuentro organizado por el Council of the Americas. La semana presidencial va a terminar el viernes, como les decía, con un viaje a Rosario, porque Milei va a participar de una ceremonia por el aniversario de la Bolsa de Comercio de nuestra ciudad, donde está previsto que no solo venga, sino que vaya al micrófono, vaya al atril, que pronuncie un discurso. Este cierre va a tener así, el cierre de la semana, un fuerte contenido económico. Sí, da el discurso, tal como se prevé, el viernes aquí en la Bolsa de Comercio de Rosario. Volviendo al día de ayer, con un video, el gobierno homenajeó a San Martín. Amor por la libertad pusieron. Si uno entra en la cuenta de X, en la cuenta oficial de la Casa Rosada, se difundió un clip en homenaje a José de San Martín, en el marco del Día del Paso a la Inmortalidad, que se conmemora cada 17 de agosto. Y esta publicación oficial repasó algunos de los principales momentos de la vida de San Martín, todo en un video, poniendo foco en su papel en las campañas independentistas de América. Su coraje, su genio militar y su entrega absoluta a la causa de la libertad hicieron posible una de las gestas más extraordinarias de nuestra historia y lo consagraron como uno de los grandes héroes de nuestra nación. Fue parte de lo que se expresó en este video, que lo pueden ver, como les digo, en la cuenta oficial de la casa Rosada. Y hacia el final del video se sostiene, no acerca de San Martín. Fue un libertador, no un conquistador. Quien también habló sobre San Martín fue Victoria Villarruel, la vicepresidente de la Nación y presidente del Senado. Lo homenajeó y volvió a marcar diferencias con el gobierno, del cual obviamente ella es reparte. Lo que pasa es que la tienen realejada. Y ella también se realeja. Es la vicepresidente, debería estar, digamos, en todo lo que... O sea, cuando uno dice gobierno, presidente, vicepresidente, y bueno, y Victoria Villarroel está caminando por la vereda de enfrente. De hecho, dijo, palito para la gestión de Milei, no, que eso no quiero decir gobierno, porque ya es parte del gobierno. Está muy alejada de la gestión de Milei. Y dijo, estoy preocupada por los argentinos que nos llegan a fin de mes. Y que después nos vamos a meter en algunas encuestas y todo. Todos los días tenemos sondeos de diferentes encuestas privadas, datos del INDEC y demás, que remarcan esto. Es terrible, es terrible. Es una cantidad enorme, no es un puchito de argentinos que ya igualmente debería preocupar y ocupar a los que tienen que hacer algo. Es una cantidad enorme. Millones de argentinos, millones, y no estoy hablando solamente de desempleados, sino de trabajadores, es decir, profesionales o gente que trabaja de lo que sea, pero trabajadores que se desloman, ¿se acuerdan quién dijo eso? Bueno, pero en serio, que se desloman, que la reman en dulce de leche, como siempre decimos los argentinos, y que a pesar de todo eso, no llegan a fin de mes. Y ahí puso el foco Villarruel. Estoy preocupada por los argentinos que no llegan a fin de mes. Tras su paso por Venado Tuerto, estuvo aquí cerquita, donde participó de una exposición rural, ahora les voy a mencionar cómo se llama, Expo Venado. Sí, así, Expo Venado, exactamente, estuvo allí. Fue, y cuando le dieron micrófono, los periodistas pidió, entre otras medidas, eliminar las retenciones al campo y la industria. La vicepresidente Victoria Villarruel además publicó en las redes sociales un homenaje en relación a José de San Martín, a 176 años de su muerte. Villarruel destacó la trayectoria militar del prócer y vinculó su figura con la defensa de la soberanía nacional. Definió al prócer como un militar de raza. San Martín nos dio la independencia y nos entregó una nación soberana, afirmó Villarruel. Y la publicación concluyó con una expresión diciendo gloria y honor al gran capitán. Ayer, como les dije, participó en esta expo rural en Venado Tuerto, acá muy cerquita, Expo Venado. Fue la inauguración oficial de la edición número 90 de esta muestra y ella estuvo allí acompañada por el presidente de la Unión Cívica Radical e intendente local, Leonel Chiarella. ¿Y qué es lo que dijo Villarruel? Dijo muchas cosas, pero me quedo con la frase más contundente. Estoy preocupada por los argentinos que no tienen trabajo o no llegan a fin de mes. La clase política tiene que pensar en esos temas. Totalmente de acuerdo, pero Villarruel, no te olvides que vos también sos de la clase política. Sos vicepresidente, así que algo también tenés que hacer. Separada de la gestión, si no te llevas, pero es la vicepresidente, no está hablando desde afuera. Entonces, comulgamos con lo que dice, absolutamente. Pero también tiene que entender que ella está ocupando un rol. Si no, renuncia y habla desde afuera. Ella es la vicepresidente de la nación. Y vamos ahora a uno de los informes que les decía y que tiene absolutamente que ver con esto que estamos mencionando, lo que dijo Victoria Villarruel. Sobra mes al salario. Escuchen esta frase bien. Sobra mes al salario. ¿Qué quiere decir? O ingresos, si sos independiente. Sobra mes. Es decir, no llegas a cubrir los 30 o 31 días que tenga el mes con lo que te ingresa. Tenés que tener, después aparece esto del pluriempleo. Me tengo que buscar otro trabajo, otro curro, como se suele decir, pero en el mejor de los sentidos, porque no llego. La plata no me alcanza. Trabajo como trabajaba en otros tiempos. O sea, ¿cómo puede ser que un trabajo que te lleve 8, 10 horas, 12 a veces, y no llegas a fin de mes? Miren, les voy a dar este dato de un informe que se dio a conocer ayer. Por eso cuando yo les decía, no es una minoría. Y acá va el porcentaje. El 60% de los argentinos agota sus ingresos antes del día 20. Reitero, 6 de cada 10 argentinos, 3 de cada 5 argentinos agota sus ingresos antes del día 20. ¿Terrible? Terrorífico. Los sueldos e ingresos no acompañan el poder de compra. Casi la mitad de los trabajadores está en búsqueda de otros empleos para incrementar sus ingresos. La pérdida de poder adquisitivo limita el consumo, reduce el ahorro y busca y empuja a buscar ingresos adicionales, como les decía. Ya a veces con un trabajo no alcanza. Los salarios, los ingresos volvieron a quedar, hago esta distinción porque algunos trabajan en relación de dependencia, otros no. Porque también le puede pasar hasta incluso hasta el dueño de una pyme que no llegue porque tiene que pagar un montón de costos más más los salarios de los empleados y demás. Salario barra ingreso volvieron a quedar en el centro de la preocupación económica de los hogares argentinos. 61% de los encuestados afirmó que su dinero alcanza como máximo hasta el día 20 del mes. ¿Y quién te sostiene? Los otros 10 días estamos hablando. ¿Saben todo lo que ustedes saben todo lo que implica mantenerse 10 días? Bueno, ahí aparece entonces todo el problema de los préstamos, los créditos que se sacan, porque tenés que, de algún lado la tenés que conseguir. Entonces después te endeudás hasta arriba de la cabeza, y después aparece la morosidad, que es el tema también, es uno de los grandes temas de este año, y que en este segundo semestre que decían que iba a ser, que iban a empezar a florecer, no, todavía la morosidad es terrible. ¿La morosidad de dónde viene? De estos préstamos que uno saca, porque llega, fíjense, reitero, el 61% de los encuestados dijo que su dinero alcanza como máximo, o sea, como máximo, a través decían que hasta el 15, ahora como máximo hasta el día 20, te quedan 10 días, ¿cómo vivís? Por eso, tenés que pedir prestado a un banco, terrorífico cuando se hace por fuera de entidades bancarias. A ver, con los bancos también de terror, porque los intereses que cobran son obscenos. Entonces, por eso después aparece este problema de la mora. No llego a pagarte, yo quiero pagar, pero no llego. ¿Qué querés que haga? ¿Que saque otro préstamo para pagar lo que debo? Es un círculo donde los mete en un círculo vicioso de nunca acabar. Es una bola de nieve. Es una bola de nieve. Porque sacás un crédito para financiar esos 10 días, después no llegás a pagar la cuota de ese préstamo, pero porque no llegás a pagarla, no porque no querés, pues te la gastaste en no sé. Porque, a ver, hay gente que le está pasando bien. De hecho, casi el 40% no tiene este problema. Pero estamos hablando del 60% de los argentinos. Y si fuera el revés, si fuese el 40, también es un montón. Y si fuese el 20, también es un montón. También es un montón. Bueno, este dato que recién decía, que el 61% de los que fueron encuestados por la consultora Centrix, por si quieren saber, Centrix se escribe con Z, termina con X. Esta consultora midió esto, remarcando que el 61% afirmó que no llega y que llega como máximo al día 20. Este dato muestra cómo la pérdida de poder adquisitivo ya se trasladó a la vida cotidiana. Aún en un escenario de desaceleración inflacionaria, bueno, acá no la hubo en el mes pasado, en el mes de julio, pero vieron que lo que muestra el INDEC son números muy flacos de inflación, que siempre les digo, chicos, les faltó el cero al final, hablan de un 2%, mínimo, metele 20, como para que se entienda, ¿sí? Nosotros nos vemos cómo compramos todos los días y cómo todos los días las cosas, todas las semanas las cosas suben, todo sube por semana. Entonces después te vienen a decir que tenemos una inflación del 2%. Bueno, una parte cada vez mayor de los ingresos se consumen en gastos habituales antes de que finalice el mes. Este relevamiento, reitero, realizado por la consultora privada Centrix, muestra además dos datos más tenemos. A ese grupo del 61% que no llega ni al día 20, hay un 24,3% que sí logra llegar a fin de mes. Y la verdad que es una alegría que casi uno de cada cuatro llega a fin de mes. Pero hay que engrosar este número. Se podría a veces llegar a comprender que un desempleado esté con este problema, pero no alguien que esté trabajando, reitero. Es inconcebible, es contradictorio. O sea, conseguí trabajo, tengo trabajo. Ah, no llegó a fin de mes. No da, chicos, no da la ecuación. Y después te vienen a meter los números macro de fiesta. ¿Qué festejan? Yo a veces cuando ponen así, ¿qué festejan? Digo yo, ¿qué festejan? Mirá el país que tenés. Bueno, 24,3 logra llegar a fin de mes, según lo que sondearon en este estudio. Pero, remarcaron, llego a cubrir todo, pero no tengo margen para ahorrar. No tengo margen para ahorrar. Y el 13% de los consultados, fíjense qué porcentaje tan pequeño de la población, porque tendríamos que redondear en un 10-15% de los argentinos, al ser consultados, afirmó que puede cubrir los gastos, es decir, llega a fin de mes tranquilamente, y además también puede guardar una parte de sus ingresos, que obviamente sería lo ideal. O que, por ejemplo, que puede viajar, que se puede dar gustos, es decir, más allá de tener que pagar lo básico. Solo el 13%. Miren qué número escuálido. O sea, uno de cada 10 argentinos, para redondear, si quieren poner un poquito más, 1, lo que pasa es que como partimos a las personas, pero recién, o sea, según el sondeo, uno, y que coincide con todos los que estamos dando prácticamente 2 o 3 veces por semana, uno de cada 10 argentinos, cerramos con esto, este informe, para quedar pensando y que piensen sobre todo a ver qué van a hacer para remediar esta situación terrible. El 13% entonces dice que puede cubrir sus gastos y además guardar una parte de sus ingresos, que es obviamente, como les digo, lo ideal. Poder vivir, no sobrevivir, y además tener un resto también para guardarlo, para ahorro, para darte un gusto, para tenerlo como reserva ante una eventualidad, ante algo no grato que pueda pasar. Es decir, tengo con qué cubrirme y demás. Solo el 13% de los argentinos. ¿Y el resto? Axel Kicillof cruzó a Javier Milei por el endeudamiento de los argentinos. Después de empujar a millones, el presidente les echa la culpa, dijo el gobernador bonaerense, que recordemos, se erige como uno de los principales candidatos. Ahora, hoy por hoy, como el principal candidato a las presidenciales 2027. Kicillof cuestionó la respuesta del gobierno frente al aumento de la morosidad. Se lava las manos, Pilato, le echa la culpa, o sea, y bueno, vos te metiste en un crédito y ahora no lo podés pagar, problema tuyo, arreglalo con el privado. Porque aparte lo dijo Caputo el otro día, somos empáticos, primero dijo. Yo digo, a ver, este gobierno puede tener algunas cualidades positivas y obviamente que de hecho las tiene. Ahora, la empatía, chicos, no se endilguen eso porque no. Tienen movilizaciones de jubilados todos los días. A los viejos, tengo cuánto queda la jubilación en septiembre, ahora se las voy a dar. A los viejos movilizándose todos los miércoles, desde las universidades haciendo reclamos, los discapacitados, y así sigue la lista. Entonces, no se puede hablar de empatía en este gobierno, en esta gestión. O sea, endílguense o tírense flores desde otro lugar. Por eso lo dijo Caputo, que eran empáticos, pero que ellos no iban a entrometerse en lo que tiene que ver con cuestiones de privados. Hablando de la morosidad, o sea, de cuando la gente, por ejemplo, le debe a los bancos. Ni hablar de entidades no bancarias, que hasta se torna a veces peligroso. Bueno, y allí Axel Kicillof cruzó al gobierno frente al aumento de la morosidad y sostuvo que el endeudamiento de los hogares dejó de ser, fíjense cómo a mí me parece, cuando se hace tan grande el número, no se puede medir como un problema de algunos argentinos, sino de un problema de Argentina ya. Por eso en esto creo que estamos de acuerdo. Y dijo que la morosidad dejó de ser un problema individual para convertirse ya en una crisis social y política. Apuntó contra Javier Milei por su postura frente al endeudamiento de los hogares argentinos y planteó, bueno, acá ya en modo de campaña, que el próximo gobierno deberá recuperar salarios y empleo para que las familias puedan volver a vivir de su trabajo y no del crédito. Kicillof citó frases sobre el nivel de endeudamiento de los hogares argentinos, señalando, fíjense, por eso lo que prácticamente marcan todas las encuestas. Él señaló que más del 60% de la población adulta tiene algún tipo de deuda. lo llevó a cantidad de personas. ¿Saben cuánto representa? Alrededor de 21 millones de argentinos. Y remarcó además que cerca de 6 millones de adultos ya no logran cumplir con sus obligaciones financieras y que se encuentran en situación de mora. La morosidad se multiplicó en bancos, billeteras, tarjetas. El deterioro de Tayo Kicillof también alcanzó al financiamiento mediante tarjetas de consumo y en las financieras no bancarias, que ahí, como les digo, la situación incluso es más preocupante. Después de empujar, dijo Kicillof, acá le habló directamente al presidente Milei, y dijo, después de empujar a millones de argentinos hacia el endeudamiento, el presidente les echa la culpa. Para Milei, el desempleo es un fracaso individual. La salud mental es un asunto privado. El cierre de una pyme es una responsabilidad del empresario. O sea, te fue mal, bajaste la persiana, es culpa tuya, hiciste mal las cuentas. El endeudamiento de la familia es culpa de quienes toman malas decisiones. Gastaste de más. Vos no supiste administrarte. Así, esto fue lo que sostuvo. Pues no, y por eso vuelvo a la frase que dijo. Después de empujar a millones, el presidente les echa la culpa. Creo que todas estas frases son realmente para ponerse a pensar. El gobernador bonaerense planteó además un cambio en el destino del crédito. Históricamente señaló que el endeudamiento de los hogares estaba asociado, vos te endeudabas ¿para qué? Para comprar un bien, una vivienda, para consumir, para viajar, para invertir. Para eso te endeudabas. Hoy te endeudas para sobrevivir, para vivir. Por eso dijo él, y esto es textual según sostuvo Kicillof. Hoy, una parte creciente de los hogares argentinos se endeuda para sostener la vida cotidiana. Alimentos, medicamentos, alquileres, servicios, además de la necesidad de cancelar deudas anteriores. El crédito pasó a convertirse, para una gran parte de la población, en un mecanismo para cubrir gastos básicos. En este marco, recordó la frase del presidente, según la cual nadie, dijo el presidente, Kicillof recordó esto, lo citó al presidente diciendo que en un momento él dijo esto, nadie les puso una pistola a la cabeza a quienes tomaron créditos. La verdad que a nadie le gusta endeudarse. Levante la mano de quien me oye que le guste estar en rojo. Hasta ni te deja dormir. Si vas, es por necesidad, no por ganas. Para el gobernador bonaerense, esa respuesta que dio el presidente, nadie les puso una pistola en la cabeza por aquellos que tomaron créditos, esa respuesta dice, representa la lógica de un Estado desertor. Obviamente, recordemos, Kicillof está parado en la vereda de enfrente de la gestión actual, donde él sí entiende que el Estado debe intervenir. Si un comerciante ya no puede pagar el alquiler de su local, si un docente vive refinanciando la tarjeta de crédito, si un profesional tiene que empezar a endeudarse para sostener el nivel de vida de su familia, enumeró, el problema no puede ser reducido a una decisión individual. Y en esta, la verdad que me parece una lectura, como siempre digo, es inteligente, es como una epidemia, cuando ya no hay un enfermo de gripe, si no son millones y millones que están enfermando de gripe, bueno, ya ahí desde la gestión de salud se tiene que mirar desde otro lugar. Entonces Kicillof dijo, si millones de familias argentinas empiezan a endeudarse al mismo tiempo para comprar alimentos, pagar servicios, sostener un comercio, llegar a fin de mes, ya no estamos frente a una suma de errores individuales. Estamos frente a las nefastas consecuencias del modelo económico. Y cerró, y también obviamente acá hay que tomarlo también entre comillas, como en modo de campaña, dijo, una Argentina que necesita endeudarse para sobrevivir tiene un problema de modelo económico. Y ese modelo deberá empezar a cambiar el año que viene. ahí por eso se calzó ya el traje de candidato. Fin de semana largo, viajaron más turistas. ¿Pudieron viajar ustedes? Vieron que les decía buen viaje a todos los que podían hacer una escapada en este fin de semana largo de 3 días. Fin de semana largo, les cuento. Viajaron más turistas, pero cayó el gasto real. O sea, viajaron más personas, pero se gastó poco. Más de 1,07 millones de turistas se movilizaron por distintos puntos del país durante este fin de semana largo. Sábado, domingo, lunes. Se generó un impacto económico directo, les doy exactamente, 245.907 millones de pesos. Es un informe elaborado por entidades del sector. De acuerdo a CAME, viajaron, por eso, un poco más de 1 millón de personas. Es poco, ¿no? Es poco. 1.074.171 personas. 71 personas. Esto es lo que dijo CAME, la Confederación Argentina de la Mediana Empresa, con un gasto promedio diario de 114.464 pesos por cabeza. O sea, casi 115.000 pesos por día. Entonces, pese al mayor movimiento turístico que hubo frente al último... Estos saben que estamos en 2026 y se hizo una comparativa con el fin de semana largo de 2023, porque fue el último en cuanto el día 17 de agosto conformó un fin de semana largo. En 2024 y en 2025 cayó fin de semana, entonces no hubo fin de semana largo. Por eso, para hacer una comparativa, nos tuvimos que retrotraer a 2023. Por eso se marcó que, pese a que hubo más gente que se movilizó que en 2023, los principales indicadores de consumo mostraron una caída frente, reitero, a ese mismo fin de semana de lo que fue el último año en el que el 17 de agosto conformó un fin de semana de 3 jornadas. Visita del Papa León. Karina Milei activa mesa junto al gabinete. La secretaria general de la presidencia va a encabezar el primer encuentro para organizar el evento para recibir al Papa, que va a venir, recordemos, en noviembre. En Argentina, exactamente, León va a estar del 8 al 11 de noviembre. Del encuentro que encabeza Karina van a participar, va a ser hoy a las 5 de la tarde en Casa Rosada. Van a participar funcionarios nacionales y también de la jefatura porteña. Va a estar Jorge Macri también. Era una señal ya de coordinación, fíjense que coincide con esta recomposición del vínculo entre la Libertad Avanza y el PRO rumbo a los comicios de 2027. Esta mesa papal, como les dije, va a ser esta tarde en Casa Rosada y va a ser la primera reunión organizativa de cara a la visita de León. Van a estar la ministra de Seguridad Alejandra Monteoliva, el ministro de Defensa Carlos Presti, se supone, todavía no confirmó, también la ministra de Capital Humano Sandra Petovelo, el canciller Pablo Quirno y el secretario de Comunicación y Prensa Fabián Fernández. Y va a estar también, como recién les decía, la incorporación de Jorge Macri y gente que trabaja con él, es decir, gente de la ciudad de Buenos Aires, que de hecho va a ser uno de los 3 distritos que el Papa León visite, porque el recorrido del pontífice va a ser, recordemos, CABA, o sea, la ciudad de Buenos Aires, a donde va a llegar, porque entra por Ezeiza, vamos a ver. Bueno, o sea, viaja obviamente en un vuelo, no va a ser en un vuelo de línea, el Papa, pero los 3 puntos son Buenos Aires, CABA, la Basílica de Luján, en territorio bonaerense, y Córdoba. Hubiese estado bueno que venga Rosario también, que somos la segunda ciudad del país. Ahí me saltan los cordobeses que dicen nosotros. Yo sostengo que Rosario es la segunda ciudad del país. Está esa puja entre Córdoba y Rosario. Pero bueno, lamentablemente no va a pasar por aquí. Es CABA, Basílica de Luján, en territorio, reitero, de la provincia de Buenos Aires y Córdoba. Así que, bueno, se va a hablar justamente de los actos que van a tener las máximas autoridades del Estado en estos encuentros y acerca de la seguridad que tiene que tener el Papa en su recorrido, en su ruta. Siguen los contactos entre la Libertad Avanza y el PRO, porque Diego Santilli confirmó una nueva reunión, pidió paciencia, sobre todo al Partido Amarillo, se dirigía porque él era del Partido Amarillo, pues se pasó al Violeta, y le pide a los amarillos paciencia para hablar de acuerdos. Esa palabra la mencionó el jefe de gabinete, Diego Santilli, mostrando optimismo con respecto a la apertura de las negociaciones que ya iniciaron a partir de la semana pasada. Estaban, recuerdan, en las antípodas, Macri no quería saber nada con Milei y todo. La semana pasada se empezaron a reunir, recordemos que la unión hace la fuerza. Se juntaron Kicillof, Massa y Máximo Kirchner también. O sea, son todos del PJ, pero estaban todos en las antípodas, uno del otro, no se podían ni ver las caras. Sin embargo, se juntaron los tres porque también tienen que marcar unión en el PJ. Las alianzas son muy importantes, obviamente, para poder ganar número y fuerza y músculo. Entonces, la Libertad Avanza con el PRO están alineando estrategias, sobre todo legislativas, con vías a explorar una eventual alianza de cara a 2027. Con respecto a lo que fue el primer diálogo que se llevó a cabo. ¡Epa!
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0: 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Bueno, para cerrar esto, lo que dijo Santilli con respecto al primer encuentro que tuvieron la semana pasada, lo que les pidió es paciencia respecto a la construcción de este futuro acuerdo. Pero dijo, ya empezamos con una etapa de diálogo interesante y dijo que fue una buena conversación.
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0: Hablamos de ingresos, y tenemos que hablar de ingresos magros. Los viejos están ahí en la punta del iceberg, están en el ranking, creo yo, en el puesto número uno. Estoy hablando de los jubilados, y acá tengo a cuánto va a quedar la jubilación en el mes de septiembre. Ya se hizo el cálculo, y sepan lo escuálido que van a cobrar. La verdad que es terrible, es terrible. ¿Cuánto van a aumentar las jubilaciones de ANSES para septiembre 2026? De acuerdo con la fórmula de movilidad vigente, las prestaciones tienen que aumentar según lo que informó el INDEC con respecto al último dato de inflación, que fue un 2,1. Así que los viejos se queden tranquilos, que van a tener un aumento terrible, 2,1%. Recibo muchos mensajes, me llama poderosamente la atención de cuántos jubilados me escriben por Instagram. Muchos me agradecen el hecho de hablar de ellos y empatizar con ellos. No hay nada que agradecer, por el contrario. Pero sí comparto el dolor de saber, o sea, cómo se está bastardeando con números cuando uno después conoce cuán millonarias son las dietas de los legisladores, los funcionarios y demás. Y acá se habla de un paupérrimo aumento como el que les voy a marcar. Les voy a decir exactamente cuánto queda la jubilación mínima para septiembre de 2026. O sea, lo que van a cobrar, el monto que van a cobrar los viejos. Y bien dicho está, no me vengan a decir, los viejos, no se dice abuelos, no todos son abuelos. Son los viejos, son quienes están transitando la vejez, que es una etapa de la vida, como la infancia. Paréntesis, basta de las infancias ni las niñeces. El plural no va. Es la niñez, la infancia, la adolescencia, la juventud, la madurez, la vejez. Vamos ahora entonces. Los jubilados del sistema ANSES van a cobrar los siguientes montos en el mes de septiembre. La mínima, vamos a la mínima. Y hagan la cuenta y díganme cómo llega un viejo para llegar a cómo llega a fin de mes. Si llega el día 10, 428.633 pesos con 29 centavos. Más el bono, que yo ya lo bauticé, desde el gobierno se habla de un bono extraordinario. Y a mí me hace acordar al Kini eso, cuando voy a decir algo grande. Es un bono ordinario el que cobran los jubilados. El bono ordinario de 70 lucas, porque no se movió nunca un peso. No entiendo por qué ni siquiera le suben lo van subiendo al bono con el 2% de inflación. Para que llegue a ser un poquito, no tan escuálido, tan raquítico. Pero las 70 lucas la vienen cobrando desde 2024 y no se toca. Es terrible, es una burla y es una bofetada que le dan a los jubilados en la cara. El bono ordinario de 70 mil pesos, que se suma a los haberes más bajos, hace que la jubilación mínima quede, fíjense, no llega a medio millón, ¿eh? Les voy a dar exactamente con el bono ordinario de 70 mil pesos incluido. ¿Cuánto va a cobrar un jubilado en septiembre? La mínima, 498.633 con 29 centavos.
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0: Docentes de la UNR paran esta semana en reclamo por el financiamiento universitario. Los docentes de la Universidad Nacional de Rosario, nucleados en COAD, porque no es solamente de la universidad de acá, sino que esto es a nivel país, las universidades públicas, volvieron a las medidas de fuerza. Ya de hecho hoy estamos en paro. Hay paro hoy y durante toda la semana, porque el gremio COAD tomó la decisión y confirmó, y así la UNR, que se adhieren al paro nacional previsto entre el 18 y el 22 de agosto. ¿No es mucho? ¿No hay que cambiar la metodología? ¿No quedó confirmado

0: en este caso la aplicación de la ley del financiamiento universitario. Lo que no estoy de acuerdo es en la medida, porque así como ellos no cobran lo que tienen que cobrar, los que pagan, como digo, el pato, son los alumnos. Pero, reitero, hay paro de COAD, que es el gremio que, donde quedan nucleados los docentes de las universidades públicas a nivel nacional, entre el 18, o sea, hoy, martes, hasta el viernes 22 de agosto inclusive. La Bolsa cumple 142 años, habrá actividades en el monumento y puertas abiertas en la sede histórica, así que para quienes quieran conocerlo hoy, por la tarde se va a poder recorrer el edificio de Córdoba y Corrientes. Entrada gratuita y sin inscripción previa. ¿Quieren ir a conocer la Bolsa? Abre las puertas para todos los ciudadanos. Reitero, en el edificio de Córdoba y Corrientes. La Bolsa de Comercio de Rosario celebra 142 años de vida institucional con diferentes actividades abiertas a la comunidad. Ya ahora a las 8:15, en un ratito, ya deben estar todos listos, se va a realizar el izamiento de la bandera argentina en el mástil mayor, en una ceremonia que va a estar encabezada por el presidente de la Bolsa de Comercio de Rosario, Pablo Bortolato, y también el intendente Pablo Hapkin. Ahora, en cuestión de minutos, 8:15. A las 8:45, o sea, 9:45, se va a hacer una visita guiada al Monumento Nacional a la Bandera. Abierta la visita para quienes quieran y puedan, obviamente por el horario, participar. La agenda continúa a las 10 de la mañana con la fijación de precios pizarra del mercado de granos. Y por la tarde, como les decía, la Bolsa va a abrir las puertas de su sede histórica para quienes quieran y puedan conocerla y recorrer este edificio ubicado en la esquina de Corrientes y Córdoba. Esta construcción, inaugurada en 1929, es uno de los edificios emblemáticos del centro rosarino y actualmente alberga un museo dedicado a la historia del comercio y la producción de la región. La recorrida la van a poder realizar quienes quieran, recuerden, entrada gratuita, puertas abiertas para este edificio histórico desde las 4 de la tarde hasta las 7.
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0: El oficial, 15.15. El dólar blue, saladito, 1.545. El dólar tarjeta se posiciona casi en las dos luquitas, 1.969.50. El MEP arranca hoy cotizando, como cerró el viernes, 1.514 pesos. Con 78 centavos.
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0: Bueno, ¿les gustó el fin de semana largo? Les voy a contar que se vienen más fines de semana largo en lo que resta de 2026. Porque después del feriado que tuvimos ayer, bueno, quedan, ¿saben cuánto? Todavía tenemos 4 fines de semana largo antes de que termine el año. Acá les voy a dar calendario completo, me tomé la tarea para que se pongan contentos y obviamente quienes tengan esta posibilidad de ahorrar para hacerse un viajecito, una escapada, háganlo porque viene muy, muy bien y además se mueve la economía dentro del país, ¿no? Porque el turista gasta, sale a comer, paga alojamiento, está buenísimo todo lo que se genera. Y si no, para descanso, cada uno después ve qué hace y qué puede hacer. Pero voy a los fines de semana largo que ya se acercan. El próximo, a ver, septiembre lo tenemos que pasar por alto. En septiembre tenemos mucho festejo, primavera, día del estudiante, día de los novios, día del maestro, ¿sí? Pero no hay fin de semana largo. Vamos a octubre, por el 12 de octubre, el Día del Respeto a la Diversidad Cultural. Bueno, es sábado, domingo y lunes, 10, 11 y 12. Vamos a noviembre, donde está el Día de la Soberanía Nacional. Fin de semana largo de sábado, domingo y lunes también, 21, 22 y 23. Y después ya nos vamos a diciembre, que está el día de la Virgen, de la Inmaculada Concepción de María. Y ahí tenemos no 3 días, sino 4. Va a ser en diciembre el 5, el 6, el 7 y el 8, para quienes ya quieren, por ejemplo, planificar un mini viaje de 4 días, después te enganchás un día más, te haces un lindo descanso. 5, 6, 7 y 8 de diciembre, que es sábado.

0: Domingo, lunes y martes, porque se trata de un fin de semana extra largo por el día no laborable, como les dije, del lunes 7, con fines turísticos lo pusieron, porque el Día de la Virgen cae el martes 8 y el gobierno definió que el lunes 7, como queda en el medio, está declarado día no laborable, no es feriado, es día no laborable, con fines turísticos. Así hacemos 4 días, del 5 al 8 de diciembre. Y después, ¿saben qué? Para Navidad también, venía cayendo fin de semana, yo digo, no nos dejaba ni descansar. Ahora tenemos también, al cierre del año, 25, 26 y 27 de diciembre. Viernes, sábado y domingo por el feriado de Navidad. O sea, en resumen, todavía nos quedan 2 fines de semana largos de 3 días, 1 extra largo de 4 días y otro de 3 días justo antes de cerrar el año. Nos encanta trabajar, pero nos encanta el descanso, ¿eh? Nada de workaholic, nunca convertirse en el adicto al trabajo. Por eso digo, yo amo mi trabajo, pero amo el descanso también. La combinación siempre es lo óptimo. Nunca ir a los extremos.
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0: Frío. 8.9 la temperatura actual, 6.2 la sensación térmica. El cielo está cubierto, el sol ya salió. La máxima que vamos a tener hoy será de 13 grados nada más. Abríguense y salgan con paraguas si pueden, o algo que los proteja del agua, porque hay lluvias aisladas pronosticadas por la mañana. Ya por la tarde, el solcito y mayormente nublado. Nos encontramos en Instagram, como siempre, Marifé Toscani, ahí 24/7. Y mañana a las 7 de la mañana volvemos a hacer ¿Qué hay de nuevo? Aquí en Radio Fisherton. Quédense con toda la continuidad informativa. Llega Marcelo Fernández con todo su equipo y una música divina, con mucha información, opinión y música. Bye, gracias por estar.
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0: Exactamente la hora 8, 6 minutos, la temperatura en la ciudad 9 grados, el cielo está totalmente cubierto. Hay una llovizna muy, muy finita en esta mañana. La humedad 85, el porcentual, y la visibilidad es buena. Un joven fue asesinado a tiros y otro fue herido en zona oeste. El hecho tuvo lugar en 27 de febrero y Colombres. El sobreviviente tuvo que ser trasladado al ECA. Milei conmemoró a San Martín y aseguró: el país necesita libertad, crecimiento, orden y prosperidad. El presidente habló en el Monumento al Libertador de Plaza San Martín en Retiro, acompañado por todo su gabinete y con la presencia del jefe de gobierno porteño, Jorge Macri. Nos comunicamos ahora con nuestro corresponsal en Santa Fe.
1: Fin de semana largo, la provincia de Santa Fe recibió más de 91.000 visitantes y movilizó casi 13.000 millones de pesos, según informó la Secretaría de Turismo de la provincia de Santa Fe. Concretamente, 12.952 millones de pesos fue el impacto económico del fin de semana largo, con una ocupación hotelera promedio al 64% y picos superiores al 80%. Uno de los principales acontecimientos tuvo lugar en esta capital con la llegada de la antorcha suramericana de los Juegos Suramericanos 2026. Después de pasar por Rosario, el fuego deportivo llegó a la costanera oeste de esta capital, donde se activó el portal suramericano y se presentó la nueva iluminación del puente colgante. La celebración incluyó un festival popular en la costanera santafesina que reunió a unas 40.000 personas y tuvo como cierre el show del grupo musical Capanga. Desde Santa Fe Capital, para Radio Fisherton, informó Darío Schuel.
0: La temperatura máxima hoy va a llegar a 13 grados. Hay un 50% de probabilidad de lloviznas para este día martes. Es la hora 8, 11 minutos.
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0: ¿Cómo están todos? ¿Cómo les va? Bienvenidos a Consentido Común. Buen día. ¿Qué tal? ¿Cómo pasaron el fin de semana largo? Espero que lo hayan pasado bien, que hayan disfrutado del descanso. De los días más o menos, porque estuvieron nublados y con lluvia. Pero bueno, yo los aproveché igual. Yo los aproveché, por lo menos yo los aproveché bien. Igual. Hoy no hacemos streaming, no tenemos streaming, así que solo por radio y por los canales de internet de voz. Aclaración para todos los que nos siguen habitualmente por nuestro canal de YouTube, Fisherton, Radio Fisherton. Bueno, Viviana, buen día. Tomás, buen día. ¿Cómo están? ¿Cómo les va?
1: ¿Cómo les va? Buen día. ¿Todo bien?
0: ¿Cómo andan? ¿Bien?
2: Buen día para nuestros oyentes, para todos ustedes. Yo tengo una buena noticia.
0: ¿Cuál es?
2: Que a partir de mañana vuelve el sol.
0: ¿En serio?
2: Sí.
0: Mira qué buena.
2: Por lo menos lo vi en dos servicios meteorológicos. No sé.
0: Ahora lo voy a chequear.
2: Chequéenlo, chequéalo porque a mí me parece un poco loco. ¿Por qué te digo esto? Porque hasta el viernes la lluvia, el cielo cubierto, las nubes se iban a extender hasta el viernes de esta semana. Y ahora veo que mañana, miércoles,
0: sí,
2: vamos a tener una mínima de 7, una máxima de 17 y con sol. Por lo menos sol en la mañana, parcialmente nublado a la tarde. Hoy, Marcelo, la máxima va a llegar apenas a 13 grados. Y va a estar cubierto todo el día. Hay un 50% de probabilidad de lloviznas.
0: Ah, bueno.
2: Esta mañana, cuando yo salí de zona sur, lloviznaba. Ahora me pareció que no, a esta hora. Pero 6:30 de la mañana, 7 de la mañana, sí, lloviznaba.
0: Bueno.
2: Pero bueno, se viene desde el miércoles una semanita a puro sol y con temperaturas que van a estar entre 15 y 20 grados, más o menos.
0: Bueno, muy bien, Vivi.
2: Lindo, por fin.
0: Sí.
2: Me cansó, este invierno me cansó la nubosidad.
0: Sí.
2: El no ver el sol.
0: Claro, fueron muchos días,
2: son muchos días.
0: Porque todavía
2: muchos
0: estamos
2: días sin sol.
0: Sí, Tomás, ¿cómo andás?
1: ¿Cómo andas, Marcelo? ¿Todo bien?
0: Bien, ¿qué tal el fin de semana?
1: Bien,
0: ¿cómo te fue?
1: Un fin de semana que dejó la victoria de Newell's el sábado con Riestra,
0: sí,
1: lo que pareció un partido difícil.
0: Fui a la cancha, el primer tiempo malo.
1: Demasiado.
0: Sí.
1: Contra un equipo mezquino, Riestra.
0: Sí.
1: Muy mezquino.
0: Sí.
1: Que para mí es firme candidato para el descenso.
0: Y no tiene nada.
1: Pasa que el tema de del descenso, Marcelo, depende de cómo le vaya a Estudiante de Río Cuarto y Aldo Civi, que son peor que Riestra. Así que imagínate el nivel del fútbol argentino como
0: sí
1: está.
0: Ahora, siguen mandando para dirigir a esos equipos a impresentables como Lobo Medina.
1: Dóvalo, por ejemplo, también, otro
0: sí,
1: de los
0: pero
1: muchachos.
0: ¿Cómo puede ser
1: Espinoza
0: que siga dirigiendo Lobo Medina, que se han escuchado audio donde el tipo es un tonguero? ¿Cómo puede ser?
1: Evidentemente,
0: es joda
1: no,
0: esto.
1: No tienen otros árbitros abajo para empezar a ubicar.
0: No, pero este está sospechado, poner entre comillas, sospechado de que es un tipo que es un tonguero.
1: ¿No te llama la atención que dirija siempre a Barraca Central?
0: Por eso mismo.
1: Bueno, vamos a estar hablando de lo futbolístico de Newell's Old Boys. Queda un poco lejano, si se quiere decir, el partido para el análisis. Pero bueno, se viene una nueva fecha, pero esta semana Copa Libertadores de América. En el medio del partido de Central con Corinthians, que hoy los hinchas de Central se levantaron y vieron en medios de Brasil de que el neerlandés Memphis Depay va a estar el jueves.
0: ¿Qué pasó?
1: No había arreglado su contrato, el ex Manchester United, pero finalmente va a ser de la partida este jueves contra Central. Un Central que ganó el fin de semana con suplentes, viajan en las próximas horas a San Pablo para jugar la vuelta de estos octavos de final. Así que bueno, veremos qué termina pasando con el equipo de Almirón. También mucha actividad deportiva el último fin de semana, porque arrancó el Mundial de Hockey con los Leones y las Leonas participando, ganaron los dos. Vamos a estar hablando del mercado de pases internacional de fútbol, Marcelo, que a vos te va a estar tocando mucho el tema, porque Enzo Fernández puede llegar a dejar el Chelsea para irse al Manchester City, porque parece que el City lo vende a Rodri y lo va a ir a buscar a Enzo. Enzo, que fue muy criticado el fin de semana con el Chelsea en su vuelta al conjunto blue.
0: Sí.
1: Así que bueno, vamos a estar hablando de eso. También del fin de semana rugby que se viene. Hay un partido ahí pendiente que se va a estar jugando la semana próxima. Vamos a estar hablando del próximo fin de semana también, que se viene la vuelta de Colapinto después de sus vacaciones. Vamos a estar tocando ese tema.
0: Esto va a ser fin de semana que viene.
1: Este fin de semana que viene, este anteúltimo fin de semana de agosto, porque ya empezamos en la recta final. Y vamos a estar hablando de la situación del Dibu Martínez. Porque se iba del Aston Villa a la Juventus, pero se cayó su pase. Y todo parece indicar...
0: Qué mala suerte que tiene.
1: Que se queda en Birmingham, pero no la va a tener fácil.
0: ¿Por qué?
1: Y porque parece que el Aston Villa está buscando un nuevo arquero.
0: Qué mala suerte que tiene.
1: Terrible.
0: Bueno, bien, bárbaro, esos son los títulos del deporte. Vivi, los tuyos.
2: Bueno, vamos a estar con los estrenos en streaming para esta semanita. Hay, por ejemplo, algunas series que estrenan temporada 4, temporada 5. Vamos a hablar de eso y también nos vamos a ir hoy con música.
0: Bueno.
2: Como siempre.
0: Perfecto,
2: como siempre.
0: Sí, bárbaro.
2: Si el señor Boschetti lo aprueba, por supuesto.
1: Yo tengo una pregunta.
0: ¿Cuál es?
1: ¿Vieron la serie de Moria Kazan?
2: No la vi.
0: No. ¿Vos la viste?
1: No.
2: Sé de gente que la ha visto y hay opiniones encontradas. Gente que no le gustó y gente que sí, que le gustó. Es, Marcelo, es como tener enfrente de tus ojos una época que vos y yo vivimos, ¿no? La época de Olmedo, de Porcel. Y, bueno, quien la conoce,
0: está bien,
2: Moria...
0: Pero... La verdad no me motiva ver...
2: No te motiva, bien.
0: La vida de ella. Bueno. No me motiva, bueno, porque justamente la vivimos, qué sé yo, no sé, no.
2: Hay gente que puede ser, ¿eh?
0: Sí, por supuesto que le resulta entretenida.
2: Claro, sí,
0: no,
2: sí.
0: Mentalmente, y debe ser entretenida, tal vez, por eso que vos decís. Bueno, bien, perfecto, les presento mis títulos.
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0: Bueno, empezamos con la presentación de Milei ayer en el homenaje al general San Martín. Un discurso que no fue muy extenso, donde habló, por supuesto, del tema de la libertad, habló sin mencionar a los opositores de las ideas de la libertad, los internos y los externos. Se supone que se refería al kirchnerismo en el plano interno y a los opositores regionales como Lula, por ejemplo, por nombrar un caso, en la región, en el exterior. Bueno, una presentación que, como ya les digo, no muy extensa, con todo el gabinete presente, con todo también el gabinete de la Ciudad de Buenos Aires, mucha sintonía entre el gobierno nacional y el gobierno de la Ciudad Autónoma de Buenos Aires, o el PRO en términos generales. Fuera del discurso, algunos decían y confirmaban que va a haber una segunda reunión entre La Libertad Avanza y el PRO para seguir definiendo agenda parlamentaria, probabilidad de alianza, elecciones 2027. Bueno, ese es un tema. Hablando de Milei, va a viajar en los próximos días a Francia y a Estados Unidos, aparentemente a Estados Unidos para participar de la campaña de Trump. Falta todavía un par de meses para las elecciones pero en Estados Unidos dicen que viaja para eso. Dicho ya de paso, leía en algunos medios internacionales que la aprobación del gobierno de Donald Trump estaría en el 33% y es la aprobación más baja desde que el presidente norteamericano está en el gobierno. Bueno, dicho ya de paso, se parece a lo que le está pasando a Milei, que aparentemente está bajando también en las consideraciones, en la aprobación de la gente, y algo que no parecía posible hace algunos meses atrás, ahora empieza a generar alguna preocupación, y es la posibilidad de que empiece a generar preocupación en el gobierno especialmente y en sus seguidores, es la posibilidad de que Milei no resista un balotaje aún pudiendo terminar primero en la primera vuelta, no resista un balotaje. Bueno, tampoco hay que confiar mucho en las encuestas, porque ya sabemos que en las últimas elecciones han fallado mucho, pero es un punto que ya se está considerando. Otros títulos hoy, abriría el Paso Cristo Redentor, lleva 34 días cerrado, aparentemente van a abrirlo para camiones, hay 5.000 vehículos esperando, 5.000 lo abrirían hoy después de 34 días. En Jujuy, una camioneta 4x4 cayó 80 metros por un barranco. Una turista falleció por este accidente y 4 personas sobrevivieron, aunque con heridas de distinta consideración. En La Rioja, hay que decir que La Rioja ya se declaró prácticamente en default, ha sacado las cuasi monedas, los famosos chachos, por 400 millones. Los chachos, así que ya por ahí le pueden ofrecer algún chacho, por ahí estén atentos. Chacho. Ojo, que no lo claven con eso. El gobierno convocó a la iglesia por la visita del Papa. Hoy va a ser la primera reunión en Casa Rosada. Va a ir el nuncio apostólico, va a ir a las 11 a la Casa de Gobierno por la para coordinar la visita de León XIV. Saben ustedes que va a estar en Buenos Aires, en Córdoba, en Luján. Bueno, en Estados Unidos hay 29 estados que están demandando a Meta. El juicio empieza esta semana y algunos dicen que podría llevar a Meta a la bancarrota esta situación. Es un tema interesante para profundizar, podemos hacerlo durante el programa. Tenemos un audio de Camila Dolabajian, así creo que es el apellido, nunca me salió bien, es una periodista muy conocida del diario La Nación, que estuvo con Mirta Legrand hablando sobre el tema Moyano y algunas cosas que habrían pasado de Facundo Moyano, ¿no? En ese departamento.
1: Mamita.
0: Sí. ¿Saben ustedes que en el caso de Insaurralde Clerici fue sobreseída porque no se demostró que lo favorecía a Insaurralde para el lavado de dinero? Bueno, hay algunos fiscales dentro de la causa que están pidiendo que siga imputada a Clerici. Parece que Clerici es la menos comprometida en todo esto, ¿no? Me parece que hacía tenía otro rol en esta historia, en esta película.
1: Pobre Sophie.
0: Claro, distinto de Jessica.
1: Jessica.
0: Bueno, Jessica me parece que está bastante más comprometida. Ayer leía que lo que se está poniendo muy, muy, muy, muy picante, casi como estuvo Rosario en el peor momento, es el conurbano. En Florencio Varela, por ejemplo, empezaron a vender droga en una casa, pero fuera de lo que era la banda, creo que se llama Los Paisa, la banda que vendía en ese barrio, en Florencio Varela. Bueno, un grupo familiar quiso independizarse vendiendo droga. Los Paisa pasaron con un auto, ametrallaron la casa, se equivocaron, mataron a 2 albañiles que estaban esperando para recoger herramientas en una casa. El barrio se indignó, fue a la casa de los que vendían droga, la incendiaron, los 3 que estaban adentro, que eran una pareja y el cuñado de la mujer, huyeron, los agarraron, mataron a la mujer, los vecinos, eran como 30 vecinos, mataron a la mujer, hirieron a las 2 personas, a las otras 2 personas. Esto en Florencio Varela. En Lanús pasó algo parecido, también con una muerte. Se está poniendo muy, muy mal el conurbano bonaerense con el tema drogas. Bueno, hoy empieza paro de un sector de la Universidad Nacional de Rosario, de los docentes, y va a estar toda la semana así. Parece que hay tratativas de la empresa Indian para comprar La Favorita, el edificio de La Favorita.
2: Qué lindo.
0: Así que, sí, vea, vamos a ver.
2: Ojalá, ojalá.
0: Y estuvo en Comodoro Py un juez, el juez Almaín, que está a punto de ser destituido, aparentemente. Estuvo en Comodoro Py, llamó la atención su presencia. También hay algunos análisis alrededor de eso que podemos comentar. Bueno, estos son más o menos los títulos que tenemos a esta hora del día. El riesgo país subió un poco, se está acercando más. Ustedes vieron que estaba a punto de quebrar el piso de 400, ahora se está acercando más a 500 que a 400, dicho sea de paso, por lo menos en lo que pasó ayer, que acá fue feriado, pero en el resto del mundo no. Bien, creo que más o menos, grosso modo, es lo que tenemos. Cerramos los títulos, son ahora las 8:34.
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0: Bueno, me olvidé decirle que en un hotel de lujo, el entrenador de la selección de Egipto, ¿la tienen el entrenador de la selección de Egipto? Ese muñequito que, no sé, dijo...
2: personaje.
0: Dijo cualquier cosa.
1: Miedo de esposa ese hombre.
0: Claro, mira. Se desmayó en medio de una pelea entre sus dos esposas.
2: Ay, mi amor.
0: Se desmayó, sí. Bueno. Se me olvidó decírselo. Bueno, repasemos
2: es
0: temperatura.
2: Lo menos que te puede pasar si tenés dos esposas.
0: Sí, dice bueno. El entrenador de la selección de Egipto, Hossam Hassan, que enfrentó a la Argentina en las octavas finales, sufrió un desmayo en un violento episodio en el que sus dos esposas se pelearon físicamente.
2: Uy.
0: El cruce se dio en la cafetería de un hotel de lujo en la costa norte de su país y derivó la intervención de la policía y de otros clientes del local que separaron a ambas mujeres.
2: Bueno, que se haga cargo el muchacho. Claro, si tiene dos esposas, bueno.
1: Personaje peculiar.
0: Bastante peculiar, sí.
2: Bueno, datos del tiempo de esta mañana, que va a tener sol, te digo, según este.
0: Ojalá.
2: Yo, viste, elijo el servicio meteorológico que me dice lo que quiero escuchar. 6 de la tarde vamos a tener solcito. Y a partir de mañana el sol. Que
0: sí,
2: vuelve.
0: La tarde por pocos minutos.
2: Bueno,
0: porque ya
2: bueno,
0: se...
2: por un ratito. Por ahora está muy nublado, la temperatura 9 grados, hay sensación térmica de 6 grados y la máxima apenas va a llegar a 13 grados.
0: Bueno, muy bien, ahora hacemos noticias.
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2: Hora 8:36 de la mañana, la temperatura en la ciudad 9 grados. Hay sensación térmica de 6 grados y el cielo está totalmente cubierto. Sin clases durante toda la semana en la Universidad Nacional de Rosario por un nuevo paro de docentes en reclamo del financiamiento universitario. El gremio se suba al paro nacional del 18 al 22 de agosto y exigirá al gobierno la implementación de la ley que ya fue aprobada en el Congreso. Inisseis, un apostador, ganó más de 7.650 millones de pesos y hubo dos ganadores de la provincia de Santa Fe. Nos comunicamos ahora con nuestro corresponsal en Santa Fe.
5: Según una encuesta de GIC Comunicaciones realizada en julio,
4: El 50% de los entrevistados considera que la provincia transita una dirección correcta. La percepción sobre el rumbo de Santa Fe muestra una diferencia respecto de la evaluación que sus habitantes realizan sobre la marcha del país. La fotografía se invierte cuando la pregunta se refiere a la Argentina. El 54% cree que el país marcha en una dirección equivocada. Los aumentos de precios y tarifas, la desocupación, la inseguridad, la corrupción y la pobreza aparecen entre los principales problemas mencionados por los encuestadores. Pese a ese contexto, la evaluación de la situación económica y social de Santa Fe experimentó una recuperación durante julio. La valoración positiva alcanzó el 47%, 4 puntos más que en junio, cuando había registrado un 43%. En paralelo, según GIC Comunicaciones, la percepción negativa descendió del 56% al 52%. Puyaro tiene el 49.4% de aprobación. Desde Santa Fe Capital, para Radio Fisherton, informó Darío Echueri.
2: La temperatura máxima va a llegar hoy a 13 grados apenas, con cielo nublado todo el día. Hay una probabilidad de solcito después de las 5 de la tarde. Es la hora 8:38 de la mañana.
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0: Bueno, seguimos en Consentido Común. Son las 8:46. Ahora estoy leyendo en marcelofernandez.com.ar un título que dice: una semana de alto impacto, 152.000 visitantes y casi 11.000 millones en movimientos. La ciudad tuvo una fuerte actividad turística entre el 10 y el 16 de agosto, con hoteles al 80% durante el fin de semana y una ocupación 40% mayor que la del año pasado. Rosario vivió una semana de fuerte movimiento turístico, dice la información. Más de 152.000 visitantes llegaron a la ciudad entre el 10 y el 16 de este mes y generaron el impacto económico que les comentaba, 11.000 millones de pesos. La intensa agenda de congresos, espectáculos y actividades culturales se reflejó especialmente en la hotelería. La ocupación se mantuvo por encima del 65% durante toda la semana y llegó al 80% durante el fin de semana, mientras que algunos establecimientos alcanzaron el 100% el viernes 14 y el sábado 15. Además, el resultado marcó una mejora significativa respecto al año pasado. La ocupación hotelera fue 40% superior a la del mismo fin de semana del año pasado. Efectos que traccionaron y la agenda que permitió que esto suceda fue, entre ellas, el tercer Congreso Internacional Las Humanidades por Venir, la promesa de lealtad a la bandera extendida, el crack Bamboon y Ready, además de numerosos espectáculos. Bueno, pasaron además numerosos artistas. Así que bueno, una buena noticia esto, ¿eh?, de que haya habido mucho turismo en Rosario este fin de semana largo. Ahora no tenemos más fin de semana largo porque en septiembre es el único mes que no hay feriados. Bueno, vamos al mundo del deporte,
1: sí,
0: Tomás.
1: Siguiendo con el turismo y lo mecho con el deporte. En septiembre no vas a tener feriado, pero vas a tener los Juegos Sudamericanos.
0: Sí, señor. Sí,
2: así que
0: señor,
2: también van a traer a muchísimos.
0: Mucho.
1: Faltan 25 días.
0: Yo lo estoy
1: esperando. Que arranca el sábado 12 de septiembre con una apertura que va a ser en el Monumento. Al 26 de septiembre. Y me parece el momento ideal para empezar a repasar qué va a tener Rosario en estos juegos, qué va a brindar, qué escenarios
0: idealísimo
1: van a tener para mostrar. Sí, cómo no. Por ejemplo, el estadio Marcelo Bielsa News Old Boys va a contar con el fútbol. Así que vamos a estar muy, pero muy atentos. Luego, el Invencible Centro Acuático Provincial, es eso que están haciendo ahí cerca del Museo del Deporte.
0: Sí.
1: ¿Ustedes conocen el Museo del Deporte?
2: Sí.
0: Bueno, yo no.
1: Ahí van a tener cuatro disciplinas: natación artística, polo acuático y clavados. Apa. No me pregunten algunos deportes de qué tratan, porque algunos no los conozco.
0: No, sí, bueno, por el waterpolo.
2: Waterpolo es una
1: waterpolo
2: maravilla.
1: Waterpolo es
0: hermoso, sí, clavado.
1: Increíble.
0: Natación
1: artística y polo acuático.
0: ¿Hiciste natación artística?
2: No, jamás en la vida, no.
1: Después. No tengo ese. Hay otra sede que está vinculada a la Asociación Rosarina de Fútbol, en donde ahí va a haber, por ejemplo, futsal.
0: Ah, futsal.
1: ¿Dónde? Eso en Zona Sur.
0: Zona Sur.
1: Bueno. Después, el Invencible Arena, que está en el Parque Independencia, el nuevo.
0: Sí, pará, hasta ahora tenemos fútbol y deporte
2: todo
0: de acuático.
2: Todo lo que es natación.
0: Sí, ¿qué
1: sí
0: más?
1: El Invencible Arena, que va a estar ahí en el Parque Independencia. Sí. Gimnasia artística, gimnasia en trampolín y gimnasia rítmica.
0: Bueno.
1: Después, en el Invencible Rosario, ahí también en el Parque Independencia. Después te explico por qué todo en el Parque Independencia, ¿no?
2: Dale. Por un tema de logística. Están arreglando todo, está todo sí cerrado. Si vos pasás por Oroño,
1: hasta se ve que los árboles están cambiando.
2: Bueno, supongo que estarán, no sé,
1: en algunos poda, trabajos a destiempo, estarán, por ejemplo. Pasé mucho por ahí el fin de semana y había mucha gente trabajando.
2: Sí, sí, sí.
1: También en el Invencible Rosario van a ser judo, karate y patinaje artístico. Después, en la rural, vóley de playa. Después, en otra área B de la rural, taekwondo, lucha libre y lucha normal. De los Seres Arena, que hoy se llama la segunda arena, Marcelo, sí, ahí en el parque, sí, el mercado, sí, del patio, sí, van los deportes electrónicos, los eSports.
2: ¿Electrónicos?
1: Sí, hay competencia, no, de competencia electrónica.
0: Mirá, no sabía eso.
1: Después, a provincial, no a la cancha de futsal, sino a la cancha de básquet, va esgrima y tenis de mesa.
0: Okay.
1: Después a la sede céntrica del Club Gimnasia y Esgrima de Rosario, o sea, GER, acá cerquita,
2: en calle La Prida,
1: va pelota paleta.
0: Ah, claro, sí, pelota paleta, ¿mm? Sí.
1: Al estadio cubierto de Newell's Old Boys, sí, va volei. Al estadio cubierto número 5 de provincial va levantamiento de pesas. Mm. Después al óvalo.
0: Ahí puede ir Bautista.
1: Sí.
0: A representarnos.
1: Después al óvalo, al hipódromo, va tenis, rugby 7 y tiro con arco. Mm. Después al patinómono municipal va patín artístico. Sí. Después al IFES, al
0: ICEF, mucho, che, ¿eh?
1: 11 va badminton y raquetbol. Después al Jockey Club va, escuche esto, salto de caballo,
0: sí, ¿mm? Sí,
1: y equitación,
0: sí.
1: Después al Rosario Golf, va golf obviamente,
0: claro.
1: Y después al Estadio Municipal Jorge Newbery, también en el Parque Independencia, va Panteón Moderno. Y después, no, sí, en el Monumento Nacional a la Bandera también vas a tener pelota paleta, y en la otra sede de la Rural vas a tener squash. 20 sedes aquí en la
0: Hay
1: ciudad
0: mucho
1: de Rosario.
0: Para entretenerse.
1: En un radio, en donde todo lo centran, si se quiere decir, en el Parque Independencia, salvo la sede del Rosario Golf y del Jockey, porque ahí es, si se quiere decir, se practica esas disciplinas, pero van a hacer que todo sea ahí en el Parque Independencia. Y no se olviden de que la Villa Olímpica va a estar donde está el Museo del Deporte.
0: Bueno, perfecto.
1: Y también hay que recordar que tenés las sedes de Santa Fe, las sedes de Rafaela y las otras dos subsedes de Mar del Plata y de Vicente López.
0: Después me decís dónde se pueden ver los horarios.
1: Sí, en la página web, en el calendario.
0: ¿Cuál es el link? ¿Cuál es, sí, la dirección?
1: Por ejemplo, ese sábado 12 vas a tener raquetbol aquí en la ciudad de Rosario. Y después el domingo las actividades más importantes.
0: ¿Cuál es la página? ¿La tenés?
1: Santafe2026.ar.
0: Santafe2026.ar. Bueno.
1: Por ejemplo, fútbol arranca el miércoles 16 en cancha de Newell's.
0: Bueno.
1: No está el tema de las entradas todavía.
2: Bien. Che, pero falta poco.
0: Esperamos. Falta poquito, sí.
1: Y 25 días.
0: Bueno, gracias Tomás. Nos vamos a la calle. Vamos a ver cómo está todo allá afuera. Presentamos a Mauro.
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0: ¿Qué tal, Mauro? ¿Cómo te va? Buen día, buen comienzo de semana.
4: Don Fernández, ¿qué dice? ¿Cómo anda? ¿Cómo le va? Buen día, un gusto escucharlo como siempre.
0: Bien, bien, bien, igualmente. ¿Qué tal vos? ¿Qué tal
4: el bien, fin de semana? Todo bien, por suerte, todo bien y todo tranquilo, Marcelo.
0: Bueno, me alegro mucho. ¿Con qué arrancamos la agenda?
4: Fresco, gris, así se encuentra este día martes, este día lunes iba a decir,
0: ¿eh? Dijo Viviana que 50% posibilidad de lluvia. Con validez, pues,
4: no está tan amenazante, no está tan, está plomizo, pero no el amenazante ese para que se venga el agua instantáneamente.
0: Bueno, perfecto, muy bien. Y entonces, ¿con qué empieza la semana desde lo informativo?
4: A ver, escuchen, un local de sándwich en Avenida Alberdi al 300 bis, rompieron la puerta y se llevaron mercadería. Escruche, en un departamento de calle San Lorenzo al 1600, violentaron dos puertas y sustrajeron más de $5,000. Escruche en un jardín ubicado en Primero de Mayo al 3900, donde sustrajeron 4 millones de pesos. Esos son algunos de las situaciones que nos dejó el fin de semana con respecto a los robos, estas situaciones de violencia. En la ciudad robaron un Ford Focus gris, Marcelo, en calle Urquiza, al 7700. La víctima lo había estacionado en la puerta de su casa. Te dije, entre ellos, un robo, un escruche en la zona de calle San Lorenzo al 1600, donde violentaron 2 puertas y sustrajeron más de $5,000. Así que, si te parece, podemos escuchar a Nelson, quien es inquilino, que vive en ese departamento de calle San Lorenzo al 1600.
0: Sí, escuchémoslo a Nelson.
5: De robo en mi domicilio, no lo esperaba. Estos son zonas muy seguras, departamento categoría en teoría premium, pero bueno, nada, me desvalijaron el día, entre el viernes a la noche y el sábado al mediodía. Llegué y vi todo revuelto. Yo venía de un viaje cortito que, bueno, iba a volver la noche anterior, no volví por el estado, volví al otro día a la mañana y bueno, ahí me di cuenta cuando apenas entré estaba todo revuelto que nada, se habían llevado bastantes cosas, ¿no? Los ahorros de mucho tiempo han encontrado, que uno siempre guarda por ahí, y toda la parte electrónica, tablet, computador, ese tipo de cosas, han laburado bastante tiempo, han revuelto todas las piezas, nada, el comedor. Entraron por la parte de atrás, que daba una obra que se estaba haciendo acá en el Hotel Hilton. Ya tuvieron tiempo, barretearon una puerta primero, después cortaron un pedazo de otra puerta, después cortaron un vidrio, así que nada. Mira, son pisos esto. Hay un piso que todavía no pudimos ver.
0: Bueno, hasta ahí estábamos escuchándolo a Nelson, ¿no?
4: Exactamente, Marcelo, lo escuchábamos a Nelson, que nos ponía al tanto de esta situación. Estamos hablando de San Lorenzo al 1600, San Lorenzo casi Presidente Roca, donde se dio esta situación. Por eso yo te marcaba diferentes situaciones, siendo reiterativo, que se dieron a lo largo de este fin de semana largo.
0: Bueno, muy bien, Mauro. ¿Algo más por ahí?
4: Por ahora, medianamente tranquilo, porque vamos a tener supuestamente una presentación para después de las 10 de la mañana con esto que sucedió ahí en la plaza del Che Guevara, ¿no? Como también se la conoce, con este hallazgo que se dio de túneles y cámaras del antiguo Mercado Norte en la plaza de la Cooperación, como se conoce también la plaza del Che Guevara, don Marcelo.
0: Claro, estaban haciendo obras y encontraron que había túneles. Sí, túneles, creo que ese es el término.
4: Sí, hallaron túneles, cámaras subterráneas que serían parte de la estructura del antiguo Mercado Norte, y quedaron descubiertas estas obras luego en la remodelación que se estaba haciendo ahí en esa zona, puntualmente en el espacio público.
2: Bueno, dicen que ahora le van a

0: parecido a lo que pasó en el 2018 con los Juegos de la Juventud de Buenos Aires. No sé si se acuerdan que fue en el Obelisco. Va a ser algo muy, pero muy similar.
1: Bueno, bien. Muy bien. Bárbaro, muchas gracias. Lo mencionaste a Darío Chueri. Lo tenemos en línea desde la ciudad de Santa Fe para conversar con nosotros. Darío, ¿cómo te vas? Buen día, ¿cómo estás?
2: Buen día, ¿qué tal, Marcelo? Equipo del programa, de más decir que una mañana destemplada, fea, con una lluvia suave, leve. Ahí estaba viendo el portal político Suma Política de Rosario, lo mataron al Rafa Gutiérrez, porque hablan del pase del año, una lista del PJ ya de cero lugar para el Rafa Gutiérrez, que en realidad habla de una lista, pero después dice que las distintas listas que se presentarían de los distintos sectores le ofrecen el quinto lugar, pero parece ser que como Gutiérrez zapateó le darían el tercero. Estamos hablando de Rafa Gutiérrez, no, o sea, el quinto, pero después no, dice, como se enojó le vamos a dar tercero. Es una tomada de pelo al doctor Rafael Gutiérrez.
1: Yo diría lo siguiente, porque escuché, vi una nota que donde él hablaba de que lleva 50 años en la función pública, en este caso en la justicia. Yo le pediría encarecidamente que nos suelte y nos deje libres, que se retire y que se dedique a algo privado, que no siga vinculado con el sector público. Es mi pedido humilde, ya son muchos años, que nos suelte, suéltenos, por favor, déjenos libres. Bueno,
2: A ver, se pone a consideración de los votantes, de última, claro, si es que logra, claro, que alguna lista, porque no es que, viste, los peronistas están esperando a ver que se vaya de la justicia para ofrecerle, o sea, el primer lugar, porque arrastra votos a lo loco, ¿viste?
1: No creo.
2: No creo.
1: Pero ya están hablando de política. Ya están hablando de candidaturas, Darío.
2: ¿Cómo?
1: Ya se están hablando de nombres para
2: hipotéticas listas. Sí, sobre todo en Santa Fe, porque acá la lista cierra en febrero. A mí me parece un dislate hablar de la nación donde estamos a un año vista, porque todo parecería indicar que otra vez las PASO se van a cuanto menos suspender, no sé si eliminar, pero suspender. Entonces el cierre de lista sería en agosto del año que viene. Ahí sí me parece un dislate. En la provincia no tanto, porque ya estamos en septiembre, te descuida y en febrero cierran la lista, y precisamente la precuela de esto es lo que está pasando por estas horas, que es la ley electoral, que es lo que están esperando, la señal que esperaban los mercados. No, la señal que esperan los políticos para ver cómo jugar, ¿no? Es decir, qué va a pasar con la manera en que la gente irá a votarlos a ellos, ¿no? Que va a influir directamente en ellos, ¿no? En la gente. Que una semana antes le dirán, mire, ahora cambió. Para la general es así, las PASO sigue siendo igual. Bueno, hoy habrá una reunión que yo creo que va a ser decisiva, porque mañana es miércoles, y anoche hablaba con un alto dirigente peronista y dice, escúchame, quieren los consensos, pero ¿qué? ¿Nos van a dar el proyecto que tiene 200 artículos? Bueno, le digo, para ustedes les interesa uno solo, dos, los otros 198. ¿No? Está bien, no dejan de ser importantes cómo se conforma un partido político, financiamiento, todas esas cosas que después nadie lo cumple, pero dice, no lo van a dar el día que tengamos que ir a votar, el jueves, porque ya parte de la base unido que el jueves sí o sí habrá media sanción, ¿no? Pero como están queriendo que salga con el mayor consenso posible, yo creo que esta tarde se va a cocinar en la legislatura. Alguien me dijo, pasa esta tarde para la legislatura. Bueno, voy a pasar esta tardecita anoche, porque a las 5:30 el grupo Midachi, acá en un hotel de esta capital, el Hotel Los Silos, van a presentar un libro de sus memorias, así que me han invitado y voy a ir ahí. Después, bueno, no sé si pasaré por la legislatura, en todos casos. Para eso está el WhatsApp, ¿no?
1: Está bien.
2: Preguntaremos a ver qué onda, porque ahí apareció Marcelo Galimatías, que nadie me lo sabe explicar, pero que alguna base tiene. Hoy estoy haciendo periodismo de periodista, pero, qué sé yo, estoy citando fuentes. Primero lo hizo Daniel Ava, también, en este portal Suma Política, y después lo hizo el colega Borrego, cuyo nombre no recuerdo, en la capital. No, los dos publicaron lo mismo. Y si lo publicaron es porque tenían la data que les llegó seguramente del oficialismo. Esto de candidato a gobernador con distintas candidatas a vice, ¿no? Lo cual hizo que se molestara.

0: a mucho Gisela Scaglia. Algún allegado me dijo, bueno, si no la quieren a Gisela en la lista, que se lo digan, ¿no? Digo, bueno, tampoco es que van a armar una ley para Gisela, esto rige para todos, pero no me lo saben explicar. Le digo, pero ¿cómo sería? ¿Colectoras? Es decir, pusieron cabeza una lista, porque después en la general va a ir a la cordobesa con la línea. Entonces Puyaro va a encabezar una lista de diputados con una candidata a vice, después va a encabezar otra lista de diputados distinta con otra candidata a vice. No lo entiendo, sinceramente no entiendo, ¿no? Uh-huh. Obviamente la oposición tampoco, pero ayer, porque a pesar del feriado laburamos, siempre los periodistas trabajamos,
1: sí,
0: WhatsAppear no cuesta nada, y un integrante de la oposición me dice, sí, yo también lo escuché, dice, me parece una locura, pero también lo escuché. Bueno, veremos qué pone el oficialismo en su redacción final, ¿no? Que repito, me parece la van a cocinar hoy. Y si no es hoy, mañana a la mañana, cosa que la oposición la tenga ya mañana para verla y el jueves tener que votarlo, Marcelo.
1: Claro, sí, claro. Bueno, después nos contás mejor cómo sucede en estas horas y esa definición.
0: Bueno, después está el tema de la vice, que la invitaron lo de la rural, el gobierno dice, nosotros no tenemos nada que ver. No, obvio, las invitaciones a la rural las hace la rural.
1: Claro.
0: A ver, la gente de la rural de Venado Tuerto sabía que estaba invitada la enemiga acérrima número uno del presidente.
1: Sí.
0: Y que le iban a dar la tribuna para que le pegue al presidente. No, obviamente Puyaro no estuvo, el argumento es como todos los años. El acto conmemorativo del fallecimiento del general San Martín se hace en Venado Tuerto. Dice, no iba a ir el sábado si tenía pensado ir el lunes. A ver, venía la vicepresidenta, en otro contexto tal vez hubiera ido. Pero ahí prefirió no exponerse tanto, dejó que sea Puccini, su ministro de Desarrollo Productivo, quien la reciba, y el intendente de Venado, que además es presidente del Comité Nacional de la Unión Cívica Radical, y cada vez que puede le tira un palito al gobierno nacional.
1: Sí, bueno, perfecto, completísimo. Darío, estamos en contacto, nos avisa cualquier novedad.
0: Un abrazo.
1: Te mando un abrazo también, gracias, hasta luego. Darío Schueri desde la ciudad de Santa Fe.
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3: 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Exactamente la hora 9:08, la temperatura en la ciudad 9 grados, el cielo cubierto totalmente, hay sensación térmica de 7 grados y la humedad 84%. Cayó una joven acusada de acuchillar a su pareja frente a su hijo en zona oeste. Esto ocurrió hoy, martes, en la madrugada, en una vivienda de Lejarza y Funes. La víctima, de 36 años, fue trasladada al Hospital Centenario con dos heridas de arma blanca. La detenida, de 27 años, quien estaba oculta dentro de un armario antes del ataque, terminó en la comisaría. Santa Fe estrena una pista de nivel olímpico para los Juegos Suramericanos. El CARD Pedro Candiotti tendrá una superficie Mondo clase 1 similar a la utilizada en París 2024. Esta obra demanda 4.000 millones de pesos y dejará una infraestructura de primer nivel para los atletas de la provincia. Nos comunicamos ahora con nuestro corresponsal en Rafaela.
4: Una audiencia de medida cautelar que se va a llevar adelante en el transcurso del día, podrían quedar detenidos en prisión preventiva. Eso es lo que va a pedir el fiscal Martín Castellano a dos personas que son sindicados de haber herido a dos personas en un gravísimo episodio que se dio en marzo del año pasado, 29 de marzo del año 2025, cuando un hombre hizo entre 9 y 10 disparos a dos personas que estaban con otro grupo en la madrugada cerca de un pub. hace algunos días allanaron dos o tres domicilios. Detuvieron a dos personas, por lo menos una de ellas tiene relación con la barra brava del 9. Lo sorpresivo y que conmocionó aquí a Rafaela es que la mujer detenida, que según el fiscal tuvo participación importante, es una maestra que estaba hasta ser detenida al frente de grado de la escuela Paul Harris, aquí en la ciudad de Rafaela. Habrá que ver qué decisión toma el juez, porque repito, el fiscal Martín Castellano pedirá la preventiva. Desde Rafaela, desde la región, para Radio Fisherton, informó Sergio Boschetto.
3: La temperatura máxima llegará a 13 grados, se espera para todo el día cielo cubierto. En la tarde puede que haya una probabilidad de sol con cielo parcialmente nublado. Es la hora 9:11 minutos.
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0: Bueno, seguimos. Repasamos un poquito la fecha de lo. Porque sí. Viste, empezó un día, termina el otro, ya me perdí, no sé quién jugó.
1: Sí, ayer hubo tres partidos.
0: ¿Quién ganó? ¿Quién perdió?
1: En donde el que la pasó mal fue tu amigo Sampaoli.
0: No perdió, che, de los cinco partidos perdió cuatro, ¿puede ser? O al revés,
1: una cosa así. Sampaoli en Talleres, 3-1 con Gimnasia y Grima de Mendoza. La fecha que arrancó el viernes 14 con la derrota de Racing 1-0 con Banfield. Así que fue un resultado difícil para el equipo de Boboda de local. Repasamos el sábado que tuvo el empate 0-0 de Aldo Civi con Tigre. La victoria de San Lorenzo 1-0 sobre Unión de Santa Fe.
0: Sí.
1: La victoria en el clásico 4-0 de Estudiantes sobre Gimnasia de local. La victoria de Belgrano de Córdoba 2-0 contra Independiente Rivadavia. La mencionada victoria de Newell's Old Boys 2-0 con Deportivo Riestra. El empate 1-1 de Boca con Platense en condición de visitante. La victoria de River después de mucho tiempo 2-0 con Argentinos Juniors.
0: Sí.
1: La victoria de Sarmiento, sorpresivo eso, en la zona de abajo hizo mucho ruido. La victoria de Central, el equipo de Almirón con un equipo alternativo sobre Barracas 1-0. La victoria de Instituto de Córdoba 1-0 sobre Central Córdoba. La victoria de Atlético Tucumán 1-0 sobre Estudiantes de Río Cuarto. La victoria 3-1 de Independiente sobre Lanús. El empate 1-1 con polémica de Vélez con Defensa y Justicia. Y el mencionado partido de 3-1 de Gimnasia de Mendoza sobre Talleres. Después le cuento cómo está la lucha por la tabla anual, porque hay varios equipos peleando, si se quiere decir, por ese torneo.
0: Bueno.
1: Así que en septiembre vamos a tener un nuevo campeón, el del Trofeo Internacional. El que va a jugar Estudiantes de La Plata y Rosario Central, más precisamente para el fin de semana del 22-20 de septiembre.
0: Un torneo internacional con todos equipos locales.
1: Que se juega acá en Argentina.
0: Sí, sí, sí. Bueno, perfecto. Gracias, Tomás.
1: No, de nada.
0: Muy amable. Bueno, sucedió lo de Venezuela, el terremoto. Después sucedió lo de Colombia. Parecía tener alguna lógica para los que no entendemos nada de este tema. Pues están relativamente cerca. Después pasó España. Dije, ¿de qué se trata esto? Bueno, vamos a conversar con Juan Pablo Milana para que nos cuente un poco. Él es geólogo. Que nos cuente un poco a ver cómo hay que entender todo esto que ha estado pasando. Inclusive creo que hubo uno en Indonesia también, un terremoto en Indonesia. Juan Pablo, ¿qué tal? Mucho gusto. Buen día, Marcelo Fernández.
2: Buenos días, Marcelo. Y a vos y a tu audiencia.
0: Bueno, muchas gracias por el tiempo. ¿Tiene relación lo que ha estado pasando en estas últimas semanas, Juan Pablo? Hablo de Venezuela, Colombia, España, Indonesia inclusive.
2: No tienen ninguna relación. Son sistemas de movimiento completamente diferentes.
0: Uh-huh.
2: Sí, son casualidades que ocurren, que ocurrieron esos dos terremotos. O sea, a lo mejor el de Venezuela y el de Chocó podrían estar asociados porque son movimientos de placas y son placas relacionadas, pero entre Venezuela, España, Indonesia, imposible.
0: Imposible. Y el tema de que hayan sido más o menos en el mismo momento, por diferencia de algunas semanas o algunos días, ese es entonces una casualidad.
2: Sí, sí, y como dije, los dos primeros podrían estar asociados a algo común. Mm. pero no hay nada que una todo lo que es los terremotos del norte de Sudamérica con el resto del mundo.
0: Juan Pablo, se habla siempre de que hay zonas que son zonas en donde estos fenómenos se pueden dar o se dan más seguido, y otras donde no. ¿Eso está claramente definido?
2: Sí, por supuesto. Hay todo algo que se llama zonificación sísmica, porque uno sabe dónde hay fallas activas y también sabe de que una vez que se genera un movimiento telúrico, la energía se dispersa. Generalmente se dispersa en todas las direcciones, como pues, hacer explotar una bomba y las ondas de choques se avanzan en todas las direcciones, no en una. Entonces, la atenuación de la energía generalmente es rápida, porque estamos hablando de una onda esférica en donde el crecimiento es al cubo. Si es superficial, se atenúa más lento porque

0: X, pero digamos, el frente de la onda va incrementando su área a un ritmo de la distancia al cuadrado. En cambio, cuando es un espacio, es al cubo. Entonces, la atenuación de la energía es generalmente rápida. Entonces, uno tiene que estar cerca del epicentro para sentir los efectos grandes. El de Colombia es una anomalía porque estuvo a 100 kilómetros de profundidad y aún así fue destructivo. Es muy raro que un terremoto tan profundo genere tanta destrucción. La mayoría lo explica porque el suelo era inestable.
1: Juan Pablo, y ¿es imposible predecirlo con la anticipación suficiente para evitar víctimas, fundamentalmente? No digo daños materiales, porque cuando las cosas suceden, pero eso es difícil de prevenir, ¿no es cierto?
0: Sí, ahí depende de los terremotos. La mayoría de los terremotos destructivos, que son por fuerza de placas que se van separando o acercando, esos son muy difíciles. No, nadie los puede predecir. En cambio, hay otros terremotos que no son tan destructivos, que sí se pueden predecir, que son los cuando hay alguna explosión volcánica. En ese momento, es más, hasta hay una película, creo que se hizo en Estados Unidos sobre que el servicio geológico avisaba que estaba por explotar un volcán, o sea, erupcionar, porque los movimientos de magma en el subsuelo se pueden monitorear, y esos movimientos de magma justamente producen temblores. Pero en general son temblores que no pasan de grado 3 o 4, pero se sienten y se pueden ubicar en el espacio. Entonces, esos sí se pueden predecir, pero no son destructivos.
1: ¿Argentina está fuera de esa zona sísmica, Juan Pablo?
0: Diría que no, la mitad de la Argentina está en peligro.
1: ¿Ah, sí?
0: Porque acordate que por un lado tenemos la parte costera, que es muy tranquila, que es muy plana, y eso te dice todo. Si el relieve es plano, es que no ha habido fuerzas geológicas que levanten el subsuelo. Pero si el relieve es accidentado, eso indica de que la geología está viva y que hay posibles movimientos telúricos. Entonces, vos imaginate que todo el oeste de la Argentina son los Andes, así que en todo a lo largo de los Andes tenés posibilidad.
1: Pero podría suceder entonces algo parecido a lo que pasó en San Juan hace tantísimos años.
0: En cualquier momento, porque hace mucho que no ocurre un sismo grande en el oeste, entonces en cualquier momento se puede reactivar una de las tantas fallas que están, porque quizá la gente no entiende que la Tierra está en permanente movimiento. Para que tengas una idea, si vos pones un GPS en Buenos Aires y un GPS en la isla de Pascua, cada año se acercan 4 centímetros, 4. ¿Y qué pasa con eso? Lógicamente que la mayoría del movimiento está lubricado, porque en la falla se va generando un material que le llaman jaboncillo de falla, que son arcillas que permiten deslizarla. Pero no siempre la falla se va a estar deslizando con un movimiento asísmico. Eso se le llama creep. Se va deslizando lentamente y no pasa nada. Pero en algunos momentos esas fallas se traban y pasa lo que pasa. ¿Dónde se traba? Es imposible decirlo.
1: Claro. Esas fallas se puede predecir, no se sabe cuándo va a suceder, pero sí cómo va a ser el movimiento.
0: Sí, porque casi todas las fallas activas tienen rupturas recientes en el terreno, y nosotros los geólogos las clasificamos en función a qué tan vieja es la ruptura. Entonces hay una regla que son las fallas activas, que son las que se han movido.

0: vivido en el cuaternario, o sea, en el tiempo actual. Y una vez que se las reconoce por una ruptura en el terreno muy moderna, va un equipo, hace una calicata, o sea, descubre la ruptura y analiza qué tan seguido se mueve. Eso es mediante un análisis de campo, generalmente se lleva una máquina, se corta una fosa para ver el plano de falla y se buscan evidencias que hayan quedado atrapadas en el plano de falla para saber cuál es la recurrencia. La recurrencia es cada cuánto se mueve.
1: Sí.
0: Si es superficial, cada vez que se mueva va a generar un terremoto, porque en superficie hay menos lubricación, un montón de cosas, entonces generalmente los movimientos de esa falla generan sismos, sí o sí. Uh-huh. Entonces uno puede decir, bueno, tiene un tiempo de recurrencia de 8.000 años para un terremoto de grado 5, ponele. Pero no sabes cuándo va a ocurrir. Sabes que en 8.000 años te va a generar un terremoto de grado 5 o 7, pero no sabes cuándo.
1: Esto quiere decir que el hecho de que, por ejemplo, Venezuela ha tenido un terremoto importante, bueno, Colombia también, ¿esto significa que uno grande de esta magnitud va a pasar mucho tiempo para que vuelva a suceder o no? ¿No está bien sacada esa conclusión?
0: A veces sí, a veces no. Como te digo yo, todo depende del plano de falla. Si ese plano de falla estaba trabado y con el movimiento siguió trabado en cierta manera, se va a mover de nuevo. Por eso siempre están hablando de las réplicas, porque después de un terremoto hay réplica y es porque el terreno no se terminó de acomodar en un movimiento, siguió con cierta presión, cierto estrés, y en movimientos siguientes se volvió a acomodar. Eso es lo que le llaman réplica. Una vez que termina el evento, sí, es difícil que vuelva a ocurrir, pero no imposible.
1: Claro. Así sí, que, me imagino.
0: En el caso de Venezuela, era una verdad a gritos que ese terremoto iba a pasar, porque la ruptura es superficial ahí. El de Colombia la gente no lo esperaba, pero el de Venezuela era como en San Francisco, en algún momento va a haber un terremoto grande. Han tenido suerte que no han tenido uno grande, pero ahí
1: ¿sí?
0: Hay también un límite de placas que se están deslizando, afortunadamente, en el último medio siglo, por un proceso de creep, o sea, deslizamiento asísmico.
1: Juan Pablo, ustedes como geólogos entonces esperaban que algo pudiera así grande pasar en Venezuela.
0: Sí, los venezolanos siempre han estado preocupados. El tema es que parece que no han tenido una política constructiva antisísmica, porque se cayeron edificios que no se deberían haber caído.
1: Claro.
0: Así que ese fue el gran problema de Venezuela, que la gente no entiende lo importante que es respetar las normas.
1: Sí,
0: porque
1: sí.
0: No las respetás y se te cae el edificio encima.
1: Sí, sí.
0: Y yo por ahí sentí en los reportes que se hablaba de lo que es la construcción antisísmica. Y no es lo mismo. Yo veo una columnita en un edificio de Buenos Aires y digo, wow, me llama la atención que siga en pie ese edificio, porque al menos en los edificios de San Juan, las columnas que yo he visto para el mismo porte de edificio son casi 5 a 8 veces más reforzadas.
1: Juan Pablo, pero en Buenos Aires o en Rosario tendrían que hacerse también edificios antisísmicos.
0: No, porque no tienen peligro de terremoto ya.
1: Okay.
0: A lo sumo pueden tener un sismo grado 3, 4. Uh-huh. Lo que pasó, por ejemplo, en Granada, que fue de grado 5, pero eso era posible de predecir, ¿no? De que iba a haber un terremoto, porque España es una zona montañosa, entonces de alguna forma tiene que mantener las montañas vivas. Uh-huh. Así que, pero más de 5 es difícil que haya en el sur de España. Yo esperaría más terremotos cerca de los Pirineos que en el norte de España.
1: Juan Pablo, le agradezco mucho, nos ha sido muy útil y muy interesante lo que nos contó, así que muy muy amable, muchas gracias.
0: Bueno, espero que haya esclarecido un poco la visión. Recientemente escuché, leí un artículo de que eran generados artificialmente los terremotos. Eso lo quiero aclarar públicamente, es imposible que alguien pueda forzar la creación de un terremoto, al menos no con nuestra tecnología. Nosotros, menos el de Colombia, es muy profundo para que sea afectable por cualquier proceso superficial. Pero sí hay algo que quería mencionar, es que a veces cuando llueve mucho y el suelo se satura de agua, eso puede causar a veces un aumento de los terremotos superficiales, porque no destructivos, porque el exceso de peso en las capas superficiales puede afectar en cierta manera la formación de pequeños sismos y la transmisión. Entonces, a lo mejor el hecho de que las capas superficiales en Colombia estuvieran con mucho tenor de agua puede haber afectado la transmisión de la sonda sísmica y hacerlo un poco más destructivo al terremoto.
1: Perfecto, entendido también esto. De nuevo, muchas gracias.
0: Bueno, que tengan una linda mañana.
1: Gracias, igualmente. Adiós, hasta luego. Hemos hablado con Juan Pablo Milana, que es geólogo, es doctor en ciencias geológicas, y nos ha explicado un poquito todo este fenómeno que ha sucedido, especialmente porque en poco tiempo se dio el de Venezuela, el de Colombia, el de España y también creo en Indonesia, pero ya dijo que no tienen relación. Podría tener relación el de Venezuela con el de Colombia en todo caso, pero no está tampoco demostrado que así haya sido. Bien, son las 9:34.

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0: Exactamente la hora 9:35 de la mañana, la temperatura a esta hora 9 grados, el cielo totalmente nublado, hay sensación térmica de 6 grados y la humedad está en 85%. 5 detenidos con un arma y un ladrillo de cocaína durante un operativo por amenazas en zona sudoeste. Este procedimiento policial tuvo lugar ayer lunes en un pasillo en calle Nahuel Huapi al 3900. El bloque de droga estaba marcado con el logo de la marca de autos Ferrari. Los sospechosos trataron de huir por los techos y 3 de ellos son menores y fueron aprehendidos. La EPE busca jóvenes técnicos para reforzar la red eléctrica de Rosario antes del verano. La empresa va a incorporar por concurso personal técnico para mantenimiento de redes de media y baja tensión. Nos comunicamos ahora con nuestro corresponsal en Santa Fe.
1: El Ministerio de Educación de la provincia llevó adelante distintas jornadas para prevenir la dependencia digital en chicos y adolescentes. Las actividades reunieron a más de 1.300 docentes, directivos, supervisores, estudiantes y familiares en Rosario y Santa Fe. El ministro de Educación, José Goiti, sostuvo que la escuela no puede permanecer ajena a esta realidad. No se puede pensar en la educación si no incorporamos el concepto del mundo digital, porque hoy ese mundo es tan real como lo que consideramos comúnmente como realidad, dijo el ministro, quien señaló que el programa de educación digital constituye una política estratégica del Ministerio de Educación. La secretaria general del Ministerio, María Martín, dijo que más de 4.000 docentes ya participaron de las instancias de formación, mientras que el programa alcanzó a 870 de las 900 escuelas santafesinas. Desde Santa Fe Capital, para Radio Fisherton, informó Darío Schueri.
0: La temperatura máxima va a llegar hoy a 13 grados con cielo nublado todo el día. Es la hora 9:38 de la mañana.
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0: El viernes que viene se cumplen 142 años de la Bolsa de Comercio de Rosario. Va a ser, como siempre, su festejo muy multitudinario, con mucha gente que va a estar presente. Y se ha confirmado que el principal orador va a ser el presidente Javier Milei, que ya ha confirmado su presencia en este aniversario de la Bolsa de Comercio, que repito, va a ser el viernes a la tardecita. El año pasado, si no recuerdo mal, también fue un viernes a la tardecita, que es un... va mucha gente, sin embargo, pero es un día bastante incómodo, porque mucha gente ya viernes, sí, media tarde, algunos viernes al mediodía.
1: Y aparte con el tema de los operativos. Cortan,
0: sí. Ya cortan, ya no quieren saber más nada con el tema laboral. Bueno, en este caso, como la convocatoria la hace la Bolsa y viene el presidente de la Nación, y como el año pasado, seguramente va a ser muy multitudinario el aniversario, el festejo. Pero, repito, muchos de los que con los que he hablado dicen, che, pero un viernes a esa hora. Y sí, va a ser viernes a esa hora. Bueno, Vivi.
2: Lo prometido. Dos series. Una en HBO Max, que se estrenó en realidad, yo te dije esta semana, bueno, se estrenó el domingo, que es la de Linternas, una historia de superhéroes, pero que tiene algo de romance. Estamos hablando de Linternas, así se llama, una suerte de policial, adaptado de un superhéroe del cómic, que explora los límites del poder en el espacio exterior, pero sobre todo aquí en la Tierra. Para los que les gusta los personajes, en este caso de la escudería de las historietas de DC, van a estar a sus anchas. Es creo que son, a ver, espera, por aquí lo tenía, son episodios que se van agregando todas las semanas. Y bueno, 8 episodios de la primera temporada de la serie, que se estrenó el domingo el primer capítulo, y se lanzarán semanalmente los otros 7. Y la otra, de la que yo te hablaba, es 100 años de soledad, que estrena esta semana en Netflix su segunda temporada.
0: Bueno,
2: una buena oportunidad para, bueno, para verlo. Va a estar disponible a partir, no, perdón, la parte final de la temporada 1 va a estar disponible a partir del 26 de agosto en Netflix. Para quienes leyeron el libro y para quienes no lo leyeron, estamos hablando de 100 años de soledad de García Márquez.
0: Gabriel García Márquez.
1: Bueno, sí, muy aburrido.
0: Largo, ¿eh?
1: Innecesario, sí. Me lo hicieron leer en tercer año y en la secundaria.
2: Mi amor. Bueno, pero me parece, yo vi,
1: como la Odisea,
2: vi un capítulo y me pareció interesante. No lo seguí, por algo ahora sí.
1: Si no,
2: bueno, pero tengo que engancharme, tengo que engancharme, claro, de nuevo. Sí, señor.
1: Ayer vi la Odisea.
2: ¿Y te gustó?
0: ¿Ayer la viste?
1: Sí, entre 5 de la tarde entré, salí 8:30.
0: ¿Qué te dije?
2: Y eso pesa.
0: ¿Qué te dije?
1: Se te van minutos de.

0: Bueno,
1: pero, ahí, ¿pero los ganaste o no?
2: Sí, me gustó. Estaba lleno el cine, aclaro.
1: Sí.
2: Pero, podrías haber jugado de titular Cortázar.
1: Ah, poquito más Cortázar.
0: Sí. Vos sabés que yo intenté ir en un par de días.
2: Pero no fuiste.
0: No, pero porque no conseguí entradas.
1: Porque no conseguí entradas.
0: Claro, viste, cuando vos decís, che, hoy podríamos ir a las 3, suponete, como para salir, o a las 4, para salir en un horario más o menos razonable.
1: Sí.
0: Y no, no había entradas.
2: Gran
0: si las buscás ese día, si buscás la. O sea, domingo al mediodía, y vos decís, che, 3, 4 de la tarde, vamos a ver la Odisea, no conseguimos lugar.
2: Usted vio
0: Mirá
2: Troya.
0: Que se estrenó hace Troya. Bastante, ¿eh?
2: ¿Te gustó?
1: Ayer, me gustó.
0: Una odisea.
1: Con Brad Pitt, entre otros.
2: Gran película.
1: No, sí, me gustó.
2: Ojo, ¿sabes lo que no vi tanto en la Odisea? A comparación de Troya, porque el que leyó la Odisea y vio Troya sabe lo que estoy hablando. No vi mucha sangre.
0: Ah, mirá.
2: En la Odisea. Obviamente vi muertes, pero no vi mucha sangre.
1: ¿Mejor o no? ¿O te gusta ver sangre?
2: No. Bueno, todos aparecía la sangre, ahora te tiran ketchup.
0: Sí. Faltan todavía muchas películas por llegar en este 2026, pero todos afirman que la Odisea puede llegar a convertirse en lo mejor de este año.
2: Si Anne Hathaway no gana el Oscar de mejor actriz, que se retire.
0: Ay, qué malo. Terrible.
2: ¿Cuántas películas ya vimos este año en Anne Hathaway?
0: Sí, un montón.
2: La moda, una de suspenso, esta.
0: Bueno,
2: embarazada encima.
0: Sí. También la comedia que se estrenó el jueves.
2: ¿Cuál? ¿La de ciencia ficción?
0: Sí, la de ciencia ficción, la de los dinosaurios.
2: Me contaron un familiar que la fue a ver, más o menos.
0: Sí.
1: Hojita de papel.
0: Sí, años. Se ubica en el siglo pasado.
2: En el 82.
0: En los años 80. Sí, señor.
1: Bueno, perfecto.
0: Marcelo, tanda.
1: Sí, sí, hagamos una tanda y nos quedamos con el final del programa.
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0: Bien, seguimos en Consentido Común, últimos minutos. El domingo pasado, 16 de agosto, Moria Kazán cumplió 80 años.
1: Sí, fue el día en que se estrenó su serie en Netflix.
0: Sí, efectivamente. Bueno, este fin de semana también
1: sí.
0: Estuvo en el programa de Mirta Legrand Camila Dolapjian, que es periodista del diario La Nación. Contó algunas cosas que investigó sobre el tema de Facundo Moyano.
1: Ay, a ver,
0: si quieren, escuchamos algo de lo que le decía a Mirta.
2: Que es que hubo un llamado esa mañana a Hugo Moyano. En ese llamado incluso no le dijeron que había habido un altercado como después vimos en las cámaras, sino que le dieron a entender, según mi información, a Hugo Moyano que incluso podía haber habido un desenlace fatal por lo que había sucedido. Ahí es cuando Moyano llama a un abogado, a Juan Pablo Fioribello, que lo conocía. Sí. Moyano antes es un abogado que lidia con casos como así de este estilo, ¿no? Y con los medios y qué sé yo. Bueno, lo pone a ese abogado pensando que había habido posiblemente un desenlace fatal. Y luego, presuntamente, vamos a poner estos términos, Moyano llamó a una persona de mucho poder en la ciudad de Buenos Aires que logró que el fiscal frene dos cosas. Que el fiscal frene una extracción compulsiva de sangre a Facundo Moyano. Recuerden que nunca le sacaron sangre, nunca se comprobó que efectivamente. Y lo segundo, el fiscal nunca pidió, y esto habría sido a partir de este llamado de una persona muy poderosa, evitó poner una restricción sobre que las personas o algunas personas puedan entrar al departamento. Y el departamento se limpió, Mirta.
3: Claro,
2: no quedó nada en el departamento de lo que había sido la noche anterior. Entró una empleada doméstica, que es la que va a declarar la semana que viene, y entró otra persona. Y eso fue porque se le dio una ventana de tiempo a la familia Moyano para por ahí arreglar un poco cómo habían dejado la unidad funcional cuando salieron obviamente los apuros y terminan detenidos por la policía. Ese llamado existió a la justicia.
1: ¿Existió?
2: Para que no le hagan la extracción obligatoria.
1: Uh-huh.
2: Y para que no hagan ninguna restricción para que entren personas al departamento. Existió ese llamado.
4: Porque sí, se vio también una persona que sale del departamento en Barrio Sur que tenía, ¿no? O tiene, no sé, con un bolso. En un momento
2: los Moyano
4: estaba
2: tienen
4: la policía y estaban, no sé.
2: Bastante en el mercado inmobiliario. Hay bastantes. De hecho, todavía, bueno, hay una discusión sobre, obviamente, ¿no? En la entrevista que él le da a Rodolfo Barilli, Rodolfo le pregunta a Moyano, bueno, ¿cómo vivís? ¿No? Porque sí. Él vivís en el piso 21 de una torre muy importante.
4: ¿Es un departamento?
2: Es un departamento lujoso, sí. Es un departamento que no se condice con una persona que técnicamente es empleado público.
4: Uh-huh.
2: Bueno, empleado de una empresa del Estado, ¿no? De la empresa UBASA en la provincia de Buenos Aires. Es la empresa que maneja las autopistas de la provincia de Buenos Aires.
0: Uh-huh. Bueno, ahí está lo que charlaba Camila Dolapjian del diario La Nación con Mirta este fin de semana sobre Moyano. Es un tema que... Es un tema que...
1: Me da un poquito de vergüenza ajena.
0: Sí, claro.
1: Porque que una llamada telefónica, Marcelo, haga que no le hagan un examen de sangre después de todo lo que pasó...
0: No, increíble.
5: Bueno, inviable.
1: No, tremendo.
5: Llega a ser cualquier hijo de vecino, ya está adentro, está en prisión, todo. Vale. Acá apareció plata.
0: Sí.
5: Me contaron de que la chica está acá en Rosario y no sale de la casa.
0: ¿Sí?
5: Sí.
0: Bueno, bien, última información.
5: Bueno, a mí me quedaron dos. La primera tiene que ver con una que te conté en títulos, de que el holandés Depay va a ser de

0: Interesante verlo al Barcelona. Martín seguramente ya se compró la nueva camiseta de Rodri.
1: ¿En serio?
0: Sí.
2: ¿Crecen las chances de que Enzo Fernández entonces pase a...
0: al Manchester City?
2: Crecen.
0: Crecen y mucho. ¿Y vos triste?
2: No.
1: Bueno.
2: No.
0: Hay que ver cómo lo reemplaza el Chelsea a Enzo. En donde el Barça, el equipo de Martín, ya lo tiene a Gordon, ¿no? El rubiecito que le hizo el gol a Inglaterra. Que le hizo el gol a Argentina con Inglaterra en la semifinal del Mundial.
2: Bueno, Vivi.
1: Bueno, nos vamos con música. Vamos a escuchar a Shakira en el final porque estuvo recorriendo zonas afectadas por el terremoto de su país, de Colombia, y anunció que van a reconstruir una universidad y también colegios afectados. Ayer, lunes, Shakira anunció que va a reconstruir la Universidad Tecnológica del Chocó, que fue una de las dañadas por el terremoto que sacudió a Colombia el pasado 10 de agosto, la semana pasada, y que junto al filántropo estadounidense Howard Graham Buffett va a impulsar la construcción de 10 nuevos colegios en ese departamento. Así que por eso nos vamos con Shakira.
2: Dale.
1: ¿Te parece?
2: Sí, ¿por qué no? Bárbaro. Nos encontramos mañana entonces, ¿les parece bien?
1: Sí.
2: Y eso va a ser minutos después de las 8. Quedamos así entonces. Que pasen un lindo día. Chau.

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0: Buen mediodía. Buen mediodía otra vez, ¿no? Creo que quiero que sea el mediodía.
1: Buen mediodía para todos, entonces. En alguna parte del mundo es mediodía, seguramente.
0: Sí, buena mañana. Buen mediodía. Buenas tardes para otros también.
1: Es la media mañana.
0: Es algo que no están escuchando en otros lados, ¿no?
1: La media mañana es. Bueno, en Barcelona ya están pasando el mediodía.
0: Sí, claro.
1: Debe ser la una de la tarde
0: ya. Hay otros lugares que ya, sí, es más que el mediodía. Bueno, 10 de la mañana con 14 minutos en toda la República Argentina. Aquí estamos. Un martes que, como siempre decimos, después de un fin de semana así largo, tiene todo lo que tiene el lunes, ¿no? Valga la redundancia. Todo lo que parece un lunes.
1: Toda la resaca del lunes. Claro. Trasplantada un martes. Uh-huh. Hay noticias, hay bastante, pero también hay escándalo, ¿viste TN? TN, que es un canal punta de Argentina, sí. Todo noticias, que en su momento le fue quitada la numeración que tenía en el control remoto y fue trasladado. Antes estaba en el 11, TN, si no me equivoco, donde hoy está Canal 7, casi digo ATC, Canal 7. Bueno, ahora en TN hay bastante escándalo porque se pelearon Matías Bertolotti con Ricardo Canaletti.
0: Ay,
1: el periodista criminólogo.
0: Con Ricardo Canaletti, a mí me encanta Ricardo Canaletti.
1: Se pelea con todo.
0: Hace rato que sigo, pero ahora es una cosa de ahora,
1: sí,
0: de
1: se
0: Ricardo.
1: Se está poniendo mal.
0: Porque a mí me encanta Ricardo Canaletti, lo sigo de hace muchos años con La Cámara del Crimen.
1: La Cámara del Crimen,
0: trae
1: sí,
0: los...
1: Sí.
0: Los casos que han resonado en la República Argentina y algunos casos que uno no sabe, ¿no? Porque a veces se remonta al año 1960,
1: sí, sí, sí.
0: Al 60, con desapariciones de personas que uno...
1: Robledo Puch ha hecho todos los grandes historiales criminológicos. Bueno, se peleó con Matías Bertolotti porque Ricardo Canaletti hizo una chanza a la gente de River Plate y Bertolotti se le puso de punta y lanzó un duro descargo por unos comentarios, bueno, acerca de la hinchada de River Plate. Terminó apuntando al compañero Canaletti frente a cámara y el programa frenó en seco con una pausa inesperada, lo cual hizo que se retrasen las publicidades, que en los medios sabemos que son... Es sagrada la publicidad porque claro, mantiene en el aire a los programas.
0: Y bueno, está pactado para horarios y demás, ¿no?
1: Le terminó lanzando una advertencia a Ricardo Canaletti al aire y la producción, bueno, cortó la publicidad de una manera inmediata para poder esperar el final del habitual bloque. Así que se pudrió todo entre Canaletti y Bertolotti. Yo sostengo que Bertolotti está medio desubicado muchas veces en la manera de manejarse en cámara. Y bueno, tiene algunas cuestiones que son...
0: Yo no lo tengo, Alberto. No, vos lo nombras, pero no lo tengo.
1: Es el primer chico de TN que se casó con un hombre. El primer matrimonio homosexual en TN. Fue festejado eso en su momento. Producto de la ley de... Esta ley que abría, daba una apertura a las minorías a poder casarse. Lo cual fue festejado en TN y él estaba muy bien recibido. Pero bueno, después de su divorcio empezó a tener mal humor. Empezó a mostrar a sus parejas en las redes. Y se empezó a poner de punta, es como que empezó a tomar cierto protagonismo, pero no por lo positivo, que es un gran meteorólogo, sino por, bueno, las distintas discusiones.
0: Ah, meteorólogo es.
1: Meteorólogo, sí. Había otro chico muy bueno también en TN en su momento, que no sé si se trasladó.
0: Bianco, un chico que es del sur, que está haciendo otra...
1: Otra emisión está haciendo.
0: Está haciendo otra cosa, ¿no?
1: Sí, sí. Después, bueno, tenemos las noticias del Narcan. Me preguntaron qué era el Narcan. Es este medicamento que le encontraron a esta chica, Hayden Panettiere, esta actriz estadounidense que fue encontrada muerta, de 35 a 36 años, muy joven. Las autoridades descartaron indicios de un hecho sospechoso. Lo que sí se sospecha es que Hayden Panettiere era adicta a la morfina o a... A esta otra droga. Bueno, me olvidé el nombre de la otra droga que también es fuertísima. A la heroína. A los opioides. El Narcan sirve para sacar a la persona de la sobredosis. Impide que la sustancia llegue a las células. Hace como un lavaje, como un aislamiento de la célula. Y lo repone automáticamente. Bueno, no llegó a tomar el Narcan. Habla de eso los datos que tenemos hasta el día de hoy. Por supuesto, puede haber sido un delito, puede haber sido alguna otra causal de muerte. Lo que se tiene en cuenta es que muere un paro cardiorrespiratorio, obviamente, y que es encontrado el Narcan, que es, bueno, este medicamento que sirve para que la persona salga rápidamente de la sobredosis. ¿Qué es un opioide? Bueno, morfina, codeína, heroína, oxicodona, hidrocodona y los sintéticos, por lo cito por la problemática que hay aquí en la Argentina también, el sintético, el opioide sintético es el fentanilo y la metadona. El fentanilo es este gran escándalo que hubo en un laboratorio, por el cual hay dos personas investigadas, claro, y condenadas, dos personas que han establecido un ilícito en el manejo de lo que es el fentanilo en la Argentina, y hay más de 7 docenas de muertes. Así que bueno, son temas muy graves, temas muy actuales, se están viendo muchos casos. En su momento fue Michael Jackson, Prince, Kurt Cobain, Amy Winehouse, toda gente que ha sido mal recetada o que se ha automedicado con alguna receta que le fue facilitada. Varios médicos estuvieron en la picota, algunos fueron encarcelados en Estados Unidos, y las sospechas están dentro de lo que es el sistema médico legal. ¿Qué está sucediendo? Que tanta gente muere por estos precursores y por estas drogas que no son light. Son drogas muy fuertes para cierto tipo de tratamiento. Particularmente el fentanilo es para el dolor agudo.
0: ¿Cómo creo que ser? También, ¿sabés a qué se lo minimiza mucho? Al porro.
1: Sí, también hubo.
0: Y se lo minimiza, informes. Pero es droga al fin. Puede ser el comienzo de algo también. No hay que minimizar esto, es droga.
1: Y tiene efecto acumulativo.
0: Y claro.
1: Ahora, fíjate que en el marco social, si yo digo fentanilo, cocaína, codeína, heroína, lo que fuere, morfina, que son la morfina y la codeína son de uso médico.
0: Porque se usa para la medicina, claro.
1: No pasa nada, pero si yo si digo cocaína tampoco, pero si digo porro, automáticamente tengo un ejército de muchachos que mañana me descabezan. Tienen ganas de salir a combatir a quienes hablan mal del porro. La marihuana está siendo investigada en usos médicos, por ejemplo en autismo, por ejemplo en Parkinson, en Alzheimer, en demencia senil, pero el porro no tiene uso médico alguno. La marihuana acumulada en forma de THC, primero, produce acumulación, segundo, produce psicosis a mediano y largo plazo.
0: Claro, es
1: que una... salgan los médicos a discutirme, sería genial, así ponemos el tema en la picota. No hay discusión, ¿sí? Una vez que uno ve lo que produce a la larga la marihuana, y ya con 54 años me parece que he visto bastante, yo no sería uno de los que recomienda esto como droga de la paz. Por supuesto, claro, cada cual en su intimidad hace lo que quiere. Lo que no debemos dejar de saber son los efectos que produce este narcótico, que puede ser muy tribal y muy religioso de Centroamérica, pero produce efectos colaterales muy graves a mediano y largo plazo.
0: Tal cual. Es válido que lo digamos, Germán, porque... muchos del otro lado quizás escuchando, y también uno tiene que decir esto, que no es un simple...
1: no es un pasatiempo.
0: Que también, claro, bueno, no es un pasatiempo, ¿no?
1: Y produce adicción. Para los que dicen que no produce adicción, sí, produce adicción y produce un efecto acumulado que a la larga, cuando uno empieza a limpiar el organismo del paciente, empieza a haber efectos de abstinencia. Mal humor, temblores y todo lo que produce sudores fríos, lo que produce una abstinencia en cualquier adicto.
0: Bueno, hoy tenemos a Miguel Ponce, después tendremos a Diana Junge. Vamos a hablar de todo lo que pasa, ¿no? Bueno, ¿qué te pareció? No sé si pudiste escuchar algo, lo que se dijo después, porque por ahí no lo escuchaste del propio presidente en el momento del acto, ¿no? Para conmemorar a San Martín, las cosas que dijo. Bueno, hizo hincapié, ¿no? En la libertad que vivimos, ¿viste? Él es muy de la libertad. Pero, sí, que, no sé el concepto por ahí de la libertad que tienen, no lo sé, pero dijo que la libertad se enfrenta hoy a nuevos conjuntos de enemigos internos y externos. Sí. Siento ver que también dentro de su gobierno debe haber enemigos, supongo, ¿no?
1: Están ahí. Una de ellas es Victoria Villarruel, y a Villarruel le creo un poquito más el homenaje a San Martín, porque el padre fue militar y porque ella tiene una mentalidad más nacionalista, si se quiere. Milei, por lo menos por mí, obviamente la audiencia tendrá cada uno su propia opinión, no es visto por mí, por lo menos, como un libertario, ni como una persona que haga la libertad de un culto. De hecho, bueno, cuando uno oye demasiado pronunciado un término, tiene que empezar a dudar. Uh-huh. La gente que habla de la libertad, la gente que habla de los derechos, como pasa con la gente de izquierda, derecho, derecho, derecho, pero nunca obligación. Libertad, libertad, libertad, pero te la impongo, y si no estás de acuerdo, salgo a agredirte. Para que haya libertad tiene que haber tolerancia, y Milei no sería el manifestante de tolerancia número uno en el mundo, ¿no? Después lo que hizo con Lula y con otros gobiernos, declarando una guerra a un país con el que no tenemos trato en absoluto, como Irán, y poniéndonos en riesgo, porque claro, ahora nos están apuntando. Eso sigue estando pendiente, ¿eh? La guerra sigue estando, y esa gente no olvida. Así que bueno, no veo parecido a San Martín a Milei.
0: Claro, hablando mucho de la libertad y siendo dependientes de lo que vos decís, otros países o de las decisiones de otros, no sé cuál sería la definición o el concepto, por eso digo, de
1: quizás de libertad, sea la libertad que me conviene, ¿no? Como son los derechos que me convienen, eran los propugnados durante los gobiernos peronistas o de izquierdas, como quieran llamarle. Yo creo que peronismo hay poco, desde hace mucho tiempo el peronismo no se conoce, claro. El radicalismo no aparece, y aparecen estos popes, un hombre que dice gobernar, gobierna por medio de la hermana, hace 10 días que Milei está ausente, completamente ausente del gobierno, sin medidas y sin ningún tipo de manifestación, y la secretaria general Karina Milei, una persona que le tiene pánico a la exposición pública.
0: Pero ha hablado, viste que ha hablado.
1: Y sí, da un poco de pena. Articula mal los términos, siendo presidenta de un partido.
0: Bueno.
1: Si querés te doy el ejemplo después, pero bueno, es de público conocimiento. Es de madera balsa, mojada.
0: Bueno, pienso en algunos, te digo, y de todos los colores, que fueron la mayoría medio flojo de papeles a la hora de un diálogo, ¿no?
1: No es para hacer tampoco alarde en agua, pero me gustaba mucho, más allá de que no soy de la ideología de ella ni de sus actos, cómo era la oratoria de Cristina.
0: Y bueno, yo creo que ahí
1: pulida, elevada.
0: Tienen que coincidir todos, más allá que guste o no guste, claro.
1: No me gustaba lo que decía, pero sí cómo lo decía.
0: Claro.
1: A veces, viste, ya con que el instrumento está afinado suena bien, decía un profe de música. En el caso de Milei está haciendo ruido por todos lados.
0: Bueno, yo lo que le quiero preguntar a Miguel hoy, Miguel Ponce, porque quiero algo de certeza, Germán. Yo no sé si a vos te pasa lo mismo. Uno ve tanta incertidumbre que hasta te hace ruido, te pone mal, porque decís, ¿a dónde vamos? ¿Hacia dónde vamos? El rumbo económico, ¿no? Hablando, digo, ¿a dónde iremos?
1: Está limpiando. Está limpiando la clase media.
0: Aquello que venía diciendo Menem ya, ¿no? En el viste que él lo supo decir. La clase media va a desaparecer.
1: Un Menem que también recomendaba.
0: Va a desaparecer, no lo sé ahora.
1: Un Menem que también recomendaba dividir la Argentina en cuatro zonas, porque había zonas que no daban ganancia. Fíjate qué tipo de mentalidad es la que sigue Milei también. Menem quería dividir el país en cuatro, o sea, cuatro zonas muy bien separadas, y empezar a vender o a hacer algo con las zonas que daban pérdida. Por ejemplo, el NEA. Quería vender el NEA. El noreste argentino, una zona cultural, histórica. Bueno, él decía que no daba ganancias, y en vez de proponer algún tipo de negocio, lo que proponía era dividir el país en cuatro.
0: Tremendo, tremendo.
1: Ese era Menem, el ídolo de Javiercito.
0: Tremendo. Bueno, vamos a vender un poquito, vamos a hacer el servicio de noticias, después lo tenemos a Pablo Inverti con todo el sector agroganadero, a Walter Hugo con todo el deporte y mucha información más de aquí hasta las 12 del mediodía. Estamos aquí en A Punto por Radio Fisherton 89.5. Aquellos que quieren seguir el programa lo pueden hacer también y contactarse con nosotros a través de @locu.clau, allí en Instagram, @locu.clau. Un día gris, totalmente gris.
1: Muy gris. Vamos a hablar, si querés, después, más tarde, si tenemos tiempo, de qué puede producir el niño. Y esto me surgió porque alguien me preguntó, che, ¿qué pasa con el niño? Y dije, claro, en distintas zonas va a producir efectos diferentes. Esto que acá puede producir inundaciones, en el sur puede producir nevadas muy amplias, que son bienvenidas porque la tierra es muy árida, en el norte puede producir destrozos, sobre todo en la zona de Misiones, en el litoral, porque las corridas de aguas tienen mucha velocidad. Si querés, después lo charlamos tranquilos.
0: Más que interesante, vamos a hablar de ese tema entonces en un rato nada más.
2: Ya volvemos a

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0: 10 de la mañana con 30 minutos en todo el país. En Rosario la temperatura 8 grados 2 décimas, sensación térmica 5 grados 5. Docentes de la UNR comienzan una semana de paro. Exigen que el gobierno aplique la ley de financiamiento. Más de 16.000 empresas cerraron en un año, caída del 3,3% interanual en mayo y 27 meses consecutivos a la baja. Un nuevo terremoto de 4.2 en Granada y varias réplicas de hasta 4.2 ha dejado al menos 3 heridos en España. 10 de la mañana con 31 minutos en todo el país, 8 grados 2 décimas la temperatura en Rosario, sensación térmica 5 grados 5. El cielo a esta hora se encuentra cubierto. Se espera para el resto de la jornada el cielo mayormente nublado y se espera que la temperatura máxima llegue a 13 grados.
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0: Hola Claudio, oyente, ¿cómo están? Muy buen día para todos. Les cuento, hubo una linda reacción ayer en Chicago, sí. La soja aumentó, se fue para arriba el porotito. Hubo una reacción en Chicago, la soja subió $8.50 posición septiembre en el mercado de referencia y pagó $441.30 la tonelada, ¿eh? Y los precios, te digo, aumentaron en medio de un posible impacto negativo del clima en los cultivos estadounidenses, Klaus, esta suba de la soja, de más de $8 y que superó los $441 por tonelada en el mercado internacional, se debe por los excesos de humedad que encontraron en el este del cinturón sojero maicero de Estados Unidos. Así que el poroto se fue para arriba. Y de allí me voy a hablar del maíz. Sí, porque hay un nuevo récord, nuevo hito. La Argentina logró un récord histórico en los embarques de maíz. Qué bárbaro el campo, ¿eh? Es de récord en récord. Ya perdí la cuenta. ¿Cuántos récords? Una cosa de loco, impresionante, es que durante julio se embarcaron 5.140.000 toneladas del cereal. Es el mayor volumen mensual registrado en el país. Además, están estimando la cosecha en 70 millones y medio, sí. En su último reporte mensual, la guía estratégica del agro de la Bolsa de Comercio de Rosario elevó en 2 millones y medio de toneladas la estimación para la cosecha de maíz 25-26, que alcanzaría un récord de 70 millones y medio. Con esta actualización, la oferta total del ciclo ascendería a 77 millones, mientras que las existencias finales quedarían en 12,3 millones de toneladas. Pero además, como si esto fuera poco, parezco vendedor de ambulante, según datos, los envíos al exterior superaron la anterior marca de abril, cuando habían alcanzado 5 millones 80 mil toneladas. Bueno, reitero, esta vez, mes de julio, se embarcaron 5.140.000 toneladas, el mayor volumen mensual registrado en el país. Por eso digo, nuevo hito, nuevo récord del campo. Ya perdí la cuenta cuántos son. La cuestión que la Argentina logró un nuevo récord histórico en los embarques de maíz en el mes de julio. Informó Pablo Imberti.
1: 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En deportes, tenemos al mejor Walter Hugo. 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

0: Aló, planeta, buenos días, bendiciones para todos, un placer estar en contacto otra vez con ustedes. Vamos con el informe deportivo. Rosario Central el domingo ganó de visita 1-0 a Barracas Central. El gol canalla fue de Alan Rodríguez. El próximo encuentro de Central será el lunes que viene en Córdoba frente a Talleres. Y por Copa Libertadores juega el jueves en San Pablo, Brasil, a las 21:30 frente a Corinthians, buscando un lugar en la próxima ronda. La reserva juega con Talleres mañana en Córdoba a las 7 de la tarde. El árbitro será Juan Ferreira. Por el lado de News Old Boys, el sábado le ganó 2-0 a Deportivo Riestra con goles de Facundo Bucci y Walter Massanti. Vuelve a jugar el sábado a las 21 horas con Banfield en el Coloso. La reserva de News hoy martes recibe a Lanús a las 3 de la tarde. El árbitro será Facundo Fuentes. Las chicas de News perdieron 2-1 el domingo con Ferro. El gol leproso fue de Brisa de Ángeles. Los equipos rosarinos en la primera C, la fecha 24. Argentino de Rosario el domingo cayó 1-0 con Atlas. El próximo rival de Argentino será de visita a JJ Urquiza. Central Córdoba de Rosario ayer empató 2-2 con Recreativo Español. Los goles charrúas fueron de Stefano Piccio y Benjamín Galucci. Su próximo partido será con Sportivo Barracas de Central Córdoba. Leones ganó 2-0 a Cambaceres ayer lunes en Bellavista. Los goles fueron de Gustavo Britos y Cristian Boneso. Fue el debut del director técnico interino Alejandro Ojeda. El próximo encuentro de Leones visita a Cañuelas. El partido aplazado con Muñiz todavía no tiene día ni horario. Hablamos de tenis. Tenistas argentinos por el mundo en Cincinnati, Estados Unidos, ganaron Juan Manuel Cerúndolo y Thiago Tirante, que logró un triunfazo al derrotar a Novak Djokovic. Mariano Navone, Tomás Echeverri, Marco Trungeliti, Sebastián Báez y Francisco Cerúndolo fueron eliminados. En dobles, Tomás Echeverri y Luciano Darderi ganaron ayer. Luciano Darderi es el italiano nacionalizado, o el argentino nacionalizado italiano. En toda Italia, Nicolás Kicker perdió en la final. En Kingston, Jamaica, ganó Lautaro Midón. En Praga, República Checa, Juan Bautista Torres ganó en el debut y perdió el rosarino Luciano Ambrogi. En Sion, Suiza, ganó Thiago Cigarrán, eliminado Franco Rivero. Tenemos más información deportiva, volvemos en un rato. Hasta luego.
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0: Muchas gracias a la gente que se suma a esta hora de la mañana. @loco.clau, allí nos está siguiendo en Instagram, nos deja el mensaje. La gente de aquí de Rosario y la gente de la región también. Ger, dejaste algo flotando, ¿no? El tema del niño.
1: Es un tema
0: más que interesante y que preocupa y ocupa también, ¿no? Porque la provincia está muy ocupada en estas... para tener más herramientas, ¿no? Para que todo esté en condiciones, la infraestructura, como para, bueno, poder hacerle frente, ¿no? A lo que supuestamente vendría.
1: Supuestamente, se cree que
0: lluvias intensas,
1: acá,
0: ¿no?
1: O sea, no está la seguridad absoluta o plena de que suceda acá algún evento catastrófico, por eso la prevención. En el litoral lo que se teme son las grandes inundaciones, el anegamiento de rutas, unas rutas que no están muchas veces bien mantenidas, uh-huh. Lo venimos hablando hace mucho tiempo con Claudia al aire, y ese no mantenimiento más la mugre, la basura que a veces, digo a veces por dudar un poco, pero siempre tiramos en las calles, va anegando y puede llegar a producir algo de lo cual nos arrepintamos. En el gobierno de Wiener, en la ciudad de Rosario, hablamos de la del intendente municipal Hermes Wiener, hace ya varios años, tuvimos 8 días de inundación en la zona de Entre Ríos y San Juan, porque se habían inundado los sótanos de un edificio donde estaban los transformadores eléctricos. Los negocios de la zona, hablamos de un radio microcéntrico, perdieron la totalidad de los alimentos. Uh-huh. Yo recuerdo en el negocio de mis padres, en una panadería, perdimos $7,500.
0: Mucho dinero, ¿no?
1: La mercadería, las cámaras frigoríficas, todas las producciones diarias. Tuvimos que ir a producir a otro lugar.
0: ¡Qué desastre! ¿Asistió después el Estado?
1: No. Nunca se hicieron cargo de nada, siendo que los que eran los encargados de la prevención de esta catástrofe, económicamente fue una catástrofe para nosotros, nunca se hicieron presentes siquiera para brindar alguna mano. A la semana cayeron, pero estuvimos 7 días sin luz.
0: 7 días sin luz.
1: Se inundó, estuvo 3 días inundado, 7 días sin luz. Nos tuvimos que ir a otra panadería de un amigo a producir. Se sigue trabajando, el obrero y el laburante en Argentina siguen adelante. Pero bueno, festejo que esta vez el Estado esté previniendo con tiempo posibles catástrofes. Ojalá que no suceda nada. En el litoral y el noreste, o sea, en el NEA, pueden ser lluvias muy abundantes, acumulados muy por encima de la media regional y anual, y crecidas de los ríos Paraná y Uruguay. Así que toda la zona de Entre Ríos, bueno, la zona de Santa Fe, son
0: personas... Bueno, nosotros, claro, estamos sobre el Paraná, ¿qué?
1: Estamos sobre el Paraná, son zonas de riesgo. Sí. La región pampeana y la región centro también, incluyendo Córdoba y Buenos Aires, norte de Buenos Aires, tormentas muy frecuentes, humedad elevada son las posibilidades y riesgo de anegamientos temporarios. En Cuyo y Oeste, en la zona de Cuyo y la zona oeste, puede aportar alivio porque decía, como decía antes, por las nevadas y las precipitaciones que van a caer en una zona casi desértica muchas veces, que puede ayudar a aliviar un poco la sequía. Y en la Patagonia, que suelen registrar un impacto menor o condiciones más neutras o secas dependiendo del trimestre del año en que suceda esto. Uh-huh. Las inundaciones y desbordes, crecidas repentinas de ríos, arroyos y desbordes de napas de agua, que sería la principal problemática en esta zona en la que vivimos, que afecta a zonas urbanas y rurales también. En cuestiones de infraestructura y caminos, deterioro de rutas, como dije, cortes de caminos rurales y daños en redes de servicios básicos, entre ellos el eléctrico. Eléctrico, el agua. A nivel salud, lo que implica este niño, un mayor riesgo sanitario por proliferación de insectos de vectores de enfermedades como el dengue y problemas gastrointestinales, tengamos cuidado con los chicos y los mayores, asociados al agua contaminada tras las inundaciones. Una vez que sube el agua, no se va y queda, hay que pasar el trapo. Lo que queda es una toxicidad muy grande. A veces hay desechos cloacales que entran a nuestras casas, así que bueno, el gobierno va a tener que ir por ahí también, destapando arroyos, liberando arroyos de basura, que tenemos la maldita costumbre de arrojar desechos a los arroyos.
0: Sí, la verdad que es lo que decimos desde acá siempre también. Si bien queremos que el Estado esté presente, pero nosotros también tenemos que colaborar.
1: Claro, claro.
0: No tiren, uno sigue viendo, no tiren la basura a la calle, a las veredas, se tapan las cloacas, se tapan las cañerías.
1: Las alcantarillas, no puede drenar el agua, y el agua acumulada dos días, como pasó en la década del 2000, durante el gobierno de Hermes Wiener. No le echo la culpa a Wiener, sí que nos hicieron presentes, pero fue una catástrofe producto de las botellas de plástico en la zona centro, que terminaron inundando. Me acuerdo el Mega, ¿te acordás del supermercado Mega?
0: Mega.
1: En calle... Ay, si la gente me ayuda un poco. Una antes de Oviedo Lago, me olvidé el nombre de la calle. El Mega era un super que tenía un estacionamiento subterráneo.
0: Se inundó.
1: Los autos quedaron contra el techo del estacionamiento flotando, autos que se perdieron, en calle Callao, perdón, que se perdieron en su totalidad esos autos. El super obviamente quedó en una deuda inigualable, que creo que no tenía que ver con el súper, sino con la mala previsión que hubo durante el gobierno. Me acuerdo la inundación de Santa Fe durante el gobierno de Reutemann.
0: Bueno, ahí es el desborde del Salado, ¿te acordás? Que inundó toda la ciudad de Santa Fe. Bueno, eso fue también un verdadero desastre, ¿no? Donde hay gente que perdió lo que tenía.
1: La gente perdió todo y nadie pagó. Nadie se hizo cargo de no haber prevenido en tiempo y forma las cuestiones pluviales y las cuestiones de desagües. Así que bueno, están avisados, por favor, la basura, no dejemos agua estancada en ninguna parte de la casa, limpiemos bien las alcantarillas y rejillas, porque también está el dengue después.
0: Claro, claro.
1: El dengue que se viene para este lado, ¿sí? Ya tenemos un nivel de humedad muy alto, está por encima del 80 en la diaria, así que bueno, tratemos de alejar el dengue todo lo que podamos para poder tener por

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1: Ya lo recibimos a él, está con nosotros el economista Miguel Ponce, como siempre. Miguel, ¿cómo estás?
2: Qué alegría, Clau, estar de nuevo contigo,
1: Un gusto para nosotros, Miguel, tenerte. Bueno, yo recién hablaba con Germán y yo digo, estoy ansiosa, esperando este momento, hablar con Miguel para decirle, porque yo quiero un poco de, viste, certeza, no incertidumbre. Y creo que cada vez uno se encausa más por ese lado, ¿no? De no saber para dónde vamos, Miguel, a nivel económico, ¿a dónde rumbeamos?
2: Vos buscas algún grado de certidumbre cuando lo que crece es la incertidumbre. Vos fíjate, empiezan a verse algunas carambolas de las últimas medidas que tomó el gobierno, particularmente la medida de otorgar, de que los bancos otorguen créditos en dólares a quienes no producen dólares, que era una limitación que regía desde la crisis del 2001, ¿no es cierto? Lo que permitió que todas las crisis cambiarias que hubo no se transformaran en crisis bancarias. Bueno, esta decisión ha generado un verdadero tembladeral, yo diría, financiero y económica. ¿Por qué? Porque correctamente los mercados han leído como que el gobierno, con esta medida, estaba demostrando que estaba desesperado por conseguir meter pesos y dólares al mercado, conseguir algún tipo de reactivación en la economía, que yo diría no está fría, sino que está helada, como quedó demostrado ahora, ayer, el Día del Niño, ¿no es cierto?, en los niveles de actividad que conocimos, o sea, las ventas cayeron un 2.5, pero hablé con la Cámara del Juguete y los jugueteros se quejan de que las ventas de ellos cayeron un 5, pero también lo vimos en lo que se conoció de ADIMRA, el nivel de actividad de la industria metalúrgica, donde hoy tenés 6 de cada 10 máquinas paradas, o sea, un nivel de actividad en el sector de menos del 40%, cuando todos esperaban que la reactivación de Vaca Muerta demandara maquinaria. Y bueno, si se están trayendo hasta los galpones importados de China y se arman en los terrenos allí de la zona del petróleo, bueno, esto ya empieza a reflejarse muy fuertemente. Pero además el cierre de negocios, ¿no es cierto?, que hemos visto durante este fin de semana varios hechos de bastante conocidos, y el crecimiento del endeudamiento de las familias argentinas, que es histórico, ¿no es cierto? Bueno, todo esto ha generado la caída de los papeles argentinos en Wall Street, pese a que muchos de esos papeles pertenecen a empresas que han tenido balances favorables. Y sobre todo también lo que ha ocurrido en Wall Street, lo que más pega y preocupa, es que el riesgo país, en lugar de perforar el piso de los 400, como se había anunciado, y empezar con 300 y algo, en realidad terminó subiendo hasta los 4.80 y rozando los 4.90. Esto ha generado una presión, yo diría, sobre el dólar, que obviamente ha empezado su rally alcista hasta seguramente, no digo ya, pero en muy poco tiempo, tal vez alcanzar el valor del dólar vocero, como le dicen, o sea, en el

0: en torno de los 1800, ¿no es cierto? Mientras a nivel global, hoy han caído todas las bolsas asiáticas, está repuntando el barril del petróleo luego de las amenazas de Trump, que dice que el estrecho de Hormuz es territorio de los Estados Unidos y que está funcionando normalmente, cuando Irán dice exactamente todo lo contrario. Y ese escalamiento del conflicto, ¿no es cierto?, genera que también Wall Street haya abierto hace un rato en rojo, con caída de todos los índices, el Nasdaq, el Standard & Poor's, cualquiera que mire, las tecnológicas, y la subida también de los metales, o sea, el oro, la plata, el paladium, el platino, obviamente como qué, como refugio de valor ante los temores y esta incertidumbre creciente, mientras cayó, pero ahora recuperó, superando los 64.000 el Bitcoin y el resto de las criptomonedas, mientras se está produciendo una venta global, un desprenderse globalmente de bonos, yo te diría a nivel mundial, sacudiendo todos los mercados. Es decir, todas las miradas están puestas, yo te diría, en dos temas: en la deuda a nivel global, y en el temor a una nueva escalada allí en Irán, Hormuz y todo lo que tiene que ver con la región, ¿no?
1: Hola, Miguel, buen día.
0: ¿Qué tal, Germán?
1: ¿Qué tal?
0: Muy bien escucharte.
1: En el diario Infobae se habla de que las tarifas de servicios públicos en Argentina equivalen a más del 12% del salario y que la gente no estaría llegando al día 20 ya con dinero.
0: Absolutamente. Me ha tocado todo este fin de semana hablar del tema del endeudamiento, y obviamente esta situación no tiene visos de solución inmediata. El gobierno, obviamente, el presidente ha dicho que es un problema entre privados, que nadie le obligó a la gente a ponerse, le puso una pistola en la cabeza, pero que obviamente si vos tenés las tasas que tenés y dentro de tus ingresos las tarifas continúan ocupando cada vez más lugar de tus ingresos, ¿no es cierto? Y como lo primero que pagás son aquellas boletas que te pueden cortar, de los servicios que te pueden cortar, pateando para adelante lo demás, bueno, es notorio de que las expectativas hacia adelante no pueden ser optimistas. Mi sensación es que se profundiza, después de conocer el 2.1 la semana pasada, ¿no es cierto?, de inflación, se profundiza este escenario que venimos hablando con usted nuevamente de recesión, es decir, recesión de la mayoría de las actividades, caída de los niveles de actividad de la mayoría de ellas, y un nuevamente retomar el sendero alcista en la inflación, ¿no? Por eso es tan preocupante esto que hablábamos recién de la presión sobre el dólar, porque obviamente el dólar sigue siendo una de las herramientas, una de las anclas antiinflacionarias que todavía tiene el gobierno.
1: ¿El presidente no se entera o no quiere mostrar haberse enterado de lo que está sucediendo con la clase media y clase baja? Porque hay mucha gente que ya está al borde de la ruta, al costado del camino, como diría Fito Páez.
0: Sí, claro, sí, claro. Me parece que está habiendo una suerte de agotamiento, ¿no es cierto?, de la paciencia social. El presidente, lo vimos ayer, después de 9 o 10 días que no aparecía, se lo vio demacrado, se lo vio caminando con dificultad en el acto de San Martín, ¿no es cierto?, del aniversario del 17 de agosto. Y la verdad es que preocupa porque que lo primero que se anuncia no es que se va a dedicar a resolver los problemas de la gente, sino que lo primero que se anuncia es un nuevo viaje a los Estados Unidos. Hoy se anunció un nuevo viaje a Francia, y sí, claro, lleva ya 130 días en el exterior sobre 900 días de gestión. Van 43 viajes internacionales, de los cuales a Estados Unidos ya hay 16, y ahora se anuncia 17. Es una barbaridad lo que está pasando. Todo el mundo sabe que la que está gobernando obviamente es Karina Milei y el equipo de los Menem, el equipo de esa mesa política que lo denominan, y que él ha dejado de costado todo lo que es la gestión cotidiana del gobierno. Por eso es tan preocupante la situación, y por eso ya el Círculo Rojo ratificó este fin de semana, no solo a través de Haddad, sino también a través de las redes reunión de varios de las primeras espadas argentinas, Urquía en el interior de Córdoba, pero también los petroleros en la zona de Vaca Muerta, ya se suman ahora también a lo de Roca, por supuesto, que han ratificado que el Círculo Rojo le ha picado el boleto al presidente, y como que están hartos. La frase es, estamos hartos de Milei, un poco, ese es el tema, y por eso empiezan a ya hablarse sobre supuestas candidaturas, ¿no es cierto?, alternativas, pero muy poca gente, pese a que en el día de ayer el presidente inició su campaña por la reelección con un discurso claramente de campaña, ¿no es cierto?, de apertura de campaña. Me parece que todavía la definición de su candidatura amerita algunas dudas.
2: Uh-huh. Ahora, Miguel, uno piensa, ¿no?, y decíamos hace un rato, el concepto de libertad, ¿cuál será el concepto de ellos de libertad? Porque si la gente
0: lo escuchamos ayer, de sus necesidades, para ellos, claro, en lugar de ser liberar otros países de Latinoamérica, se olvidan de cuando San Martín fue gobernador ahí en Cuyo, el programa económico y el programa social que aplicó, que está exactamente en las antípodas del pensamiento económico, particularmente de Milei. Yo elijo un solo tema, ¿no? Milei ha planteado que hoy el presupuesto de ciencia y técnica es 0.18 del PBI, cero, no llega al 0.20 del PBI, que es el más bajo de la historia. Su mentor, Donald Trump, multiplicó por 3 los fondos vinculados a ciencia, tecnología, ¿no es cierto?, a la inteligencia artificial, al desarrollo de todos los elementos que hacen al debate que está teniendo tecnológico con China, lo ha multiplicado por 3, exactamente en la dirección inversa a lo que lo ha hecho Milei. Pero algunos dicen, acá no nos está engañando el presidente. El presidente dijo que venía a destruir el Estado desde adentro, y esto es lo que estamos viendo en uno de los campos, ¿no es cierto? En todos, pero digo, este que traía yo como ejemplo, de ciencia, tecnología, universidades, etcétera, ¿no? Uh-huh.
2: Miguel, como siempre, clarísimo, te agradecemos, un placer tenerte en el programa y nos escucharemos la semana que viene, ¿te parece?
0: Por supuesto que sí, cada vez va a haber más novedades, así esto se va a ir poniendo intenso. Un gran beso, un gran abrazo a Germán.
2: Un abrazo, Miguel. Allí estaba el economista Miguel Ponce.
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0: Clavo oyentes, les cuento el nuevo mapa de la industria láctea argentina, porque hay nuevos dueños, cierres y firmas históricas que desaparecieron. Sí, sí, con sus dos mayores compañías atravesadas por cambios de dueños y varias firmas históricas vendidas, cerradas o fuera de actividad, el mapa de la industria láctea argentina se transformó profundamente durante los últimos años. Aunque el mercado continúa muy atomizado, su composición ya no es la misma. Algunas empresas se integraron a grupos más grandes, otras abandonaron el negocio y varias dejaron de operar. El nuevo ranking de recepción de leche mantiene a Saputo y Mastelione Hermanos, la Serenísima, en los primeros puestos, seguida por Savencia Argentina y Punta del Agua. Pero detrás de esas posiciones muestra un reordenamiento, digo bien, más profundo. Según explicaron fuentes del sector, la actividad necesita compañías con mayor escala y sobre todo eficiencia para aumentar las exportaciones. Así surge del ranking de industrias lácteas de la Argentina, elaborado por el Observatorio de la Cadena Láctea Argentina, OCLA, para el periodo comprendido entre julio 2025 y junio 2026. Las 40 compañías incluidas recibieron casi 22 millones de litros diarios, equivalente al 67,5% de toda la producción del país de leche, ¿eh? Sí, tremendo. El relevamiento tomó como base una producción nacional promedio, mamita querida, de 32 millones y medio de litros diarios. ¿Escuchaste? Clau, el relevamiento tomó como base una producción nacional promedio de 32 millones y medio de litros diarios de leche, casi un 7% más que en el ciclo anterior. Las primeras 10 industrias concentraron el 47,5% del total, informó Pablo Inverti.
1: 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En deportes, tenemos al mejor Walter Hugo. 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

0: muy bien, como es costumbre, el polideportivo, el primer día de la semana está cargadito. Sudamericano masculino de futsal sub-17 en Luque, Paraguay, Argentina, le ganó las semis a Venezuela y en la final le ganó a Brasil en tiempo extra por 2-1, fueron campeones. Mundial de vóley femenino sub-17 en Santiago de Chile, el viernes las chicas le ganaron a Perú, el sábado perdieron con República Dominicana y el domingo perdieron con Japón. Las Panteritas finalizaron el torneo en el puesto 12. Automovilismo nacional, acá en Rosario, el TC Pickup tuvo como ganador a Agustín Canapino. En TC Pista Pickup a Tomás Pelandino y en la Copa Bora el ganador fue Nicolás Repollo. En La Plata, el ganador en TC Mouras fue Valentino Aló y en el TC Pista Mouras, Damián Pérez. Mundiales de hockey femenino y masculino, el sábado las Leonas empataron 1-1 con Estados Unidos y el domingo los Leones golearon 3-0 a Japón. Ayer lunes, las Leonas le ganaron en un duro partido a Alemania por 3-2 y los Leones juegan hoy a las 13 horas frente a Países Bajos. Todos los partidos del Mundial se pueden ver por ESPN 2 y Disney Plus Premium. Preolímpico de básquet femenino en Guadalajara, México. Argentina no pudo en el debut con Nueva Zelanda en una dura derrota. Esta noche juegan la segunda fecha con Sudán del Sur. El Mundial de Básquet Masculino Sub-21 de Sordos, que se disputó en Polonia, tuvo la participación del seleccionado argentino que se llaman los Topitos. Lograron la medalla de bronce al ganarle a los polacos. En el Sudamericano de Beach Volley en Bogotá, Colombia, la dupla masculina argentina de Bautista Amieva y Maciel Bueno lograron el oro, mientras que la dupla femenina de Agustina Gigliasa y Moreda Abdala obtuvieron la medalla de plata al caer en la final con Brasil. Felicitaciones para ambos. En Rieti, Italia, Eugenia de Armas se consagró tricampeona mundial en el campeonato de wakeboard. En Irvine, Estados Unidos, la nadadora Agustina Hain logró la medalla de bronce en el Pan American Pacific Championship en la modalidad 400 metros combinados. El sábado, los Pumas perdieron el amistoso con Estados Unidos en Miami por un punto, 25-24. Mañana miércoles comienza en Qatar el Mundial de Vóley Masculino Sub-17. Argentina juega los tres partidos de fase de grupo por la madrugada. Mañana debuta con Polonia, el viernes juega ante México y el domingo cierra el grupo con Brasil. El domingo se jugó la final de la Community Shield en Inglaterra. Arsenal le ganó 3-0 al Manchester City. Este fin de semana vuelve la Fórmula 1. Se corre el Gran Premio de Países Bajos. El sábado se larga la Vuelta Ciclista de España. Tenis internacional, la fecha de Copa Davis de Argentina con Turquía, se jugará en Neuquén el 19 y 20 de septiembre. Finalmente tenemos cartelera para ver hoy, Mundial de Hockey Masculino a las 13, Argentina-Países Bajos, se puede ver por ESPN 2 y Disney Plus Premium, torneo proyección en reservas a las 15, Newell's Lanús, gratis por lpfplay.com, Copa Argentina a las 17, Deportivo Riestra, Gimnasia de la Plata por Teis Sport, a las 21:15 Banfield Midland por Teis Sport, Copa Sudamericana a las 19, Recoleta de Paraguay frente a Boca por ESPN y Disney Plus Premium, y Copa Libertadores a las 19, Independiente de Rivadavia de Mendoza Fluminense por DirecTV Go, Fox Sport y Disney Plus Premium, y a las 21:30 Universidad Católica de Chile frente a Estudiantes de La Plata por DirecTV Go, Fox Sport y Disney Plus Premium. Y nosotros nos reencontramos mañana con todo el deporte. Beso grande, bendiciones a todos.
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0: 11 de la mañana con 34 minutos en todo el país. En Rosario la temperatura 8 grados 4 décimas, sensación térmica 5 grados 1. Milei en Rosario. Este viernes el presidente participará del acto central por los 142 años de la entidad. El Tesoro y el Banco Central refuerzan una estrategia coordinada para evitar que el dólar supere los 1.500 pesos. Pobreza infantil, casi 4 de 10 niños y adolescentes no puede acceder a ropa o calzado, según la UCA. 11 de la mañana con 34 minutos en todo el país, 8 grados 4 décimas la temperatura en Rosario, sensación térmica 5 grados 1, humedad 83%, el cielo a esta hora se encuentra cubierto.
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0: 11 de la mañana con 38 minutos en toda la República Argentina. Y llega ella, la rubia, ¿será la rubia suicida? Rubia es. Ay, con todo el amor que le tenemos a la psicóloga Diana Junge. Dianita, ¿cómo estás?
1: Hola, Diana.
0: Diani. A ver.
1: Está detrás de un parlante.
0: ¿Sí? Diani. Ahí está, Dianita, ¿me escuchaste?
2: Sí, los escuché, sí.
1: Estaba detrás de un parlante.
2: ¿Qué tal, Germán? ¿Cómo estás?
1: Buen día, Diana, ¿cómo estás? Buen martes.
2: Bien, buen martes, después de un fin de largo, ¿no?
1: ¿Cómo se empieza un martes después de un fin de largo, Diana?
2: Cuesta más, ¿no? A mí me parece que cuesta más que cuando empieza con un lunes la semana, ¿no? Será porque por lo menos yo ya te acostumbras así a la cuestión del feriado y medio que cuesta más retomar, ¿no?
0: Sí, sí.
1: Hoy tenemos un tema fuertísimo, Diana, el duelo ambivalente.
2: Y vos sabés que es un duelo que del cual se habla poco, porque es un duelo de esos que no está muy reconocido, porque es medio incómodo, ¿no? Sucede cuando la persona que fallece fue muy importante en algún momento de nuestra vida, o sea, hace muchos años atrás, por ahí tuvimos un vínculo muy fuerte, de mucho amor, de mucha pasión. También puede darse en la amistad, con una amistad muy profunda y donde hubo mucha felicidad, y que después, por una separación traumática, nos dejó un sabor muy amargo, ¿sí? O sea, son esos vínculos que no se pudieron elaborar y que no pudieron terminar armoniosamente. Con esto quiero hacer una gran aclaración. Sí. Esto no significa que todas las separaciones, tanto de familiares o conyugales o de amistad, etcétera, tengan que terminar finalmente bien resueltas y con una sensación pacífica. No, hay veces donde esto es sencillamente imposible, ¿sí? Porque el daño fue demasiado grave, porque no hay marcha atrás, porque no se puede, digamos, lidiar con la traición o con el dolor que se generó. Pero a lo que voy es a que, sí, o sea, son vínculos en donde no hubo elaboración porque no se pudo o porque no se supo y no se quiso, pero que nos dejaron este sabor amargo. Entonces, esta persona de pronto fallece, por ejemplo, por un accidente o alguna cuestión de alguna enfermedad, lo que sea, y genera, digamos, una reacción ambigua en nosotros, ¿sí? Contradictoria. Hay como una ambivalencia, por eso se llama así, porque se da una duplicidad de sentimientos. Por un lado, uno obviamente se apena por el fallecimiento de una persona, pero por el otro lado puede haber rencores, resentimientos, enojos no manifestados que surgen en estos momentos.
1: Diana, te hago una pregunta. ¿Tiene que ver esto también, por ejemplo, alguien que tiene un adulto mayor, que tiene una enfermedad, cursando una enfermedad, que puede ser terminal o no, pero que va sintiendo alivio a medida de que va transcurriendo esto, y cuando finalmente muere, vive una especie de ambigüedad? No sé si me duele o en el fondo sentí alivio, me siento culpable por sentir alivio porque a papá o a mamá los amaba, o a un amigo, a quien fuere. ¿Sucede también en el caso de enfermedades?
2: Mira, ese duelo se llama de otra manera, se llama el duelo ambiguo. Y es el duelo ambiguo porque se empieza a realizar ese duelo en vida, ¿sí?
1: Ahí está.
2: O sea, la otra persona está viva, está con un problema neurológico como Alzheimer, Parkinson, demencia senil, etcétera. Y de pronto ya no se puede establecer el mismo tipo de diálogo ni el mismo tipo de relación, que se va deteriorando a medida en que avanza la enfermedad. Eso es ambiguo. ¿Por qué? Porque en realidad vos ya lo empezás a vivenciar antes digamos, de que fallezca la persona. Y después aparece, sí, un alivio. Por eso es ambiguo, porque en el fondo después uno también se siente culpable por sentirse aliviado. Pero este no, este tiene más que ver con un vínculo negativo, donde hubo mucha herida, donde se lastimó, donde uno quedó, salió muy lastimada o una quedó muy traumatizada, sí. Y que de algún modo, o sea, tiene más que ver no con algo que es inevitable o muy difícil de modificar, como es, por ejemplo, este tipo de enfermedades neurológicas, sino con cosas que tienen que ver con la actitud del otro, con la ahí conducta está. Del otro, ¿sí? Que nos dejó totalmente decepcionados o ultrajados en la, a nivel emocional, quiero decir, ¿no? Por ejemplo, en estafas, pues, matrimonios donde terminan en estafas o donde aparecen cosas muy incestuosas, no sé, hay muchos ejemplos que podría dar, pero donde la sensación es de rabia por cosas que realmente no debieron haber sucedido, pero de golpe te encontrás con que esa persona ya no está más, y sí te puede dar un poco de culpa por sentir esta bronca o no sé si me explico, esta duplicidad de sentimientos.
1: ¿Sabes? Te voy a contar un caso, Diana, a ver si doy bien en el en diagnóstico o en el concepto. Te pido por favor que me corrijas. En algún momento conocí a una persona que había sido violentada sexualmente por su padre, por su progenitor. ¿Qué sucede? Durante todo el tiempo que estuvimos en contacto, esta persona demostraba un gran desprecio por ciertas cosas del padre que las pudo trabajar en terapia. Al morir el padre, empezó la ambivalencia. Lo odio, pero lo amaba. Inclusive, si vos lees un estado, por ejemplo, de WhatsApp de esta persona, parece que no hubiera habido problema alguno en un momento. Que solamente se ha quedado con la parte del santo, ¿sí? Viste que los muertos son todos buenos, dicen.
0: Sí, bueno, una negación puede haber ahí.
1: ¿Qué tiene que ver con eso también, por ejemplo?
2: Sí, hay una negación, claro. Hay una negación, es como que esa ambivalencia, la ambivalencia tiene, son dos sentimientos de que se encuentran en sentido opuesto, o sea, que chocan, ¿sí? Sí, sí. Bueno, esta persona eliminó uno de esos sentimientos e hizo prevalecer el otro, que esto tiene que ver mucho con la idealización de una persona post-mortem, ¿no? O sea, esta cosa de que, bueno, por estar en otro plano, pareciera como que tiene un nivel más alto o uno lo respeta más. A mí me parece que en ese sentido es una negación que no está buena, porque en realidad lo que pasó, pasó. ¿Sí?
1: Exacto, sí,
2: o sea, no se puede negar, ¿sí? Uno puede llegar a perdonar, pero no negar.
1: Uh-huh. Aparece la culpa, ¿no?, en el duelo ambivalente.
2: Claro, aparece la culpa. En el ambiguo también, ¿eh? Pero es distinto. En el ambiguo es como más, dentro de todo es más tranquilo, es más más fácil de sobrellevar en algún punto. Generalmente aparecen muchos sentimientos encontrados, donde una por ahí se puede sentir una sensación de venganza, por ejemplo,
1: sí,
2: ¿no?
1: Sí, sí.
2: Que tampoco está buena. Por eso digo que como se mezcla mucho la ira y el enojo por actitudes, ¿sí? O sea, por cosas que no son inevitables y no tienen que ver con una enfermedad, porque con lo otro vos puedes decir, bueno, no, por ahí me grita, pero es porque tiene demencia senil, no me reconoce, claro, pero es porque tiene demencia senil. Uno se lo atribuye a una enfermedad. En esto otro no, hubo, qué sé yo, un como dije antes, ¿no?, una estafa, una cosa que tiene que ver con, no sé, un padrastro que de pronto abusó de una hijastra, por ejemplo, ese tipo de cosas en donde no hay tal vez manera de solucionar o de dejar el vínculo de una forma más pacífica. Queda ahí la bronca, ¿no es cierto?
1: Recuerdo mucho a Diana, disculpa que te interrumpí, Diana, mil disculpas. Mucho el caso me acabo de olvidar, no lo puedo creer, de Sergio Denis, que había hecho una inversión en un teatro. Y el hermano lo termina estafando con el dinero. También está el caso del Negro Oro, Oscar González Oro, que el hermano lo estafó por $1,000,000. Y el caso, bueno, esas cosas para tener motivos para odiar, digo, ¿no? Y el caso de me olvido por algo, es Leonardo Simmons, hermano de quien era en su momento el juez Bowe, que quiso estafar a Bernardo Neustadt, se termina suicidando y poniendo al hermano como único responsable de ese intento, de ese suicidio efectivo. Quizás sean esas tales las chanchadas, digamos, que puedan desatar un duelo ambiguo, ¿no?
2: Sí, un duelo ambivalente.
1: Ambivalente. Sí, un duelo ambivalente. Hoy, perdón.
2: Claro, claro, sí, sí, no, es que es difícil de distinguir. Claro,
1: el duelo ambivalente.
2: Estaba pensando en Ingrid Grutten, no sé si ubican.
1: ¿Cómo
2: que,
1: no? Sí.
2: La pareja estuvo,
1: con
2: no
1: la
2: sé
1: sobrina
2: si ya estaban
1: de
2: casados o no, pero tuvo un vínculo muy largo, de mucho tiempo, con una sobrina.
1: Sí.
2: O sea, son situaciones, viste, que decís, por favor, o sea, pudiendo plantearla desde el vamos y pudiendo manejarla de otra manera, no, ¿viste? O sea, son cosas como tan traumáticas y tan difíciles que, bueno, no hay resolución pacífica posible, creo yo, ¿no? En estas cuestiones.
1: ¿Cómo hacemos para desanudar ese dolor y ese odio de la otra sensación de ambivalencia, que puede ser amor o amistad? ¿Cómo hacen en terapia para romper ese nudo?
2: Claro, evidentemente lo que yo siempre pienso que en esto es importante darse cuenta de que hubo un momento de amor y de confianza, pero que si la persona fue traicionada en esa confianza, no es porque la persona quiso ser traicionada o no vio, o sea, o tuvo algún tipo de responsabilidad. Yo en eso tengo esta postura. El que realmente hace algo tremendo tiene que hacerse responsable de esa actitud, de esa conducta. No sé si me explico.
0: Claro,
2: porque viste
0: sí,
2: que
0: sí.
2: hay una tendencia a decir, bueno, pero por algo lo elegiste. Vos en el fondo
0: querías no
2: te
0: diste
2: que
0: cuenta,
2: te estafaran. Porque,
0: o no te diste cuenta.
2: No, yo en eso no, claro, realmente no estoy de acuerdo con esa posición psicológica.
0: Es como atacar
2: yo pienso
0: a la víctima.
2: Que cuando uno ama, se abre, confía y cierra los ojos. Y de pronto cuando los abrís te das cuenta de que por ahí hubo una estafa, o un engaño muy feo, de estos engaños como el que acabo de comentar, que no son necesarios, que se pueden resolver de otra manera. Mirá, me enamoré de otra persona, me quiero separar, bueno, lo nuestro ya no va, qué sé yo. Pero ahí realmente creo que en ese sentido la responsabilidad es realmente de la persona que realiza ese acto, ¿no? De traición o de...
0: Ay, Dianita, qué tema, qué tema. Vamos a seguir charlando de todo esto martes que viene, seguramente de otros temas que tengan que ver, ligados, esto que dice Germán, también ambiguo que vos traes, ¿no?
1: El
0: que
1: ambiguo,
0: distinto,
1: sí, yo lo confundí.
0: Distinto a esto.
2: El ambiguo.
1: Yo lo confundí.
2: Claro, son distintos, son distintos. El ambivalente tiene que ver con algo muy doloroso, y entonces, claro, uno no se puede poner del todo mal por esta situación, ¿no?
0: Claro.
2: Entonces aparece esta ambivalencia, pero son los duelos menos reconocidos, tal vez, justamente porque son complicados de descifrar.
0: Claro,
2: ¿no?
0: Sí. Por ahí se toman a la ligera, ¿no?
1: Diana, ¿te puedo sugerir un tema para la semana que viene? Porque tengo un par de oyentes que me están pidiendo.
0: A ver.
1: La psicosomática, ¿cómo se afincan las emociones en el soma? O sea, ¿cómo desarrollamos enfermedades a causa o a consecuencia de haber sentido intensamente ciertas cosas?
2: Ah, bueno, sí. Es todo un mundo el tema de la psicosomática, sí, totalmente. Es súper interesante.
1: Me gustaría conocer la semana que viene tu postura como psicoanalista.
2: Bueno, perfecto.
0: Dianita, te mandamos un abrazo enorme, te queremos mucho, gracias, Diani.
2: Gracias a ustedes, un gran abrazo.
0: Un beso enorme. Diana. Ahí estaba la psicóloga Diana Junge.
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0: Muchas gracias a toda la gente que está sintonizando la radio. Está a punto con nosotros, Germán.
1: A punto.
0: Sí, aquí de Rosario y también de la región, como siempre, en @locu.clau. Qué lindo tema, recién con Diana. Bueno, semana que viene seguiremos. Vos sabés que el reloj está a punto de marcar las 12 del mediodía.
1: Ya está.
0: Solamente
1: qué hambre que tengo,
0: en
1: Dios.
0: 2 minutos, claro, ¿viste? 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
0: 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Bueno, y con este tema de Gustavo Cerati, qué lindo. Por acá dicen, qué linda canción de Gustavo Cerati.
1: Hermoso.
0: Bueno, sí, la verdad que suena muy bien a los oídos. Nos estamos despidiendo, Germán.
1: Nos estamos despidiendo. Me gustaría darle la última noticia. Hay una cadena porteña de panaderías y cafetería que tenía como, no sé, decenas de locales. Se quedó con solo uno. Debe 1.500 millones de pesos, o sea, $1.000.000.
0: Y producto. Yo me preocupo porque tengo unas deuditas, ¿viste? 200 mil pesos, 100.
1: Esto es un poco lo que hablábamos con Miguel Ponce, ¿no? A la clase media y a los que fueron invirtiendo. Esto es una cadena de panificación francesa. Uh-huh. Es gente que ha estado en televisión dando recetas en su momento. Eran dos muchachos muy conocidos. Llegó a tener 39 sucursales en Provincia de Buenos Aires. Proyectaba seguir creciendo y ahora enfrenta una de las deudas más abultadas de su carrera. Casi $1.000.000, 1.500 millones de pesos. Leblé es el nombre de esta cadena, que tiene mucha clase en lo que es la fabricación de panificados, buenos cafés, buenos buquets que dan en el local. La cadena esta de panaderías y cafeterías, que buscaba replicar la esencia francesa en Buenos Aires, ahora pide la apertura de concurso preventivo. Ese es el panorama que nos daba Miguel.
0: Ay,
1: en la económico, en la clase media, en los que vuelven a invertir para progresar en la Argentina. Bueno, no estarían teniendo buen eco esas inversiones.
0: Qué lástima. Ojalá algún día podamos ver nuestra querida Argentina pujante, ¿no? Como
1: por favor.
0: Uno se lo imagina y quiere y desea. Bueno, hasta aquí llegamos. Gracias a todos por acompañarnos. Nos reencontramos mañana a 10 de la mañana a punto por Radio Fisherton 89.5. Que tengan lindo resto de jornada. Me quedo para acompañarlos parte de la tarde con el servicio de noticias de la radio. Chau.
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0: 12 del mediodía con 35 minutos en todo el país. En Rosario la temperatura 8 grados 4 décimas, sensación térmica 6 grados 2. La ciudad de Bailú a exhibir los antiguos depósitos del Mercado Norte hallados bajo una plaza céntrica. Las obras entre Mitre y Tucumán dejaron al descubierto entre 450 y 500 metros cuadrados de subsuelo perteneciente al viejo mercado. El municipio estudia conservar parte de las estructuras y permitir que puedan observarse desde la superficie. Santa Fe está a las puertas de definir las nuevas reglas con las que se votará en 2027. La Cámara de Diputados se encamina a darle media sanción este jueves 20 de agosto al Código Electoral, una reforma de más de 200 artículos. Trump dijo que no hay diálogo en curso ni previsto con Irán, pero que el estrecho de Hormuz está abierto y operativo. 12 del mediodía con 36 minutos en todo el país, 8 grados 4 décimas la temperatura en Rosario, sensación térmica 6 grados 2. El cielo a esta hora se encuentra nublado con lluvia débil, la visibilidad reducida a 10 kilómetros. Se espera cielo mayormente nublado para el resto de la jornada y se espera que la temperatura máxima llegue a 13 grados.
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Pasan 2 minutitos de la 1 de la tarde. Bienvenidos a todos. Esto es Ser Social, una mirada sobre qué y cómo hacemos, como siempre, en la primera tarde de Radio Fisherton 89.5, en otra jornada gris, con algo de lluvia, lluvia débil, nos dice el Servicio Meteorológico Nacional en este momento. 8 grados 4 décimas es la temperatura, la humedad 86%, el viento que sopla del sur a 13 kilómetros en la hora y produce

0: noche. El viernes mejora, ¿eh? Me parece que va a estar un poquito más lindo. La mínima 9, la máxima en 15, con cielo parcialmente nublado durante toda la jornada. El sábado algo nublado, aparentemente va a ganar el sol a las nubes, con una mínima de 4 y la máxima de 14. Y para el domingo se espera una mínima de 5, la máxima en 14, también con cielo parcialmente nublado. Le damos la bienvenida a Piero Trevisan en la puesta en el aire. Nos acompaña Claudia Kovalchuk con el servicio informativo y, como siempre, también involucrada en la producción de Ser Social. Y le damos la bienvenida también a Mauro Yasprisa, que está trabajando desde el móvil desde muy tempranito por estas calles destempladas de Rosario. ¿Cómo estás, Mauro? Un gusto saludarte.
1: Doña Flaca, ¿qué dice? ¿Cómo anda? ¿Cómo le va?
0: Muy bien. Estás así como onda fin de semana largo, recién arrancando, viste, la palabra estirada. ¿Qué pasó este fin de semana?
1: Exactamente, sí, viste que se va estirando la charla. Hola, ¿cómo te va? Se estira absolutamente todo.
0: Bueno, ¿cómo va eso? ¿El fin de bien?
1: Bien, por suerte bien. Tranquilo. En mi casa, bueno, relax, disfrutando bien un poco del gris. De
0: a vos que te
1: frío,
0: gusta, claro.
1: La lluvia, que bueno, ahora se está replicando en este momento, está lloviznando.
0: Sí, así lo marca también el servicio meteorológico, dice que está nublado y con lluvia débil.
1: Sí, lluvia débil. Recién bien sonaban en el techo del móvil, plac, plac, plac, plac, hacían las gotas, ahora mermaron.
0: ¿Cómo hacían las gotas?
1: Plac, plac, plac.
0: Bueno, grabalo y lo vamos a usar. Cada vez que llueva, le digo a Piero, grabalo y cuando tenemos que dar datos del tiempo ponemos tu clac, clac, clac.
1: Exactamente, estaba goteando y hacía plac, plac, plac.
0: Ah, con P, no con C.
1: No, plac, plac, plac.
0: Bien, con P, plac, plac, plac. Bueno, ¿qué está pasando en Pérez?
1: Viste que Rosario y zonas aledañas da siempre para todo, ¿no? Y puntualmente, en lo que es la zona de Pérez, hay excavaciones ilegales, detectaron un grave daño ambiental y podrían aplicar una multa millonaria. Inspectores municipales, ¿vale?, constataron la extracción de tierra sin autorización en un predio privado de más de 4 hectáreas, ubicado cerca del límite con Cabin 9. Estuvimos dialogando con quien es el secretario de Control Municipal, con el señor Diego Herrera, quien nos informó que hallaron cavas profundas, basura, agua contaminada y restos de cubiertas quemadas. La sanción podría alcanzar los 12 millones de pesos y va a exigir la remediación de dicho terreno. Así que, si te parece, escuchamos a Diego Herrera, secretario de Control Municipal.
0: Dale, lo escuchamos.
2: Por denuncia acudimos a un lugar que era el Jacarandá y el Chajá, casi al límite ya con lo que sería Cabin 9, en la ciudad de Pérez. Y cuando llegan los inspectores pueden constatar que en un terreno, en realidad en un predio de más de 4 hectáreas, había dos máquinas, una oruga y luego también una pala de gran porte, con dos camiones y dos con bateas muy grandes que estaban extrayendo tierra. Y bueno, cada vez que se empezó a recorrer el lugar nos encontramos con que el terreno estaba con muchas excavaciones muy profundas, generando claramente un daño ambiental. Se fueron encontrando a su vez no solamente que retiraban tierra, sino que esos lugares ya tenían en algunas zonas basura. Incluso había un sector como que quemaban cubiertas, pues se encontraron restos de cubiertas quemadas. Así que bueno, automáticamente los agentes lo que hicieron fue bajarle el acta, la infracción. Tipifica en lo que es el Código de Convivencia, en el artículo 268, que habla de daño ambiental, del movimiento de uso y del suelo sin autorización. Con lo cual es una pena que puede llegar a una máxima de 12 millones de pesos, pero a su vez se le solicita también la remediación de la situación, en la cual tiene que volver el estado del terreno al estado original, ¿no? Es un terreno privado, incluso el dueño se presentó. Se puede hacer algún movimiento de suelo con una autorización de obras públicas de la municipalidad, pero obviamente que no para estos fines, que es solamente extraer tierra, dejar los pozos.

0: digamos, las cavas muy profundas que había, porque eso es lo que genera luego un daño ambiental. Había mucho que ya tenía incluso la napa contaminada, porque había agua con basura, todo, con lo cual eso es un daño ambiental.
1: Ahí está, bueno, escuchábamos a Herrera, pero entiendo que le hiciste la pregunta de si el terreno era privado o eran tierras...
2: Claro, porque queríamos saber si eran tierras fiscales o si directamente era un terreno privado que tenía un dueño.
1: Que es así entonces, él hacía uso de su tierra, pero bueno, sin la habilitación que se necesita para una excavación tan profunda como esta que puede dañar el medio ambiente.
2: Sí, obviamente, por eso el mismo Herrera hacía referencia a que puede llegar a tener una multa millonaria, ¿no? Estamos hablando de más de 12 millones de pesos, pero bueno.
1: Igual el dueño se puede amparar, ¿no? El dueño se puede, Mauro, digo, el dueño se puede amparar teniendo en cuenta de que es un terreno privado y puede decir, bueno, yo no sabía que estaba haciendo un daño ambiental o sí, era obvio que el daño era ambiental.
2: No, era obvio, porque las cavas tienen más de 4 o 5 metros, había basura, agua servida, había cubiertas, caucho quemado. Obviamente está haciendo una contaminación hecha y derecha, no le busquemos más la vuelta.
1: Ok, ¿y se sabe, está identificada entonces públicamente la persona o...?
2: No, públicamente a mí no me lo dieron al nombre, pero sí me dijeron que está identificado 100% porque estuvieron dialogando con él.
1: Claro, pero ¿es una empresa, es una persona?
2: No, una persona.
1: Ok. Bueno, pusieron las manos en la masa, ¿no? El Estado se hizo presente en esta cuestión y, bueno, ¿de quién habrá llegado la denuncia? No sabemos.
2: Vecinos de la zona, ¿vale?
1: Bien, perfecto. Bueno, continuamos, ¿hay algo más programado para hoy? ¿Alguna cuestión importante que esté dando vueltas, teniendo en cuenta que hoy es el primer día hábil, ¿no?, de esta semana, una semana más cortita?
2: No, por ahora no. Todo apunta directamente al viernes, aniversario 142 de la Bolsa de Comercio y que se haga presente el presidente de la Nación, Javier Milei.
1: Bien. Gracias, Mauro, como siempre, por sumarte. ¿Nos reencontramos mañana?
2: Nos encontramos mañana. Abrazo enorme, doña Flaca.
1: Dale, un abrazo. Ahí pasaba Mauro Jaspriza desde el móvil para Radio Fisherton 89.5 y él hacía referencia, obviamente, a la posible visita. Ya sería casi un hecho, pero bueno, pueden haber encontronazos siempre. El presidente Javier Milei va a estar en la ciudad de Rosario para el acto central por el aniversario de la Bolsa de Comercio, como lo hizo el año pasado y el anterior también. Desde la entidad ya confirmaron la visita. Siempre, insistimos, sujeta a cambios de último momento. Calculan su llegada entre las 7 y las 8 de la noche. Anticipan también para esta vez un discurso un poco menos técnico, porque en las otras dos oportunidades en que participó del aniversario de la Bolsa, el presidente dio algunas disertaciones bastante complejas, con gráficos incluidos, sobre lo que respecta al rumbo de la economía. Y bueno, muchos habían considerado en esas oportunidades que se asemejaba más a una clase de teoría económica. Entonces, esta vez se aventuran a decir desde la Bolsa que el discurso va a estar más aggiornado a lo que el grueso de la gente quiere escuchar. Así que vamos a ver cómo suceden los hechos. Va a ser este viernes entonces. A la tardecita sería la llegada del presidente a la ciudad de Rosario. Tenemos que comentar también que después del feriado de ayer, no hay clases en toda la semana en la Universidad Nacional de Rosario. Los docentes universitarios realizarán un paro hasta el viernes. Es la tercera semana del mes y la huelga, bueno, será de 48 horas. En total son 7 días de paro en el mes de agosto. También contarles que esta semana comenzará a debatirse en el Consejo Municipal el proyecto del sector del peronismo que busca limitar el uso de las banderas extranjeras en el Monumento Nacional a la Bandera. Es un tema que salió hace algunos días. Esta iniciativa generó rechazo del oficialismo al punto que la presidenta del cuerpo legislativo, estamos hablando de María Eugenia Schmuck, lo calificó de estupidez. Esas fueron sus palabras. El proyecto presentado propone limitar el uso del mástil escolta, el que se utiliza para conmemorar la independencia de otras naciones, reservarlo para la bandera argentina nada más, las enseñas oficiales de las provincias y de la Ciudad Autónoma de Buenos Aires y aquellas vinculadas con conmemoraciones patrias o hechos históricos argentinos. Bueno, esta iniciativa, como decíamos, generó el rechazo entre representantes de las colectividades rosarinas que no fueron consultados. Ese fue el principal enojo, ¿no? Que no los hicieran parte de esta discusión. Pero bueno, también el oficialismo local rechazó la iniciativa, como lo hizo también el secretario de Gobierno de Rosario, Sebastián Chale, que la calificó de cuasi fascista. Ahora fue la presidenta del Consejo Municipal, María Eugenia Schmuck, quien la calificó de estupidez. Bueno, vamos a ver cómo continúa esta historia. Lo cierto es que no cayó bien esta iniciativa del peronismo al oficialismo y, por supuesto, a las distintas colectividades de Rosario. Tenemos un montón de temas para compartir hoy. Vamos a celebrar el cumpleaños de Rosne. Vamos a sumar también a Diego Paschalidis en el segmento de ideas, de estrategias, de innovación, también el deporte, música y mucho más. Así que están todos invitados a quedarse. Esto es Ser Social por Radio Fisherton 89.5.
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0: Pasan 20 minutos de la una de la tarde. Esto es Ser Social por Radio Fisherton 89.5. Lo adelantábamos, estamos de celebración festejando el cumpleaños de Rosne Wines. El 10 de agosto Rosne celebró sus 19 años de historia, de encuentros, de buenos vinos, por supuesto. Nosotros estamos en contacto con Rodrigo Baserque, que es el titular de Rosne Wines, para charlar un ratito con él y decirle ¡feliz cumpleaños! ¡Hola, Rodri! Un gustazo saludarte. ¿Cómo estás?
1: Enorme. Pero muchísimas gracias, muchas gracias. La verdad que estoy contento de poder estar
0: escuchando. Ay, te escuchamos con bastante... Rodri, vos sabés que te escuchamos con mucha dificultad. No sé si es algún problema. A ver si te movés un poco, capaz que mejora la...
1: A ver ahora, pero vos...
0: Ustedes, chicos, lo escuchan mal también, ¿no? No soy solo yo. Se escucha mal, ¿eh? Vamos a volver a probar, a ver si podemos probar por WhatsApp, tal vez, ¿no? Vamos a volver a probar, Rodri, porque se escucha muy sucia la comunicación.
1: Vamos por WhatsApp, aguardo.
0: Dale, ahí probamos por WhatsApp. Bueno, les cuento un poquito. Rosne nació hace 19 años, es un lugar increíble que ha pasado por distintas etapas. Sí, la idea, por supuesto, es que Rodri nos cuente cómo fueron esas etapas, qué fue lo que cambió con el paso del tiempo, que ha sido seguramente un montón. Hoy el espacio, les cuento que está buenísimo, es un espacio nuevo, renovado, con propuestas incluso para todos los gustos, ¿no? Tienen las experiencias Rosne, donde se puede ir a comer y obviamente a catar los mejores vinos. Y es toda una experiencia realmente, en un espacio muy, muy, muy lindo, que Rodri, bueno, no, nos va a contar en instantes nada más. Buscamos la comunicación y seguimos con más. Ah, bueno, lo tenemos, me dicen acá los chicos. Rodri, ¿nos escuchás bien?
2: Yo los escucho bárbaro, ¿cómo es ahora? ¿Mejor?
0: Ahora va perfecto, ahora sí.
2: ¿Qué haces, Vale? Bueno, ¿cómo estás? ¿Cómo están?
0: Muy bien, ¿cómo estás vos?
2: Bueno, la verdad que contento, nos agarra este 2026 pudiendo festejar estos 19 años consecutivos, que la verdad que no es nada fácil hoy en día en el mercado y en el comercio como están las cosas. Pero la verdad que, bueno, súper felices, con un montón de proyectos por delante y siempre metiéndole y tratando de generar nuevas propuestas desde lo que es Rosne Wines.
0: Y hagamos un poco de historia, Rodri. En 19 años cambiaron los mercados, cambiaron los consumidores, cambiaron también las formas de comprar vino. ¿Qué cosas tuvo que aprender Rosne para poder mantenerse vigente?
2: La verdad que sí. Imagínate que desde el 2007 a hoy ha cambiado prácticamente todo, los paradigmas ha ido mutando, el consumidor también ha ido modificando un montón sus maneras de consumir lo que es el mundo del vino. La pandemia ha sido una gran bisagra, siempre por ahí la volvemos a invocar, pero por lo menos en lo que fue el rubro vitivinícola y gastronómico ha sido un antes y un después. Y ha sido también un motor para ver cómo reformular este tema, este tipo de negocios que hoy uno tiene, que también se han convertido de alguna u otra manera en rubros muy digitales, o sea, con la posibilidad de tener un local demostrador, tipo un shop, en donde la gente puede venir y los puede ver, como también hoy hay una gran variedad de tiendas online que mueven este tipo de productos. Entonces, sí, hemos tenido que trabajar mucho sobre el escuchar, el ver cómo se iban dando las cosas, las especulaciones, las pruebas, errores. O sea que hemos mutado en estos 19 años muchas maneras de trabajar.
0: Bueno, también entiendo que esa prueba y error es la que permite que uno siga avanzando, ¿no? Porque vas aprendiendo, sí, vas conociendo más, vas
2: totalmente
0: conociendo también al consumidor.
2: O sea, sin errores no hay éxitos.
0: Exacto.
2: Eso es totalmente así.
0: Claro. Rodri, y el consumidor rosarino, concretamente, ¿aprendió mucho sobre vino en estos años que ustedes llevan adelante Rosne?
2: Sí, demasiado. Se ha puesto, en el buen sentido de la palabra, bastante exquisito y le ha dado una importancia y un interés a lo que es el saber e informarse y conocer sobre el mundo del vino, de un modo, viste, muy, muy, muy formal. Después, como te he dicho en la primera parte de la charla, ha ido cambiando un poco todo, y hoy por ahí se trata de buscar, más que un conocimiento técnico, un lugar en donde poder asistir y que el vino sea parte de ese encuentro. Podríamos llamarlo casi como una especie de club social en donde el vino y la gastronomía dialogan entre sí y hacen una sinergia en un grupo de personas.
0: Claro, a ver, yo me animo a decir que el vino en algunos grupos de personas es como el mate, ¿no? Nos reunimos alrededor del vino, pero la idea es vivir la experiencia, ¿no? Y es un poco también lo que están ofreciendo hoy en Rosne.
2: Sin lugar a dudas. Vos fíjate que, si no nos trasladamos mucho tiempo atrás, ante las catas, eran, como bien dice la palabra, eran unas degustaciones, era un toco y me voy. Voy, degusto unos vinos, escucho un poco, y después sigo la noche por ahí en algún otro resto o en algún otro parador gastronómico. Hoy, y te vuelvo a reivindicar el tema de la pandemia, las catas o las degustaciones, como uno lo quiera llamar, han quedado como una salida al rosarino. O sea que es una opción de salida al rosarino. Por ende, uno se tuvo que también reformular ante esa visión, ante esta postura, y empezar a sobresalir de algún modo tal en donde el vino no quede solamente con el vino y el fiambre. Por ejemplo, nosotros en Rosne tenemos distintos tipos de propuestas gastronómicas que vamos mutando mes a mes y que llevamos de la mano en paralelo con las huertas agroecológicas de Rosario, en donde tratamos de trabajar la comunicación, ya sea de los alimentos como de los vinos. Entonces trabajamos con esa distinción y tratando de que la gente, más que en el vino y en la comida, empiece a entender un poco lo que es el famoso maridaje, que es este matrimonio que se da entre el plato y la bebida.
0: Claro, y que en esa experiencia, Rosne, en este espacio hermoso, hermoso que tienen ahora, se logra y sobremanera, ¿no? Contanos un poquito cómo es eso.
2: Tratamos de trabajar mucho sobre lo personalizado y lo privado. Rosne tiene un gran mesón que aloja hasta 11 comensales. A veces lo recibimos en grupos cerrados y a veces se van armando degustaciones abiertas. Y ahí vamos trabajando un poco lo que es el tema de las degustaciones y las famosas cenas de pasos. A mí me gusta llamar la cena de platos, porque no soy muy amante de los platos que vienen por ahí tan pequeños. Me gustan que las porciones sean generosas, tampoco llevadas a lo que es un comedor popular, ¿me entendés? Pero que sean contundentes y que se pueda apreciar con el recorrido del pasar de las botellas de vino. Y trabajamos con esa temática informativa, que cada plato que salga vaya teniendo una comunicación, vaya teniendo una botella nueva y un porqué de ese varietal con esa composición gastronómica que uno planteó.
0: Claro, y también está la explicación de todo, ¿no? No es que nada más se sientan a degustar todo lo que hay en la mesa, sino que también tienen esa historia y ese porqué que vos compartís y muy bien, ¿no?
2: Totalmente. Totalmente, bien. Tiene que ser parte, y es un poco lo que también hoy diferencia lo que hacemos en Rosne con lo que hay hoy en día de oferta dentro de Rosario.
0: Claro. Bueno, y en lo que tiene que ver con el vino en sí, ¿qué tiene que tener un buen vino para que vos digas, este vino quiero compartirlo? Porque entiendo que no es una cuestión solo de precios ni de marca o años en el mercado por reputación, uh-huh. ¿No? Hay un montón de factores que se contemplan.
2: Mira, hoy el mundo del vino también ha cambiado un poco. Antes, por ahí el consumidora buscaba esos vinos un poquito más gruesos, con más estructura, con más suntuosidad, en donde la barrica estaba sumamente presente. Y con el paso de estos años ha ido cambiando desde el modo de producir vinos hasta lo que es el paladar del consumidor. Y hoy un buen vino se puede reflejar en esas partidas que por ahí son microvinificadas. ¿Qué quiere decir? Que se vinifican pequeñas partes de vino en una barrica, en donde la barrica lo único que va a hacer es aportar un toque y un cierre final al vino para que pueda tener proyección. Pero que la fruta en sí, la parte frutal y floral que aporte ese varietal que uno está produciendo, sea el protagonista de lo que uno va a terminar consumiendo. Hoy con el tema de los cambios generacionales, la gente busca mucho más el vino, que tenga una fruta más marcada que una barrica y un potencial maderoso mucho más presente.
0: Claro. Claro, bueno, en Ceballos 1138 van a tener el asesoramiento que necesitan si quieren degustar un buen vino, catar un buen vino, con Rodri sí, a la cabeza, un espacio hermoso, insisto. ¿Qué más encontramos en Ceballos 1138?
2: Tenés de todo, tenés desde el salón de vinos, un amplio también salón de bebidas importadas. Soy muy fanático del mundo del whisky y destilados en general, así que hago mucho hincapié en eso, y siempre hay alguna que otra botella abierta para que la gente pueda conocer y degustarlos. Tenés un espacio de queso, charcuterías y deli, todo separado, todo de modo dual, para que uno pueda ir visitando, recorriendo y disfrutando como si fuese una gran juguetería para grandes.
0: Es hermoso, la verdad, invitamos a todos a recorrer el espacio porque es maravilloso, tiene todos los detalles muy cuidados, nada está librado al azar. Felicitaciones por eso, porque es difícil de lograr toda esa combinación, Rodri. Y bueno, la última, ¿qué viene después de estos 19 años? ¿Qué estás preparando para Rosne en los próximos años?
2: Mira, sigo estudiando muchísimo lo que es el comportamiento un poco de lo que es la calle en sí, lo que es el consumidor, de lo que están pidiendo, lo que están por ahí queriendo hacer más protagónico en este mundo. Y estoy destacando algo, esto te lo tiro como primicia, haberte contado algo, pero de que Rosne pueda plantar bandera con lo que es la colectividad rumana, con lo que es Rumanía, y poder tener por primera vez en Rosario lo que es la gastronomía rumana en Rosario y de la mano de los vinos de Rosne, para que la gente pueda empezar a conocer culturas que no estaban instaladas en la ciudad.
0: La gastronomía rumana es de las mejores, te diría, del mundo. Sí, así que genial, me parece una súper propuesta, y además como para ir abriéndonos, ¿no?, a otros sabores, a otras culturas, genial. Rodri, sí, feliz cumpleaños.
2: Vamos a tratar de tener una gastronomía que tenga los sabores rumanos bien marcados, que estén bien presentes, pero que la cuestión óptica en el plato sea una reversión rumana rosarina, por decirlo de algún modo, para que no quede algo igual a lo que tienen ellos ahí en el polo europeo.
0: Seguro, dándole la propia impronta, fantástico.
2: Exactamente.
0: Rodri, de nuevo, feliz cumple, gracias
2: muchísimas
0: por ser parte siempre de Ser Social. Sabemos que le pones corazón, alma, vida, todo a Rosne, y se nota cada vez que pasamos por el local, en cada participación, y para adelante, todos los éxitos, cheers, salud y buenos vinos.
2: Digo, que pasen muy lindo, gracias a ustedes como siempre por el espacio, les mando un beso gigante y como siempre están más que invitados, un beso enorme, buenos brindis.
0: Igualmente para vos. Ahí pasaba, Rodrigo Baserque. Pueden encontrar el local de Rosne en Ceballos 1138. No se van a arrepentir, pasen que no se van a arrepentir. Llega ahora el servicio informativo de Radio Fisherton 89.5, como siempre con Claudia Kowalczuk.
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0: Es la hora 13:33 en todo el país. En Rosario la temperatura 9 grados 1 décimas. Sensación térmica 7 grados 1. Ullaro le reclamó a Nación bajar las retenciones al campo con los dólares que van a generar la energía y la minería. La Confederación General del Trabajo, las dos CTA y la Unión de Trabajadores de la Economía Popular marcharán el próximo jueves 20 de agosto al Ministerio de Economía para reclamar medidas tendientes a solucionar el creciente endeudamiento de las familias argentinas. Reabre el Paseo del Cristo Redentor. El tránsito por la frontera con Chile solo estará habilitada para camiones. Es la hora 13:34 en todo el país. 9 grados 1 décimas la temperatura en Rosario. Sensación térmica 7 grados 1. Humedad 82%. El cielo a esta hora se encuentra nublado con lluvia débil y la visibilidad está reducida a 12 kilómetros.
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0: Es un gusto darle la bienvenida a Diego Pascalidis. Diego es ingeniero industrial, es el autor del libro Inspiración Extrema, es docente, consultor, conferencista, también director de posgrados y maestrías de ITBA, el Instituto Tecnológico de Buenos Aires. Se suma, como cada martes, a Ser Social en este segmento con lo creativo, con las estrategias, con las ideas, con la innovación. Diego, bienvenido a Ser Social, un gustazo tenerte. ¿Cómo estás?
1: Un placer enorme. Y como hablamos al principio, qué rápido se nos está pasando el año, ¿no?
0: Ya hay pan dulce y sidra en la mesa, el arbolito. Hay gente que ya ni lo desarma, ¿viste? Lo guarda o lo pone en algún rincón que no se vea demasiado porque se pasa tan rápido que el armado del arbolito, ¿viste?, termina siendo un incordio.
1: Es increíble, increíble. Pero no sé si es porque la velocidad de los tiempos es así o si uno disfruta tanto que cuando uno lo disfrute y no lo padece, se pasa más rápido. Yo me quiero quedar con, pero por una cuestión de salud, me quiero quedar con esa visión.
0: Claro, con la percepción del tiempo porque lo estamos disfrutando. Bueno, me gusta, me quedo con esa yo también. Hoy vamos a hablar del pre-mortem, cómo fallar a propósito para no fallar de verdad. ¿Cómo sería esto? A ver.
1: Mira, esto es una técnica poco usada, a veces muy subestimada, pero lo que nos invita a pensar es, en lugar de preguntarnos cuando hacemos algo, ¿qué puede salir bien? Nos preguntamos, ¿por qué esto va a fracasar? A ver, hagamos un jueguito, ¿vale? Sí. Imagínate que ahí cerca de tu casa, o la gente que está escuchándonos, cerca de la casa del barrio donde nos estén siguiendo, se me ocurre a mí, pues ya tomé la decisión de poner un local, una juguetería. Y te pregunto a vos, vale, vamos a suponer que queda ahí a una cuadra o dos cuadras de tu casa. Y yo te digo, antes de poner finalmente el gancho al alquiler o de contratar a la gente, te propongo este ejercicio de decir, imagínate que dentro de 6 meses esto va a ser un fracaso. Contame, con todo el detalle que puedas, ¿por qué crees que falló?
0: Ah, bueno. Bueno, un montón de motivos puede haber, pero el primero porque la gente compra mucho online. Porque mi cuadra no se puede estacionar, porque no es una zona donde pase mucha gente caminando, entonces tampoco van a parar, porque hay otra gran juguetería a 3 cuadras y con promociones permanentes. ¿Cuántas te tengo que decir?
1: Bueno, porque tal vez no hay tantos, no nacen tantos chicos en la zona.
0: No hay tantos chicos, no hay tantos chicos. Es un barrio de gente grande, claro.
1: Ahí está, bueno. Fíjate esto, ¿no? Y esto es una invitación a la reflexión de todos. Siempre hay negocios que fracasan o que no les va tan bien. Lo que hace el estudio pre-mortem es anticiparnos a los problemas que podemos llegar a tener. ¿Para qué? Para prepararnos mejor. Porque claro. Fíjense que Vale no sabe necesariamente sobre jugueterías ahí en la zona. Pero a partir de entender y de forzarnos a pensar, che, ¿de qué pudo haber fracasado esto en el futuro? Nos invita a pensar, mira, hay mucha competencia. La primera pregunta que nos hacemos ahí es, ¿y por qué nos van a comprar a nosotros? Tenemos más variedad, tenemos juguetes más lindos, tenemos juguetes más baratos. Si no tenemos un lugar para estacionar, ¿qué va a movilizar a la gente que realmente venga acá? ¿Qué servicios le damos? Entonces, si compran online, ¿por qué nos van a comprar a nosotros y no lo van a hacer online o viceversa? Entonces, ¿qué nos invita a pensar el pre-mortem? Todo lo que nosotros hacemos tiene una tasa de riesgo. Todo, un emprendimiento, tomar la decisión, dejar un trabajo y tomar otro, casarnos, formar familia. Digo, hay un montón de cosas que tienen un impacto real en nuestras vidas y que el pre-mortem es un juego que nos invita a hacer una pregunta. Es, imaginemos que fracasó y tratemos de entender, como si fuéramos detectives, quién pudo haber sido el asesino, ¿no? En este caso, claro. De nuestro negocio. Suena fuerte, pero voy a poner unos ejemplos. Rapidito, ¿cómo se puede aplicar siempre la misma técnica? Claro. Por ejemplo, para cualquier proyecto. Antes de arrancar algo, como estamos proponiendo ahora, juntá a 2 o 3 personas clave, distintas, que no piensen igual que vos, y hace la pregunta, si dentro de X meses esto fracasó, ¿cuál fue la causa más probable? Y ocurre esto que hicimos recién como juego con Vale. Eso nos va a permitir priorizar las 2 o 3 amenazas más peligrosas y diseñar un plan mínimo para neutralizarlas o para prepararnos mejor, ¿sí? Lo bueno es siempre anticiparse. Otra forma de aplicar es para decisiones de carrera, como decía, antes de aceptar un nuevo trabajo. Hay mucha gente que se quiere ir de donde está porque no le gusta y toma cualquier decisión y después termina pasándole algo peor en el otro lugar, ¿no? Ante la desesperación, como cuando uno se separa, ¿vale? No quiero poner ejemplos personales, pero uno dice, che, no, ya está, me cansé, salgo con otra persona y te va peor. Quisiste irte del otro lugar, pero te metiste en otra peor,
0: de
1: ¿no?
0: Guatemala a Guatepeor.
1: Y después te llama tu ex y te dice, viste que te dije. Bueno,
0: escoba nueva barre bien, pero...
1: Sí, sí, tal cual. Entonces, para decisiones de carrera es, che, imagínense que están en alguna entrevista de trabajo, aquellos que nos están escuchando y están viendo de conseguir un nuevo empleo. Suponete que dentro de un año estás arrepentido. ¿Por qué sería eso? Ah, y puede ser porque la verdad que no hice bien un buen match con mi jefe, o porque la verdad no me están cumpliendo las promesas y me hacen ir más a la oficina de lo que me habían dicho, o porque, no sé, no me hacen el ajuste salarial que acompaña. Entonces, esos elementos lo que nos permite es poner en evidencia miedos que normalmente ignoramos. Esto le puede servir tanto a uno buscando empleo, ¿no? Para entender qué cosas tiene que preguntar para anticiparse. O del otro lado, si estás tratando de contratar a alguien, pregúntale, che, imagínate que dentro de un año te querés ir. ¿Cuáles serían esas causas que harían irte? Porque te estás anticipando un problema, estás evitando que la otra persona deje un laburo por venir al tuyo y de repente pierdan los dos, ¿no? Porque se te va el tiempito. Otra cosa que tiene que ver con esto, ¿no? El asesino silencioso, que tiene que ver con el premortem, para procesos o hábitos. Y esto tiene que ver, una vez al mes, hagan este juego. Una vez al mes, pregúntense qué hábito, si están hablando de cuestiones personales, o qué proceso dentro de mi trabajo, si siguiera igual, me va a hacer fracasar dentro de 12 meses. Va a ser sorprendente cuántas pequeñas cositas, ¿no? Pregúntale a la gente, pregúntate vos mismo, si vas a un psicólogo, habla con el psicólogo, traten de encontrar esos hábitos que, si siguen haciendo más de lo mismo, en un año ya no van a estar funcionando. Hay cosas que, por ejemplo, la inteligencia artificial ya está sacudiendo la cabeza de mucha gente. Bueno, che, si yo durante 12 meses, no sé, no cambio mi estrategia comercial, puede ser que aparezca alguien que lo haga mejor, más bonito y lo que fuere. Dentro de 12 meses tenemos las elecciones, ¿vale? Entonces, dentro de 12 meses, si yo no me adapto de esta manera, si esto pasa, me va a afectar. Entonces, como digo siempre, arreglemos el techo antes de que llueva, ¿no? Claro. Esto del premortem permite esto, anticiparnos. Bien. También el premortem se utiliza para temas de equipo, ¿sí? Cuando estás trabajando en una reunión de equipo, querés lanzar algo, planificar, sentarse. Cuando digo equipo, 2-3 personas, el panadero con el que vende, etcétera.
0: Claro, vale para las más grandes, pero para las más chiquitas también.
1: A todos, para todos. Y ahí, en esos 10 minutitos, ¿qué tendría que pasar para que esto salga mal? Es una pregunta, ¿no? Porque esto lo que va a ayudar al equipo, esas 2 o 3 personas, va a bajar la ansiedad y va a subir la calidad de las decisiones. Chicos, no podemos permitir seguir haciendo esto, ¿no? No podemos seguir haciendo más de lo mismo. Está todo asociado y todo vinculado. Estoy poniendo como distintos puntos de vista para poder utilizar el premortem. Y último tema que tiene que ver con esto es, traten de hacerlo. Elijan un día fijo, no sé, el primer lunes de cada mes o el último viernes de cada mes o tal hora en tal día. Y hagan y traten de hacer un premortem de 20 minutos sobre los temas que tengan más importante para tomar decisiones. Sea que quieras cambiar de trabajo, que quieras mejorar tus ventas, que quieras contratar mejor a la gente. Tomar un día fijo, mientras más grande sea la empresa, más temas vamos a tener para poder ver. Mientras más chiquitas, tal vez son los más prácticos, las más urgentes. Sentarse y decir, che, imaginemos que esto va a salir mal. ¿Qué tendríamos que hacer? Con el tiempo, ¿vale? Si esto lo hacemos, se convierte en un superpoder. Empezamos a ver riesgos que los demás ni registran. Por eso el premortem, o este jueguito que estoy invitando a hacer, no es pesimismo, es de alguna manera un realismo anticipado.
0: Claro, te iba a preguntar si pensar todo el tiempo en el fracaso nos vuelve un poco más pesimistas o, bueno, en realidad nos estaría ayudando a ser un poco más valientes, ¿no?
1: Claro, pero vos pensemos en general, ¿no? Que la tasa de fracaso de emprendedores, las ideas que se implementan, tiene una tasa muy alta de fracaso. ¿Y por qué pasa? Porque uno subestima, está tan apasionado, es al revés lo natural, cuando uno emprende, cuando cambia de trabajo, claro. Es ir por las cosas buenas. Sí. Uno no mira lo malo, lo que puede ocurrir. Pasa en las relaciones personales, uno se enamora de lo lindo, de lo bueno, no de las cosas malas que terminan surgiendo. Entonces, che, si esto pasa, te estás preparando para tomar decisiones, para saber qué preguntas hacer a tiempo. Y la diferencia que hay con las grandes empresas, los emprendedores, las ideas que trascienden, más allá de que son buenas en sí o que el modelo de negocio los acompaña, es que uno no espera a que las cosas se rompan para arreglarlas. Las rompen ellos primero en la imaginación para poder anticiparse a eso. Es una herramienta más que entregamos desde Ser Social para que en esa cajita de herramientas, en esa cajita de transformación de mentalidad, nos sirva a cada uno de nosotros, seamos emprendedores, empleados, empresarios a tomar mejores decisiones.
0: Bueno, ¿qué debería hacer hoy mismo para empezar el propio pre-mortem? Entonces sería como la conclusión de la charla con Diego en este martes de ideas, de estrategias, de innovación. Ahora Diego se va a convertir en nuestro payador, que es nuestro payador en realidad, se va a convertir en Diego Payalidis en vez de Pascalidis, va a cerrar el tema con una payada. Creo que Diego es el único payador vigente, el único que tenemos en la República Argentina y me arriesgaría a decir en toda la región, ¿no? En Paraguay, Uruguay.
1: Yo creería que, para ser humilde, en todo el universo. Entonces, no creo que haya payador que hable de negocios en el universo.
0: Yo creo lo mismo y además no, payadores en Europa, en Estados Unidos, no he escuchado nunca. Sí, tal vez en nuestra región, en Latinoamérica pueden haber habido algunos, pero que hablen así de negocios, un payador que cierre columnas radiales con una payada, no hay. Así que va a sonar la guitarra, va a sonar la guitarra en manos de Gaby Pisano, la dejó Gaby Pisano grabada para nosotros, y el tema de hoy cierra así, la payada dice así.
1: El premortem le permite adelantarse a lo malo. Con mi payada avalo los consejos que he brindado. Más vale estar preparado y evitar pegarse un palo.
0: Me encantó. Bueno, adelantarse a lo malo, nos dice desde Buenos Aires nuestro payador. Es como raro, un payador porteño.
1: Payador, pues es tremendo. Con saco rojo, la gente no lo está viendo, pero tengo un saco rojo. No, cualquier cosa esto.
0: Un genio total. Gracias, como siempre, por sumarte con nosotros, Diego.
1: Un placer enorme. Linda, y pese a las nubes, linda semana.
0: Linda semana para vos también. Ahí pasaba Diego Pascalidis. Diego es ingeniero industrial, es autor del libro Inspiración Extrema, docente, consultor, conferencista, es director de posgrados y maestrías de IDBA, el Instituto Tecnológico de Buenos Aires, y es el único payador a nivel global. Y está aquí con nosotros en Ser Social. Llega ahora la info del deporte, como siempre, con Franco Marro.
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0: Hola amigos de Cero Social, Franco Marro con toda la información del mundo deportivo y comenzamos con el fútbol y lo que dejó una nueva fecha de nuestro fútbol argentino, en donde Central venció 1-0 a Barracas de visitante, mientras que Newell's se impuso a Riestra 2-0 de local. Boca empató con Platense 1-1, River volvió a la victoria y volvió a convertir goles. Le ganó 2-0 a Argentinos Juniors. Racing cayó 1-0 ante Banfield. San Lorenzo se impuso a Unión, también por el mismo resultado. E Independiente le ganó 3-1 a Lanús. En el clásico de la fecha, Estudiantes vapuleó a Gimnasia. Le ganó 4-0. Hoy hay doble presencia argentina en la Libertadores. Justamente el Pincha, desde las 21:30 horas, enfrenta a la Universidad Católica, en lo que saldrá uno de los clasificados a cuartos de final. La ida fue 1-1 en La Plata. Mientras que desde las 19, un rato antes, Independiente Rivadavia de Mendoza recibe a Fluminense, después de lo que fue el 0-0 en la ida. Por Sudamericana juega Boca, también a las 19, enfrenta a Recoleta en Paraguay, defendiendo el 3-1 conseguido en la cancha de Huracán. También el otro partido de Sudamericana será 21:30, en donde Sao Paulo recibe a Bolívar después del 1-1 en Bolivia. Por el lado del tenis, impresionante actuación de Thiago Tirante en Cincinnati, ya está en cuarta ronda. Venció en segunda ronda nada más y nada menos que a Novak Djokovic por 2-6, 6-4 y 6-4. Y después se impuso en el día de ayer al español Landuce por doble 7-6. Quien también avanzó a esa ronda es Fran Cerúndolo. Mejor dicho, perdón, Juan Manuel Cerúndolo, el hermano de Fran, que venció al francés Arthur Rydenech en 3 sets. En cambio, su hermano, Fran Cerúndolo, quedó eliminado del torneo junto a Seba Báez, Tommy Echeverry, Mariano Navone y Marco Trungeletti. Por último, por el lado del hockey, comenzó el Mundial tanto por el lado masculino como el femenino. Las Leonas consiguieron un empate en la primera fecha ante Estados Unidos por 1-1 y un triunfazo 3-2 ante Alemania en la segunda fecha. Prácticamente están clasificadas, pero es importantísimo el duelo ante Escocia, que ya está eliminado, para cerrar el grupo de la mejor manera. Los Leones, por su parte, hoy disputan su segundo partido. El primero fue goleada 3-0 a Japón y se enfrentarán al máximo candidato y al local Países Bajos por la segunda fecha.
1: Actualizamos datos del tiempo, tenemos 9 grados una décima en Rosario, la humedad 82%, el viento que sopla del sur a 13 kilómetros en la hora, que produce una sensación térmica bastante más abajo, de 7 grados una décima. La visibilidad ahora es normal, de 12 kilómetros, la presión 1020 hectopascales, está nublado y con lluvia débil, la máxima llegaría a los 13 grados, se anuncia cielo mayormente nublado a la tarde y parcialmente nublado a la noche. Mañana miércoles se anuncia neblina durante la mañana, a prestar atención si alguien puede cambiar un viaje que tenía pensado para hacer en la mañana de mañana, si lo puede cambiar para más tarde o para otro día, tal vez, bueno, se ahorra un problema manejando con niebla, que es bastante complejo. Para la tarde de mañana, cielo parcialmente nublado y nublado a la noche. La mínima en 5 y la máxima en 17. El jueves se anuncia cielo nublado a la mañana y mayormente nublado a la tarde y a la noche. También la máxima se anuncia en 17, la mínima un poquito más arriba en 7. El viernes parece lindo, pinta bien, con una mínima de 9, la máxima en 15, cielo parcialmente nublado. El sábado mínima en 4, máxima en 14, con cielo algo nublado. Y el domingo la mínima en 5, la máxima en 14, con cielo parcialmente nublado. Aparentemente va a ser un buen fin de semana. Nos vamos. Gracias a Piero Trevisan en la puesta en el aire. Gracias a Claudia Kovalchuk. Nos acompañó con el servicio informativo. Vale Arca es mi nombre. Invitados todos a quedarse en la programación de Radio Fisherton. Ya llega Viaje de Gracia con Sergio Contemori. Y nosotros con Ser Social volvemos mañana a partir de las 13. Beso enorme y gracias a todos por estar. Chau.

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0: Una comunidad de empresas y especialistas. Bienvenidos.

Especialistas, lifestyle de empresarios, de comercios, de marcas personales, de organizaciones, de otras marcas, comunidad de empresas y de especialistas que viaja el aire de la ciudad desde hace más de 16 años. Estamos encontrándonos y desde hace varias temporadas nuestro encuentro se produce de lunes a viernes de 2 a 3 p.m. hora argentina. Aquí sucede el vivo. Sin embargo, en los tiempos que corren, redes sociales mediante y a mediante, también nos encontramos en las redes sociales, justamente del programa, en el canal de YouTube, en nuestro podcast, en Spotify y otras plataformas. Todo tiene que ver con los contenidos que generamos permanentemente, que aportan al programa, que suman al programa las empresas que nos acompañan, nuestros columnistas, esta comunidad de especialistas que el programa es. Bienvenidos, martes 18 de agosto de 2026, seguramente como todos nosotros te preguntás, ¿cuándo vuelve el sol? ¿Cuándo se va esta humedad? ¿Qué pasa con este invierno tan particular en el que los días nublados, con llovizna, con un clima que también impacta en la salud emocional, dura tantas y tantas semanas? A mí me gusta que vuelva el sol, por supuesto. Esta semana en principio volvería y las condiciones climatológicas serían distintas a las que venimos trayendo, aunque también me gusta acordarme de que en el verano, muy duro por cierto, en esta parte del mundo, corazón de la pampa húmeda, podemos tener semanas y semanas de temperaturas de 37, 36, 39 y térmicas que superan los 40. Como tengo tan presente, porque no me gustan las temperaturas extremas, cuando alguien me pregunta, ¿sos del team verano o del team invierno? No, soy del team de temperaturas moderadas, porque en el verano puede haber temperaturas extremas y en el invierno puede haber temperaturas extremas y puede hacer cualquier clima en cualquier momento del año. ¿O acaso no te acordás de alguna Navidad, algún Año Nuevo arropados porque estábamos en el patio y hacía frío? Yo me acuerdo. ¿Te acordás? Claro que sí. O, bueno, me pongo protector 89.5 en agosto y salgo a tomar un poco de sol. Cuestiones que tienen que ver con este mundo y medio ambiente que nosotros agredimos, que las empresas agreden, que los gobiernos agreden. Y, claro, nos espantamos, nos alarmamos cuando nos dicen sobre noticias catastróficas en términos de clima. Y para mí, que no soy gobierno, también hay una responsabilidad individual, particular, cotidiana, que tiene que ver con el modo en el que yo uso los recursos a los que tengo acceso. Por ejemplo, el agua. No necesitamos que nadie nos indique o nos eduque respecto de la responsabilidad en términos de aprovechamiento de sustentabilidad y sostenibilidad. Sostenemos el buen clima de trabajo con Piero Trevisan, que está allí en la puesta en el aire del programa, potes, colores, separadores, cortinas, etcétera, lo propio en Viaje de Gracia. Y estamos trabajando con Piero desde hace 3 semanas, recién chequeábamos tiempos. Amigos, están pasando ya 8 minutos después de las 2 p.m. hora argentina. En términos de track, hoy abrió el programa Talisco haciendo Love desde el disco Kings and Fools del año 2019. Talisco es un proyecto capitaneado por el músico y compositor Jérôme Amandi, nacido en Burdeos, aunque con orígenes españoles. Después de vivir en Canadá y en España, Jérôme reside en París, Talisco reside en París, para nombrarlo tal cual su denominación como músico, como artista. Su debut oficial fue allá por 2013 con el single Your Wish. Aquí nosotros lo encontramos entonces haciendo Lab. Y te digo qué me pasa con varios de los tracks que yo elijo para Viaje de Gracia. Estoy mirando una serie, una peli, en Netflix uso Yazam y después no me acuerdo de dónde saqué el tema. En este caso no me acuerdo en absoluto dónde encontré esta canción Lab de Talisco que me gustó y bueno, la sumé. Sinceramente no me acuerdo de qué serie, si era una serie, una peli, no lo sé. Bueno,

0: Es una canción que encontré mirando una ficción.
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0: La mise en place, queremos cocinar, queremos hornear, bueno, lo que sea, y tenemos por allí hierbas frescas, por aquí hierbas secas, y nos preguntamos cómo utilizarlas en nuestra cocina diaria. Hierbas secas, hierbas frescas, con esta cápsula Mauricio Mendoza comenzó la serie temática La Ruta de los Sabores hace ya, creo yo, que un par de meses, y vamos a reencontrar este contenido por parte de quien es cocinero, chef, miembro de Federación Latinoamericana de Masterchef Argentina. Mauricio Mendoza, podemos encontrarlo a él a través del móvil 341-376-8001. 341-376-8001 en Instagram, Mauricio Mendoza, _cocinero. Va de nuevo, 341-376-8001 en Instagram, Mauricio Mendoza, _cocinero. Mauricio nos habla acerca de cómo utilizar en nuestra cocina diaria a las hierbas secas y a las hierbas frescas.
3: Hola, querida audiencia de Viaje de Gracia. Hoy vamos a arrancar con una sección nueva, La Ruta de los Sabores. Y en este pequeño episodio, podríamos decir, del día de hoy, vamos a hablar acerca de las hierbas. Hoy vamos a hablar acerca de las hierbas.

0: Hola, querida audiencia de Viaje de Gracia. Hoy vamos a arrancar con una sección nueva, la ruta de los sabores. Y en este pequeño episodio, podríamos decir, del día de hoy, vamos a hablar acerca de las hierbas. Hierbas frescas y hierbas secas, como la vamos a encontrar en el mercado. Y de qué manera la podemos utilizar en nuestra cocina diaria. En el caso de las hierbas frescas, se recomienda siempre usarla al final de la preparación. ¿Por qué? De esta manera vamos a poder aprovechar mucho más sus aromas, su sabor y en muchos casos hasta su textura, ya que vamos a darle una corta cocción, pero nos va a ayudar a poder transmitir toda su esencia y su sabor a la preparación que estemos haciendo. Mientras tanto, las hierbas secas se recomienda siempre poder hidratarla con una cucharadita de agua para que se vaya aflojando y usarla desde el principio a mitad de cocción. ¿Para qué? Para que por medio de la ósmosis, que más adelante vamos a hablar, vamos a poder transferir su aroma, su sabor a la pieza o a la preparación que estemos haciendo. Esto fue la ruta de los sabores para Viaje de Gracia. Mi nombre es Mauricio Mendoza, soy chef, cocinero de la ciudad de Rosario y le dejo un saludo muy grande.
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0: 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Y entre las propuestas, también la nueva escuela de beach volley de Sorrento Open Club, que a medida que pasan las semanas va dejando de ser cada vez menos nueva y más propia de tantas personas que eligen este deporte. Para hablar de la escuela de beach volley de Sorrento Open Club, volvemos a encontrarnos con quien es licenciada en educación física, técnica internacional, miembro de Federación Internacional de Voleibol, Voley Playa. Ella es la coordinadora, la directora de la nueva escuela de beach volley de Sorrento Open Club. Allí está Tamara Prada. Tamara, bienvenida.
1: Hola, buenas tardes, un gusto. Muchas
0: igualmente.
1: Gracias.
0: Bueno, volvemos a hablar de esto que entiendo es una de tus pasiones.
1: Sí, así es, así es. Estamos atravesando un clima bastante inestable, pero bueno, dando batalla acá y con el apoyo de todos los socios y los nuevos integrantes que se animan a participar de este deporte.
0: ¿Cuáles son las características salientes principales del beach volley?
1: Las características que tenemos, bueno, como sabemos y la anterior charla estuvimos conversando, sí, es un deporte innovador que, además de ser de playa y estar ahí en Sorrento Open Club con las canchas en buenas condiciones, que cada vez se van haciendo más lindas, es un deporte donde se juegan de dos integrantes. Dos participantes, y la intención acá es poder jugar en duplas, que no siempre coinciden estando siempre los mismos jugadores. Vos podés participar en cada evento, torneo, entrenamiento combinándote con distintos jugadores. Nosotros acá lo que tenemos en principio en el entrenamiento de Sorrento Open Club es la posibilidad de poder conocer de forma recreativa en un principio este deporte y adaptarlo de a poquito para que en un futuro sea de competencia y con las reglas como se juega habitualmente en los torneos competitivos. Así que de a poquito vamos a ir llevándolo a este deporte hacia lo que es el clima de verano que se juega, y bueno, llevándolo hacia ese momento.
0: Tamara, a ver si comprendo. Entiendo que en la propuesta de Sorrento Open Club, en su escuela de beach volley que vos coordinás, están dadas muchas de las posibilidades que este deporte ofrece. ¿A qué me refiero? Sí. No solamente lo competitivo, sino también lo recreativo y lo pedagógico, si querés, porque alguien puede aprender.
1: Sí, lo que esto también queremos lograr es que sea de iniciación al deporte. Hay actualmente menores de 6 años a 12 donde se va adaptándolo a este deporte, y después, bueno, los adultos que ya vienen entrenando. Hay un grupo que está yendo los lunes y miércoles, entrenando de a poco y adaptándolo a medida que van pasando los meses, llevándolo a las reglas para que sea competencia en un futuro.
0: El mes anterior, a mediados del mes anterior, tuvo lugar el encuentro de mini beach volley, donde niñas, niños fueron protagonistas compartiendo juegos, aprendizaje, desafíos nuevos en la arena. Además, se disputó un amistoso de maxi volley entre Remeros y Sorrento en un clima de compañerismo, respeto y pasión por el deporte. Bueno, ¿cómo fue esa jornada? ¿Qué quedó de esa jornada, Tamara? ¿Y cómo capitalizar ese buen resultado?
1: Sí, la intención de este encuentro era, bueno, invitar a distintos clubes de alrededores, donde en algunos me encuentro actualmente trabajando también en lo que es adaptación al beach volley y al volley indoor, que es en piso, de iniciación. Entonces fue invitarlos a un amistoso ahí en el Club Sorrento Open Club, donde tuvimos la participación de más de 20 menores. Este encuentro se dio, bueno, siendo las vacaciones de invierno, justo en julio, y el horario que buscamos, adaptado a este clima, fue cerca del mediodía, donde participaron los chicos junto que vinieron acompañados de sus familias, y la jornada se dio de integración, de convivencia, conociéndose estos juveniles, que era la primera vez que venían al club y que, bueno, algunos experimentaban también por primera vez lo que es el beach volley en arena, y tuvieron la posibilidad que salió todo lindo, el clima nos acompañó y las familias vinieron con sus reposeras, el mate, todo, a participar del evento, y en un futuro ojalá se pueda hacer junto con tenis beach, para así mostramos más deportes en arena.
0: Claro, claro. Que aunque sea en arena, es un deporte de todo el año. Por supuesto que en el verano, en las temperaturas propias del verano, este deporte se potencia. Sin embargo, jugar beach volley en superficie, en la arena, digo, es un deporte para todo el año.
1: Sí, es. Obviamente ahora lo adaptamos, usamos en los calzados, se usan unas botitas y si no medias de adaptación en estos climas, viste, que están inestable o fresco, pero una vez que se entra en calor y uno está en movimiento, se logra poder disfrutar también con este clima. Pero bueno, todo el año la idea es continuar con esta actividad y esperando así la primavera y el verano, que son los de alta temporada.
0: Claro, claro. Desde ya entiendo, comprendo que beach volley es un deporte que seguramente tiene bastante menor difusión que lo que le corresponde, que lo que se merece. ¿Qué es lo que específicamente para jugarlo, para entrenarlo, para competirlo, para jugar en un nivel competitivo, esto me refiero, el beach volley demanda, requiere, pide, y por otro lado, ¿qué es lo que da el beach volley de bueno?
1: Bien, o sea, en lo que es el beach volley, lo podés adaptar, obviamente, a aquellos que hicieron alguna vez volley y tienen la técnica ya adquirida, obviamente que llevarlo, adaptarlo al beach volley, que se juega a dos, es un poco más exigente, sí. El rendimiento en cancha también es más exigente, por eso se acompaña de todos estos ejercicios o actividades de coordinación, de distintos ejercicios, bueno, adaptado a lo que es el beach. Obviamente para competencia tienen las reglas que se deben aprender, que a cambio de lo que es el volley indoor son diferentes algunas y otras, como los torneos que hacemos generalmente ahí en Sorrento, es de forma recreativa, entonces lo adaptamos un poquito para que pueda sentirse cómoda las personas que van a entrenar o se animan por primera vez a competir. Por eso lo que yo les digo a las personas que arrancan por primera vez las clases a probar, que se animen, que si bien los entrenamientos, uno aprende la técnica y a desplazarse y todo lo que son las capacidades condicionales, coordinativas, de a poquito es animarse a jugar. Por eso la idea de a poco es llevándolo a lo que es amistosos, encuentros y más adelante competencias.
0: Bien.
1: Te aporta bastantes cosas, obviamente esto es a futuro en desarrollo y crecimiento, pero las canchas ya están en condiciones, con los arreglos que se hicieron y todas las cosas que se están logrando avanzar como para que en un futuro hayan competencias oficiales en el lugar.
0: Tamara, mucha demanda de piernas y de zona media, ¿no?
1: Sí, claro. Sí, claro. Igualmente, bueno, esto lo que ayuda también el clima este, que también la exigencia no se nota tanto o no es tan exigente como en el verano o temporada alta, que ahí sí lo que es, bueno, lo aeróbico cansa un poquito más, pero ahora las piernas y lo que es la zona media, tratamos de que de a poco las personas que van a participar en las actividades sean y los ejercicios adaptados, claro, a esas condiciones.
0: ¿Siempre descalzos?
1: Por ejemplo, sí.
0: ¿Siempre descalzos? ¿Siempre en patas?
1: Sí, hay. Bueno, ahora tenemos nosotros los grupos de menores y adultos que son mixtos,
0: sí,
1: que se animan ambas categorías a jugar descalzos y después, una vez que ya tienen el seguimiento de la actividad y todo, se pueden adaptar unas botitas térmicas. Que bueno, ropa o calza térmica, remeras térmicas, que también para pasar el frío, como te decía, sí, al comienzo de la clase, y después ya una vez que está entrado en calor se puede jugar tranquilamente.
0: Bien. Tamara, gracias por contarnos los detalles de la Escuela de Beach Volley en Sorrento Open Club. Las personas interesadas, por supuesto, se comunican con las redes del SOC y también con los números telefónicos que ya comenté. Gracias, Tamara.
1: Sí, déjame decirte que ahora en septiembre tenemos el segundo encuentro de Mini Beach, que va a ser también invitación abierta a todos los menores juveniles. Así que seguramente después vamos a alargar el flyer el 20 de septiembre, seguramente lo vamos a hacer, así que invitada a toda la familia, los juveniles, los menores, a participar de este encuentro, y después bueno, nos esperan ahí amistosos con el Jockey Club, que también va a ser ahí en Sorrento Open, y después bueno, las competencias de duplas mixtas para que se animen, no es necesario Bien. Saber jugarlo, como les contaba, es adaptado.
0: Bien.
1: Así que bueno, los esperamos a participar y es todo progresivo este crecimiento de Bola y Playa.
0: Dale. Gracias, Tamara. Un placer. Bueno. Un placer. Allí estaba Tamara Prada para el contenido Sorrento Open Club. Tamara es licenciada en Educación Física, técnica internacional, miembro de Federación Internacional de Voleibol, coordinadora de la nueva escuela de Beach Volley SOC. ¿Te interesa? Bueno, acércate al SOC, acércate a sus vías de comunicación. Están pasando 31 minutos después de las 2 de la tarde. Vamos a las noticias en 89.5 con Claudia Kowalczuk.
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3: 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A esta hora en Rosario 12 grados y la temperatura humedad 66%. Rosarinos endeudados. La Oficina del Consumidor reporta casos de hasta 71 millones de pesos. Argentina se adhirió a una red global de antiderechos. El país se sumó a una organización internacional antiderechos, mientras en las legislaturas se organizan encuentros con financiamiento externo para torcer consensos sobre la igualdad y derechos sexuales. Franco Colapinto vuelve a la Fórmula 1. El argentino regresará después de 4 semanas de descanso y buscará seguir sumando puntos con Alpine. Será el próximo fin de semana en el Gran Premio de Países Bajos. A esta hora en Rosario, 12 grados y la temperatura, humedad 66% y el cielo se encuentra mayormente nublado.
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0: HS Neurociencia, neurociencia aplicada al alto rendimiento. 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HS Neurociencia junto a Armental España presentan una jornada de neurociencia aplicada, el segundo Congreso Internacional de Neurociencia 2026, que tendrá lugar este jueves 20 de agosto desde las 8:30 a.m. en Fundación Libertad. Esto es Mitre 170, y para hablar acerca de este congreso, para hablar acerca del futuro del alto rendimiento que comienza con una mente entrenada, estamos en compañía muy disfrutable de, primero la saludo a Amanda, quien es la profesional que generó este encuentro y la posibilidad de que nuestros invitados vinieran a Viaje de Gracia. Voy a ir saludando a cada uno para luego charlar. Está con nosotros José Adán, CEO de Armental España. Él es referente de Biofeedback y Neurofeedback Europa. Lleva más de 16 años de trayectoria en neurociencia. José, bienvenido, un gusto que estés aquí.
1: Muchas gracias, el placer es mío.
0: Bien, estamos escuchándonos bien, Piero. Más cerca del mic, me dice Piero. Ahí está, así nos podemos escuchar. Allí saludó José Adán. Lo saludo a quien es licenciado en kinesiología y fisiatría, profesor de educación física, máster en biomecánica clínica, docente de la formación en kinesiología y posturología clínica en Universidad del Gran Rosario, UGR, que es una casa de altos estudios que forma parte de Viaje de Gracia desde siempre. Es un gusto para mí saludar a Norberto Vergara. Norberto, bienvenido.
2: Igualmente, muchas gracias.
0: Y también está quien es licenciado en kinesiología y fisiatría, entrenador de biofeedback y neurofeedback, posturólogo y osteópata. Allí está Pedro Vergara. Pedro, bienvenido.
3: Hola, Sergio. Muchas gracias. Un placer.
0: Para mí también, gracias por estar. José, Norberto, Pedro, con los tres vamos a charlar. Antes de llegar al congreso propiamente dicho de este jueves, si les parece, cuéntenos qué es exactamente HS Neurociencia y qué es lo que hace por la vida de los deportistas.
2: Bueno, HCN nació principalmente hace más de 40 años, dedicándose...
0: Pedro no había nacido.
2: No había nacido.
3: Ahí estaba.
0: Estaba en los planes, a lo mejor.
2: Sí. En realidad, lo que hacía HCN era medir todo lo que era condiciones físicas. Por eso soy quiropráctico.
0: Sí.
2: Y me dediqué mucho al estudio de la biomecánica. Y pensamos que la H y la S, que son hormas, sistemas, también podría ser volcado a la neurociencia. Y coincide que la N también tiene que ver con la neurociencia, o sea, HS neurociencia.
0: Norberto, sos pionero.
2: Somos pioneros, sí.
0: ¿Por qué? Porque vos nos hablás de hace 40 años. No estaba en auge, no estaba en boga como hoy, por ejemplo, la neurociencia y la comprensión acerca del estado de un deportista para, por ejemplo, el alto rendimiento.
2: Correcto, no, pero yo debo aclarar lo siguiente. HCN nace con la evaluación de la postura, por medio de plantillas.
0: Sí.
2: Yo como competidor de una disciplina milenaria como es el judo, siempre me dediqué a la parte física. Y en realidad lo que faltaba era conocer la psicología del deporte, que le llamábamos en ese entonces eso. Bueno, puedo contar que después de mucho tiempo empecé a investigar y encuentro el ofrecimiento de Armental España para brindarnos precisamente lo que yo estaba buscando, que era el alto rendimiento mental. Y así fue que lo conocí a José Adán hice un curso básico y adelantado, fui a hacer la práctica a Madrid, y bueno, hoy estamos ya organizando eventos para que Rosario disfrute de todo esto que le estaba faltando al deporte.
0: José, ¿por qué una alianza, por qué un acuerdo, por qué un encuentro entre Armental y HS Neurociencia? ¿Qué es lo que esta vinculación genera de bueno, no solamente para ustedes como empresas, comunidades, sino para deportistas, para el público?
1: Sí, pues mira.
0: Vamos a usar, les voy a pedir que usen los dos un mismo micrófono porque...
4: Sí, ahora mejor.
0: Perfecto, ahora perfecto.
4: Perfecto, pues bueno, justo fue cuando la pandemia, me pidieron varios médicos de mucho renombre allí en España hacer, en ese momento aprovechar para hacer una formación muy avanzada en lo referente a biofeedback y neurofeedback para el alto rendimiento, porque a ellos también para la línea clínica les aportaba un montón. Pues escribieron muchas personas, ya no solo de España, sino de todo el mundo, y entre ellos Norberto, que yo no le conocía. Se formó, fueron cuatro formaciones bastante duras, luego aparte también él vino y lo pudo hacer y quedó enamorado de esta neurociencia, pero neurociencia aplicada. No es una neurociencia de divulgación, que es necesaria y obligatoria, porque es la base por la cual nosotros podemos hacer todos estos procesos en los cuales podemos medir las respuestas internas del cuerpo, interpretarlas, traducirlas para que puedan ser entendibles y puedan ser entrenadas. Ahí está la parte de la neurociencia aplicada. Las podemos entrenar, las podemos regular y las podemos potenciar.
0: Pedro, me parece que a diferencia de otras etapas del mundo, otras décadas, cuando tal vez los saberes convivían separados o aislados unos de otros, hoy nos damos cuenta de que las personas, mujeres, hombres, somos una unidad y que todo lo que somos repercute en todo lo que generamos. ¿Qué es lo que la posturología, para mí un oficio, una herramienta clave y con una injusta poca difusión, viene a ser por la vida, no solamente de un deportista, sino de justamente cualquier persona?
3: En realidad tenemos aparatos para medir, entonces podemos saber en tiempo real qué está pasando no solo en nuestro cuerpo, con nuestra respiración, con nuestra tensión muscular, con nuestro pulso, con nuestra conductancia, sino qué está pasando a nivel del cerebro, a nivel de las ondas cerebrales. Tenemos electricidad en el cerebro que se traduce en ondas, y cada onda tiene que ver con un estado cognitivo. Hay ondas de baja frecuencia que tienen que ver con el sueño, que tienen que ver con el mundo interno, y hay ondas de mayor velocidad que tienen que ver con la rumiación de pensamientos, con la intensidad de cómo pensamos. Bueno, todo esto a nivel cerebral se traduce en nuestro cuerpo. Cuando estamos estresados, tenemos ciertas ondas cerebrales más activadas y eso repercute en nuestra tensión muscular, repercute en la respiración, repercute en la conductancia, en la sudoración de nuestra piel. Entonces, ahora más que nunca, gracias a estos aparatos que vienen de Canadá, es el Procom Infinity, que es de grado clínico, o sea que están bastante chequeados, tanto por Canadá, por la FDA de Estados Unidos, por la Unión Europea, podemos ver qué está pasando. Y esto antes no se podía lograr porque es relativamente nuevo. Claro. Entonces todo está conectado. El cuerpo y la mente está conectado y todo tiene su coherencia de lo que pasa a nivel cerebral, pasa en el cuerpo.
0: Norberto, ¿y esta coherencia de la que Pedro habla también puede repercutir en la vida empresarial?
2: Claro, por supuesto. Nosotros lo que denominamos el ejecutivo es como un deportista con las mismas pautas a conseguir, con protocolos que el ejecutivo tiene. Por lo tanto, se puede igualar a un deportista en cuanto a la resiliencia y en cuanto a disponer de métodos que lo van a llevar a buenos resultados. Yo quiero aclarar además que antiguamente nosotros, los entrenadores, usábamos para entrenar lo que se llama feedback. El feedback es cómo dirigimos la evaluación, cómo dirigimos al competidor o bien al ejecutivo sin medirlo. Ahora nace el biofeedback, que vendría a ser lo mismo pero medido, como decía Pedro.
0: Bien, estamos escuchando atentamente a nuestros invitados: José Adán, CEO de Armental España; Norberto Vergara, Pedro Vergara. Ellos son quienes llevan adelante HS Neurociencia. Juntos, HS Neurociencia y Armental España presentan este segundo congreso Internacional de Neurociencia 2026, que tendrá lugar este jueves 20 de agosto desde las 8:30 a.m. en Fundación Libertad, Mitre 170. José, ¿por qué participar de este segundo Congreso Internacional de Neurociencia, tanto deportistas de élite, por ejemplo, y otros deportistas, no únicamente ellos, como empresarios, como ejecutivos, como personas que están en situaciones de tomar decisiones clave?
4: Claro, es importante. Nosotros allí en España llevamos como 8 años trabajando fuera del alto rendimiento con alta ejecutiva y grandes empresarios de España. Es más, estuvimos trabajando con Hispasat, con un proyecto muy grande que tenían, y fallido cuando fueron a enviar el Amazonas, y dio tantos problemas y no se pudo enviar este satélite. Estuvimos trabajando con todos los ingenieros de ellos. Al final son gente de alto rendimiento, hacen cosas o tienen recursos que no podemos hacer, el resto de personas no podemos hacer, ellos lo pueden hacer. ¿Y qué pasa? Que al final un estrés mal gestionado, no dormir bien, las consecuencias, la frustración, empieza a pasar tal factura que su toma de decisiones, su control de impulsos, su cognición, su velocidad de procesamiento empieza a disminuir. Como consecuencia, les empieza a afectar a nivel personal, a nivel de salud, que se traduce en todavía menos rendimiento. ¿Qué pasa? Hay algo que es muy importante, que es nuestro sistema nervioso autónomo. Es el que nos está guiando de forma autónoma y nosotros no somos conscientes de ellos, que nos acelera y nos frena. Nosotros lo podemos medir de forma muy objetiva, podemos interpretar cómo está, qué clase de regulación hay a día de hoy, qué problemas tiene esa persona y, como sigue así, a qué problemas le predispone a seguir acumulando. Y tenemos una herramienta que es tan potente que a día de hoy eso lo podemos medir, lo podemos regular y mejorar en 12 semanas.
0: Yo creo que liderazgo es antes autoliderazgo. Si no me lidero, el resultado de mi liderazgo de equipos, de empresas, de proyectos, no digo que no suceda, digo que no tendrá la mayor calidad que cuando yo me lidero a mí mismo. Segundo Congreso Internacional Neurociencia 2026, dirigido a empresarios, ejecutivos y deportistas de alto rendimiento, tendrá lugar, como les digo, este jueves 20 de agosto a las 8:30 en Fundación Libertad, esto es Mitre 170. Cupos limitados, inscripciones 341-380-95-27. Allí la encuentran a Amanda Biasi. 341-380-95-27. Allí las inscripciones. Pero ¿cuál va a ser la dinámica de este congreso? Yo, de acuerdo al flyer de difusión del segundo congreso, nombro a empresarios, ejecutivos y deportistas de alto rendimiento, además de que nos cuentes la dinámica del congreso, si también pueden participar otras personas.
3: Bien, la dinámica es mostrar en el congreso lo que hacemos en la oficina con nuestros deportistas, nuestros ejecutivos. Va a ser una charla descontracturada y vamos a mostrar en vivo qué es lo que hacemos. No vamos a contar nada que no hagamos, o sea, lo vamos a mostrar ahí en vivo para que todos lo puedan vivenciar y que hagan las preguntas, que tengan las dudas, que aporten desde su lado también.
0: Bien, bien. ¿Y pueden participar otras personas?
3: Pueden participarlo todos los interesados, porque esto es para nuestro cerebro, para nuestro funcionamiento, y para cualquier persona le va a venir bien, por supuesto.
0: Neurociencia Aplicada 2026 llega a Rosario con una propuesta innovadora para cambiar la forma de entender el movimiento humano. Aprendizaje, herramientas y nuevas perspectivas en una jornada de alto valor profesional. Una pregunta para los tres. ¿Cómo entienden que, algo que charlábamos fuera de aire, la incertidumbre, el tono emocional, social, repercute en la vida de una persona, sea deportista o ejecutivo, y cómo gestionar esa situación?
4: Sí, bueno, eso tiene una explicación. Pues con neurofeedback, nuestro cerebro le gusta tener todo cuadrado, sobre todo con lo que va a pasar. Siempre nuestro cerebro está muy enfocado en lo que nos puede pasar, que muchas veces nos preocupamos.
0: ¿Esto de tener el control, José?
4: Eso es, necesita tener el control en cada momento. ¿Qué pasa? Que cuando necesitamos tener el control en algo que no depende de nosotros, empieza a venir la incertidumbre se empieza a transformar en frustración, empiezan a venir memorias de alerta y nos preparan para cosas que quizás nunca vayan a suceder. Pero nosotros ya estamos preparados incluso como si estuvieran sucediendo. Eso a largo plazo empieza a traer pues algo desastroso para nuestra salud y para nuestro rendimiento. El estar en ese estado. Por lo normal, nuestro bienestar mental viene en que tenemos que ser flexibles y adaptativos, es decir, podemos estar pasando de unos estados cerebrales a otros. Ahora, cuando nos encontramos con situaciones que creemos que va a tener una repercusión muy importante para nosotros o que va a haber un peligro, empezamos a quedarnos en unos estados más que en otro, en este caso, high beta, como nos ha comentado antes Pedro, y cada vez empezamos a ser menos flexibles y nos cuesta más salir de ese estado. Empezamos a no ser coherentes y a vivir desde esa alerta, desde esa preparación de huida o lucha que limita sobre todo nuestro bienestar y nuestra salud. Y no podemos salir de ahí. Entonces, con biofeedback y neurofeedback podemos ayudar a regular y a mejorar, a que volvamos a ganar la capacidad innata que tiene el ser humano de ser flexibles y adaptativos.
0: Estamos ya en los minutos finales de la entrevista y del programa por hoy. Norberto, ¿qué cosa que es importante hasta el momento no dijeron?
2: Bueno, en principio me gustaría hablar de cómo comenzó esto. Nosotros sabemos que lo medible antiguamente estaba usado como la respiración, la concentración, la meditación por doctrinas milenarias como el yoga de la India. Hoy todas esas herramientas se controlan bajo control biofeedback. Quiere decir que cuánto tengo que respirar, qué frecuencia debo tener, hasta dónde puedo llegar y hasta dónde puedo limitarme. Eso es muy importante porque las consecuencias del sobreuso o la falta de uso de esa psicofisiología no llega a cubrir tal vez los objetivos o en el peor de los casos que nos puede afectar.
0: Claro. Y son técnicas más allá de las creencias, digo, cualquier persona crea lo que crea puede aprovechar esas técnicas.
2: Sí, desde luego que yo voy a hablar mucho de la imaginería. La imaginería es un entrenamiento donde el deportista o el ejecutivo debe estructurar su trabajo mediante lo imaginable y entrenarlo.
0: ¿Cómo estamos con la entrevista, Amanda? ¿Venimos bien? Muy bien, me dice Amanda, muy bien.
2: Hablando de Ananda, ¿me permitís que diga algo?
0: Rápido.
2: Rapidísimo. Ella pertenece al equipo nuestro y está dedicado a la neurociencia de las bellas artes.
0: Mira, otro gran tema también muy interesante, ¿no? Sí. Cómo las neurociencias vienen a impactar o a convivir con otros saberes.
2: Tal cual.
0: Gracias por venir, gracias Amanda Biasi por la coordinación de esta entrevista, gracias Norberto por venir, gracias Pedro, gracias José. ¿Hay algo que quieran agregar que no dijeron que sea importante?
4: Pues mira, yo creo que invito a todo el mundo, porque lo que están haciendo aquí HSN, Pedro, Norberto y Ananda, es algo único en el mundo. Invito a todo el mundo, quien se pueda acercar, que se acerque. Y que no se pueda acercar, que los busque y hable con ellos, porque tienen herramientas que, de verdad te lo digo, llevo más de 17 años dedicado a esto, que esto mejora vidas.
0: Lo dice José Adam, lo tomamos en cuenta. 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Tomen en cuenta que el congreso es este jueves y para las inscripciones tienen que comunicarse al 341-380-9527. Muchísimas gracias a los cuatro.
3: Un placer. Gracias.
0: Gracias a vos.

0: En la puesta en el aire, Piero Trevisan. Gracias, Piero. En las noticias, Claudia Kowalczuk. Especialistas del día, Mauricio Mendoza, chef cocinero, Tamara Prada, para el contenido de Sorrento Open Club. José Adam, Norberto Vergara, Pedro Vergara y Ananda Biasi para el segundo Congreso Internacional de Neurociencia que tendrá lugar, como contamos, este jueves. En la locución artística, Fabián Montana y Mariana Biduzzi, flyers y redes sociales, Rebeca Di Marco, Identidad BDG, Leandy Chiasa. En la conducción y producción general, quien les habla, soy Sergio Contemori. Gracias por estar, gracias por viajarnos recíprocamente, por sobre todo y sobre todos, gracias a Capitán Giré. Quédense que llega Juanpi. Y antes de irnos, les comento que el track que escuchamos hasta hace instantes corresponde a Julita Silverberg haciendo Después de la Muerte, la canción central de Post Mortem, la ficción del año 2020, una canción producida por el rosarino Juan Blas Caballero. Ahí está Juanpi, que llega con toda la información. En ningún lado vas a escuchar tanta información como con Juanpi. Quédense. Hasta mañana. Chau.
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Hola, hola, ¿cómo andan? Bienvenidos a Sport Music por Radio Fisherton. Estamos arrancando una nueva semana del programa aquí en el 89.5 del Dial, sino a través de internet en www.sportmusic.com.ar, que además es la página de los que están más informados en materia deportiva. Es una semana que arranca este día martes para nosotros después del feriado y donde obviamente vamos a estar desarrollando todo lo que ha dejado el fin de semana. Es una semana muy importante, por ejemplo, para Rosario Central. Es el partido del año. Es el partido del año en lo que tiene que ver con la vida de Rosario Central. Y charlando con algunos colegas brasileños, también es para Corinthians. Por eso mañana el equipo está viajando rumbo a tierras brasileñas para el próximo jueves, 9:30 de la noche, después de la novela brasileña, poder ver Corinthians Central. En la ida, 0-0 en el Gigante. Y en un rato te voy a contar el posible equipo de Central, si juega o no Memphis Depay, que acaba de firmar contrato y hoy ya entrenó con Corinthians. Ya está el árbitro para el partido y no ha caído bien la designación del árbitro venezolano, por eso lo vamos

0: Fin de semana, el sábado para ser preciso, frente a Banfield en el Coloso. Porque si la Lepra gana, primero, sigue sacando diferencias a los que están abajo. Y segundo, solamente mira para arriba, no para abajo. Y por primera vez estaría en la antesala de poder clasificar en los playoffs de la liga profesional. Por eso, insisto, es una final para Kudelka y sus muchachos el fin de semana frente a Banfield. Vamos a hablar también del fútbol internacional porque han comenzado en algunas ligas. El fin de semana próximo hay otros. Ya está Agustín Indelangelo preparado para hablar de lo que ha dejado el paso de las TC Pickups aquí en Rosario, de lo que será el turismo carretera. Es semana de Fórmula 1, vuelve el circo a Holanda o en Países Bajos el próximo fin de semana en Zandvoort. Y además, en minutos, Flor de Silio para hablar del Mundial de Hockey. Perdieron los Leones hace minutos frente a Holanda, un duro rival siempre. Había arrancado bien el equipo de Lucas Rey empatándolo el encuentro. Sin embargo, la superioridad y la jerarquía de Países Bajos hicieron de que fuera derrota por 3-2, pero tienen con qué los Leones para recuperarse y poder estar en la siguiente instancia. Así que todo eso, más el rugby, más el tenis, más el golf, bueno, todo, más muy buena música verbal, señor Piero Trevisan en controles, que de esta manera nos va a introducir en el arranque del programa. Así, vamos.
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0: Tremendo tema nos propone el querido Piero Trevisan en controles. En esto llamamos Sport Music hasta las 4 de la tarde aquí en Radio Fisherton. En un momento nos vamos a meter en todo lo que tenés que ver en TV, en lo que tiene que ver con la Copa Sudamericana, la Copa Libertadores y la presentación de Central el próximo jueves por la noche en San Pablo, en la Arena Du Corinthians, frente al Timao. Pero ahora vamos a hablar de deporte motor. Pasaron las TC Pickup, hubo turismo carretera en Posadas, hubo TC2000, se viene obviamente el Gran Premio de Zandvoort en Países Bajos, donde estará Franco Colapinto desde el viernes, seguramente haciendo lo mejor de sí para poder conseguir una buena performance después de las últimas dos carreras que no fueron las mejores para el equipo, en este caso, francés. Así que bueno, momento de presentar al señor Agustín Del Angelo de esta manera, con toda la información del deporte motor.
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0: momento del deporte motor aquí en Sport Music para traer las novedades de lo que fue el deporte motor, sobre todo aquí en nuestra ciudad, donde el día sábado y el día domingo estuvieron presentes las TC Pickup, las TC Pista Pickup y los integrantes de la Copa Bora girando en el Autódromo Juan Manuel Fangio de Rosario, con dos días totalmente diferentes. El día sábado con un clima adverso de llovizna, un día que hizo que durante todo el día las tres categorías tuvieran que girar con neumático de goma con dibujo para lluvia, lo que hizo que no pudieran probar el setup de piso seco, y esto hizo que el día domingo fuera un día totalmente distinto para todos los pilotos, que tuvieron que salir a manejar un auto nuevo, digamos, porque no es lo mismo con lluvia que con piso seco. El día domingo el autódromo repleto, el día sábado mucha gente no se pudo acercar por esto mismo de las condiciones climáticas adversas, pero igual hubo un marco de público aceptable para lo que las condiciones climáticas permitían. El día domingo, en lo que fue la TC Pista Pickup, dominó de principio a fin Tomás Pelandino con una camioneta del SAP Team, y en lo que fue las TC Pickup dieron un gran evento, ambas categorías con 12 máquinas cada una. Poco lo habíamos charlado la semana pasada con Facundo Arduzzo, pero con pilotos de buen nombre, sobre todo las TC Pickup, que hicieron que la pelea entre Canapino, Arduzzo, Werner, Otto Frisler fuera bastante interesante, así también, bueno, como otros pilotos, pero esos fueron los que dominaron. Agustín Canapino se terminó quedando con la competencia final en lo que fue un buen fin de semana para este autódromo que se prepara para recibir al TC. La misma productora que manejó, que organizó el evento este fin de semana, es quien va a organizar la del TC. Muchas cosas para mejorar en cuanto a lo que es en los ingresos y egresos de cara a lo que va a ser la gran fiesta del turismo de carretera, pero creo que como antesala y como lugar de ensayo y de prueba, tenemos tiempo para que quien se acerque a ver el TC el próximo 24 y 25 de octubre lo pueda hacer de la mejor manera y se puedan prever muy bien las cosas. También pasamos ahora sí a lo que va a ser este fin de semana, porque vuelve la Fórmula 1, vuelve Franco Colapinto a manejar un Alpine, en este caso en Países Bajos, en el circuito de Zandvoort, el lugar donde va a ser local sin ningún lugar a dudas Max Verstappen, y vamos a ver las tribunas pintadas de naranja. Este fin de semana va a ser con Grand Prix, con carrera sprint, donde la práctica 1 va a ser el día viernes de 7 y media a 8 y media de la mañana, ahora Argentina. La clasificación para el sprint va a ser de 11 y media a 12 y cuarto del mediodía, también el viernes. Ya el día sábado va a ser a las 7 de la mañana, hora Argentina, el sprint, y a las 11 de la mañana, hora Argentina, la clasificación para la carrera del día domingo, que va a ser a las 10 de la mañana. También este fin de semana, en el plano local, se va a estar corriendo el TC, el turismo carretera, en el autódromo de Paraná. Ya hay gente que está haciendo cola para tener sus localidades hace un mes, así que ya dentro de poco tiempo van a poder ingresar al autódromo. Va a ser una fiesta seguramente el turismo de carretera. Nos estamos reencontrando en cualquier momento. Un abrazo grande para todos. Chau.
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2: Nos queda un minuto para las 15:30 en la República Argentina. Ya vamos a estar con las noticias. Ya está preparada Claudia Kowalczuk para informarnos de todo lo que pasa en el mundo local, nacional e internacional. Pero antes te cuento que en minutos charlamos con Flor de Silio para que nos cuente de la derrota, de lo que tiene que ver básicamente con, en este caso, los Leones en Holanda ante Países Bajos, y la muy buena victoria ayer de las Leonas frente a Alemania por 2-1, con esa connotación y esa nota que vimos a Agustina Borsellani, quien fue la goleadora, dedicándole el triunfo a su papá, ex combatiente de Malvinas, en fechas realmente muy trascendentes para aquellos que fueron a defender la patria en aquel 1982. Ahora sí, noticias en Radio Fisherton y seguimos hasta las 4.
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4: A esta hora en Rosario 13 grados y la temperatura humedad 63%. El riesgo país se acerca a los 500 puntos básicos y ya llegó a su nivel más alto desde junio. Los rusos retiran miles de millones de sus bancos por temor a que el Kremlin confisque los depósitos para la guerra. Por el momento no se reportaron heridos ni daños. Un terremoto de magnitud 4 sacudió Venezuela en la madrugada. A esta hora en Rosario 13 grados la temperatura, humedad 63%. El cielo a esta hora se encuentra mayormente nublado. Se espera para mañana miércoles cielo parcialmente nublado, con temperatura mínima de 5 grados, máxima 17.
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Siendo las 15:34 en la República Argentina, ¿querías AC/DC, Daniel y Javier que lo pidieron a través del 341-746-895? Y aquí lo tenés, vamos.

0: los que más saben, y en el hockey no es la excepción, y está la querida Flor de Silio, quien tiene mucho para contarnos de lo que han sido ya los primeros dos partidos para Leonas y Leones. Queda uno de fase de grupos, la clasificación hay que lograrla, todavía no está conseguida, así que todo eso lo va a contar la que más sabe, es Flor de Silio, y le presentamos de esta manera. Vamos.
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0: Flor querida, ¿cómo estás? Buenas tardes.
1: Hola, Juanpi, muy buenas tardes, ¿cómo estás?
0: Todo bien, todo tranquilo, esperándote para hablar de este mundial de hockey que se disputa en Bélgica y en Países Bajos. Si bien está muy cerquita, quiero preguntarte algo. Por lo que vi, creo que las instancias definitorias se juegan solamente en Holanda, ¿no?
1: Sí, todo va a ser en Países Bajos. Los que relatan van y vienen,
0: porque sí, por
1: son
0: eso.
1: Los mismos. Entonces, todo el equipo que labura para ESPN se sí. va de Bélgica a Países Bajos, de Bélgica a Países sí, Bajos, sí. Así están. Pero bueno, hoy, por ejemplo, se jugó en Países Bajos. Los Leones acaban de perder justamente contra los locales por 3-1. Uh-huh. Lamentablemente, en este segundo partido para los Leones, que comenzaron ganando contra Japón, pero ahora no pudieron contra el equipo local. En un momento era un empate más que merecido, porque bueno, iban perdiendo 1-0, se lo empataron, pero después no pudieron contra Países Bajos, que hizo un gran partido, y los Leones cosecharon una derrota. Pero bueno, vamos a ver cómo continúan, porque el jueves les queda un partido más. Habían empezado ganando entonces contra Japón por 3-0, hoy perdieron contra Países Bajos por 3-1, y el jueves van a estar jugando el último compromiso de grupos contra Nueva Zelanda a las 7:20 de la mañana. Así que obligados a ganar para poder clasificar. Clasifican los dos mejores, o sea, los que dos del grupo que tengan más puntos. Uh-huh. Así que bueno, vamos a ver qué ocurre en este día jueves, que van a estar jugando a las 7:20 contra Nueva Zelanda. Dos Bien. Partidazos, está todo muy parejo, o sea, se hicieron un gran partido contra los líderes, que son Países Bajos actualmente, pero bueno, los Leones no pudieron, sabían que era el partido más complicado de este grupo. Le hicieron partido en el primer cuarto, ya en el segundo estuvo un poco más parejo, y en los dos últimos fue claramente superior Países Bajos, y los Leones no pudieron con este encuentro. Uh-huh. Como decíamos, entonces perdieron 3-1. Vamos a ver cómo continúan entonces el jueves. Hay que ganar o ganar contra Nueva Zelanda.
0: Bien, ahí estamos, perfecto.
1: Esto pasó recién. Lo que pasó ayer, que fue sí. un partidazo de las Leonas sí. contra Alemania, eso sí que fue un partidazo, porque lo estaban controlando, iban ganando 2-0 y se lo empataron 2-2 las Leonas contra Alemania, que jugaron en Bélgica. Uh-huh. También partido muy importante, porque venían de perder su primer compromiso, entonces tenían que ganar o ganar. Y bueno, la verdad que pudieron ganar por 3-2, finalmente iban empatando y ya en el último cuarto pudieron ganar. Y bueno, la verdad que valió muchísimo, porque también estaban obligadas, ¿no?, a ganar las Leonas, porque bueno, el primer compromiso lo habían perdido contra Estados Unidos, un partido que estuvo muy trabado, muy complicado. Contra Alemania fue otro el planteo, y pudieron vencer a las alemanas por 3-2, muchísimas alegrías. Después se las escuchaba a las Leonas, algunas declaraciones fuertes en cuanto al seleccionado, a vestir la camiseta, bueno, porque recordemos que una ex Leona está jugando en el seleccionado alemán, entonces como que hubo ahí un tiro y un afloje, y bueno, la verdad que merecido este triunfo, se las veía muy contentas a las Leonas, fue muy emocionante el partido, y bueno, importante esta victoria, porque como decíamos, habían perdido contra Estados Unidos el primer compromiso, el segundo lo ganaron 3-2 ayer contra Alemania, y mañana van a estar jugando contra Escocia. En los papeles, las Leonas siempre fueron superiores, pero por supuesto que hay que jugarlo y bueno, y salir.

0: cuatro que pasan a la siguiente instancia, ¿qué sería eso? ¿Cuarto de final o es grupo? Ayúdame porque todavía no lo entiendo.
1: Bien. Es otro grupo,
0: sí,
1: que clasifica a los dos mejores y, sí, se cruzan con los otros dos mejores del otro.
0: Perfecto. De y el que más puntos saca es campeón.
1: Quedar,
0: ¿cómo es?
1: Dos grupos. Ahí se cruzan y, sí, ahí pasan a los cuartos de final, después semi, después final. Así que bueno, digamos, por eso, digamos, hay que, es muy importante, uh-huh, esta primer zona, digamos, este, sí, estos primeros grupos para quedar con, claro, el puntaje ideal. Y poder clasificar a la segunda parte.
0: Exacto, está bien, está bueno esto. Está bueno lo que vos contás porque de esa manera queda más claro. Bueno, la verdad, Flor, creo que quizás las leonas lo tengan más accesible que los varones, ¿no?
1: Sí. Así, a simple vista, sí, por supuesto que... bueno, tanto los leones como las leonas tienen que jugar y son partidos muy, muy difíciles y complicados y sabían con lo que se iban a encontrar. Pero bueno, las leonas están un poco, digamos, más plantadas, sí, y con más y todo un poquito más accesible, ¿no? que los leones. Pero bueno, vamos a ver qué ocurre, sí, en el día de mañana, tanto para las leonas contra Escocia como el jueves para los leones contra Nueva Zelanda, sí, a las 7:20 de la mañana, un poquito más tarde que mañana, sí, que juegan, sí, las leonas. Así que, pero bueno, tempranito los dos para estar ahí mirando de cerca todo lo que va a ocurrir.
0: Más allá, digo, del empate en el debut de las leonas, ¿no? Ante Estados Unidos, que quizás, no digo que no se esperaba, pero Estados Unidos ha crecido mucho en los últimos años, ¿no?
1: Sí. Estados Unidos viene bien y en los últimos años les hizo partido a Argentina. Nunca le logró ganar, pero bueno, ahora, digamos, en este primer encuentro del Mundial fue con gusto amargo para el seleccionado femenino. Así que, bueno, después se reivindicaron contra Alemania, que fue un partidazo. Y bueno, y ahora ya pensar en Escocia, que se viene mañana bien tempranito.
0: Bien. Ahí está, buenísimo entonces. Imagino que rotación no, imagino que pondrá lo mejor, ¿no? Ferrara, sí.
1: Sí, me parece que va a continuar con el mismo planteo. Por supuesto, recordemos que en el hockey hay mucho recambio, sí, los cambios son indefinidos y pueden ir cambiando y hoy en día el hockey es súper dinámico y son cuatro cuartos, entonces, bueno, hay mucho movimiento, así que... digamos, por lo general pasan todas las jugadoras y rotan muchísimo, con algunas tarjetas verdes
0: claro.
1: en las leonas, así que eso también hay que cuidarlo, pero sí. Pero bueno, muy partidos muy importantes, ¿no? Tanto para las chicas como para los chicos y un mundial que está buenísimo verlo y a los que no son tan amantes de hockey, los invitamos a que vean un ratito, sí, que son partidos muy buenos, muy entretenidos para ver y disfrutar y bueno, y a hinchar, ¿no? Por la celeste, sí, blanca, sea el deporte que sea.
0: Flor, viendo un poco, vi un rato vi las leonas ayer, casi todo el partido, vi un rato los varones hoy, canchas vacías, Flor, ¿eh?
1: Sí, justamente en el
0: de hoy no, el de hoy no porque era el local, pero
1: Alemania, sí, ahí me sorprendió que había bastante gente.
0: Sí.
1: Y es más, hasta las propias jugadoras decían que se sintió la hinchada argentina, sí, que estaba ahí muy presente. En el resto de los partidos, sí, las tribunas, sí, para nada sí, llenas, para nada. Tanto en el primer partido de las Leonas, como en los de los Leones, como sí, en el de hoy, no, y eso que eran locales.
0: Locales, o sea, por eso.
1: Sí, sorprende y mucho, sí.
0: Yo creo que eso no es una buena imagen para digo... para aquellos que quieren sacar al hockey de la rama olímpica, ¿no? Y llevarlo, sí, a hockey 7, bueno, u otro modelo.
1: Otro formato.
0: Claro, otro formato. ¿Qué sé yo? La verdad...
1: Sí, bueno, sí, es un dato para tener en cuenta, sí. Y que, bueno, lo vamos a terminar de rever, ¿no? Cuando vengan los cruces y bueno, las instancias un poco más definitorias. Pero sí, llama la atención que había poco público, solo vi las gradas llenas en el de las Leonas contra Alemania. En ese fue el único partido que, sí, se veía que estaba completamente lleno el estadio. Sí. Estadios que tampoco, o sea, son estadios súper importantes y grandes, pero no eran de una magnitud impresionante que, bueno, vos decís, te demanda, digamos, mucha gente. Sí. Así que sí, es un dato para tener en cuenta de cara a futuros torneos, ¿no?
0: Exacto. Bueno, hablaba un poco de lo local también, porque hubo...

0: Hubo certamen este fin de semana, Flor, aquí en el litoral, ¿no?
1: Hubo una nueva fecha del hockey del litoral, del torneo clausura, que, bueno, sigue liderando Herc y Uni con 15 puntos, y Duendes también. Bueno, Duendes ganó por goleada por 7-1 contra Somisa de San Nicolás, que lo venimos mencionando, que recientemente ascendió a la máxima categoría. También una contundente victoria por 5-1 contra el Atlético del Rosario B. Las chicas de Uni le ganaron 3-1 a Jockey. Y Regatas de San Nicolás le ganó a Atlético del Rosario A. Regatas de San Nicolás, que viene bien y viene haciendo partidos importantes. Pudo cosechar ahí algunos puntos más, así que Ger, Uni, Duendes viene liderando. Después, un poco más abajo, Jockey. Regatas, como decíamos, que viene con un buen panorama para esta segunda parte, que está en quinto lugar. Un poco más abajo, las chicas del Club Fisherton, Atlético del Rosario A. Provin, que viene flojo, aunque debe un partido. Y Olresian, Atlético del Rosario B y Jockey B al final de la tabla. Así que, datos, ¿no?, para ir teniendo en cuenta. El fin de semana que viene hay una nueva fecha de hockey del litoral, la sexta del torneo clausura.
0: Sí. Dejame mandarle un beso grande a todo el equipo sub-14 del litoral, que se consagró campeón, ¿está bien? Estoy diciendo, y logró el ascenso a la máxima categoría, Flor.
1: Logró el ascenso de la mano de Pamela Brioso, entrenadora que viene hace mucho tiempo ahí liderando las más chiquitas. Uh-huh. Así que sí, muy, muy merecido. Y justamente se quedaron, van a estar en la máxima categoría. Así que, bueno, muy, muy importante, ¿no? Que el semillero de la HL sea protagonista, habla muy bien de lo que se viene haciendo en las inferiores. Así que, bueno, felicitaciones a todas las chicas y, bueno, al cuerpo técnico que viene liderando todo esto hace ya unos años.
0: Y me gustó mucho que el seleccionado de damas de mayores esté con las chicas, acompañando, dando algún que otro mensaje, dieron alguna que otra charla. Me parece eso habla también de lo que busca la HL, ¿no? Una unidad entre todos los equipos en temporada para que sirva, ¿no?
1: Sí, eso siempre es importante porque, bueno, tanto las chicas como los chicos más grandes son referentes de las más chiquitas, así que sí, súper importante que estén ahí presentes y acompañando, ¿no? Así que, y vuelvo a insistir, Pamela Brioso, que viene hace mucho tiempo trabajando con las inferiores y haciendo un gran laburo, así que las felicitaciones para ella que viene sosteniendo todo este trabajo, por supuesto, con todo el equipo de la HL.
0: Uh-huh, es así. Bueno, ¿alguna cosita más, Flor, que tengas por ahí?
1: No, recordar que mañana se viene el partido de las Leonas a las 6:10, muy tempranito, y el jueves el partido de los Leones 7:20, así que ahí se va a definir, ¿no?, todo lo que cómo va a continuar este mundial, tanto para Leonas como para Leones, así que ahí haciendo el aguante temprano para ver qué ocurre. Así que, bueno, mañana nos estaremos hablando de nuevo. Me van a escuchar todos los días esta semana y ojalá que la otra con buenas noticias, así que vamos a estar contando todo lo que pasa en el Mundial de Hockey.
0: Esa es la idea. Flor, besote grande, ¿eh?
1: Gracias, chicos.
0: Allí estaba Flor Cecilio con todo el mundo del hockey. Se está jugando el Mundial y no podía ser de otra manera. 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

0: Últimos minutos de Sport News aquí con Radio Fisherton de la mano de Guns N' Roses. Vamos a repasar lo que tenemos hoy de copas. Hay Copa Argentina hoy, ¿por qué no destacarlo? 5 de la tarde, Deportivo Riestra, Gimnasia Lima de la Plata. Y a las 9 y cuarto, Banfield Midland. Por la Sudamericana, hoy, 7 de la tarde, Recoleta Fútbol Club frente a Boca Juniors en Paraguay. En la ida, recordemos, el equipo de Roberna ganó 3-1. Mientras que después tenemos a San Pablo frente a Bolívar, donde en la ida igualaron 1-1. Después tenemos Copa Libertadores. A las 7 de la tarde juegan Independiente Rivadavia Mendoza frente a Fluminense. En la ida, en Brasil, empataron 0-0. Momento histórico para la Lepra Mendocina de poder sacar rédito y ganar. Y así pasar a los cuartos de final de la Copa Libertadores. A las 9 y media de la noche en Chile, Católica Estudiantes en la ida en La Plata igualaron 1-1. Y a las 9 y media van a jugar la ida Deportes Tolima Independiente del Valle. Esto tiene que ver con que, recordemos, por el terremoto en Colombia, se decidió que los equipos colombianos no participen de la Copa Libertadores. Así que eso para el día de hoy, en este día martes de Copa Libertadores. Para mañana miércoles tenemos a Platense jugando frente a Coquimbo Unido en Chile. En la ida igualaron 1-1. Mientras que por la Sudamericana, Tigre, quien perdió en la ida en su cancha frente a Montevideo City Torque, deberá ganar para seguir con vida en la competición. Quien juega el partido de ida en Colombia será River, quien visita a Independiente de Santa Fe. Mientras que esperamos lo que será el próximo jueves a las 9 y media de la noche, la presentación de Central jugando frente a Corinthians, donde recorremos en la ida en Rosario, igualaron 0-0. Ahora sí, querido Piero Trevisan, nos vamos despidiendo, nos vamos yendo, como dicen los amigos, en este día martes, abriendo la semana corta para nosotros. Mañana miércoles tendremos mucha información y mañana, para los amantes del tenis, no se pierdan una linda charla que vamos a tener aquí en Sport Music por Radio Fisherton. Gracias, Piero, gracias a vos que estás del otro lado. Nos reencontramos mañana a las 3 de la tarde. ¡Chau!
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Buenas noches, esta es la Fisherton y este es el programa Aire de Apertura de la Fundación Apertura. ¿Cómo están, amigos? Estoy esperando que llegue el doctor Razzari para sentarse como acostumbra a mi derecha. Frente mío, Nicolás Galeano, el mago en los controles. Y vamos a comenzar el programa con alguna descripción de algo que nos ha conmovido en la economía, que tiene que ver la habilitación de préstamos en dólares y también tiene que ver con un fuerte reclamo de la ciudadanía en su conjunto por la alta morosidad que ha aparecido fundamentalmente en los créditos a las familias, tanto bancarios como de la fintech. La realidad es que la economía argentina está mostrando señales, fuertes señales de estabilización, pero todavía no está mostrando una recuperación sólida. Y eso el gobierno lo advierte en todos los estudios de opinión que se están llevando adelante, que siempre nos ha abierto una duda si estos estudios de opinión no están sesgados para formar opinión. Pero bueno, pensemos que no se manipulan, no los datos, sino la forma de presentarlos para formar opinión, y bueno, todos esos estudios de opinión están mostrando que hay una gran duda en la población en cuanto al comportamiento del gobierno en el bolsillo de cada uno de nosotros, ¿no? Entonces, vemos que el gobierno está reaccionando a esto y ha sacado una resolución del Banco Central, alguna particularidad, un gobierno que pregona la independencia del Banco Central, y bueno, esta resolución, que es una resolución del Banco Central, la termina explicando el ministro de Economía. Creo que una desprolijidad nada más, no más que eso, desprolijidad que los medios de comunicación masivo y en general formadores de opinión han remarcado y resaltado en esto que nosotros estamos viendo como una suerte de campaña para orientar a la opinión pública en una determinada dirección. Lo que estamos viendo acá es que el gobierno, bueno, ha decidido empezar a intervenir activamente en la economía para acelerar el crédito, contener el dólar y sostener la actividad. Esto es muy distinto a un plan platita por las herramientas que se están utilizando. Entendemos que los bancos van a poder prestar dólares a empresas que no son exportadoras, o sea que no ingresan dólares al sistema, y esto nos trae algunos recuerdos bastante complicados y alguna alerta, pero en principio, estando limitado la capacidad de préstamo en dólares solo al 15% de los depósitos que tengan las entidades bancarias, creo que el riesgo está lo suficientemente agotado como para que no represente una amenaza significativa al sistema financiero. Entendemos, en las charlas previas que hemos tenido y en el análisis que hemos hecho, que el principal valor de esta resolución del Banco Central es la señal política que da. La señal política que está dando el gobierno con una medida de esta naturaleza, sobre todo partiendo de la ideología predominante en el mismo, ¿no? Se lo ve como que está reconociendo que la recuperación no llegará únicamente por el funcionamiento espontáneo del mercado y hay que utilizar algunas herramientas para acelerar el proceso de recuperación. Y no está mal que eso sea así. El único problema que hemos tenido en la Argentina, que siempre por ahí nos enamoramos de las herramientas que utilizamos y las sobreutilizamos hasta que chocamos la cabecita. Esperemos que esta vez no ocurra, digamos, ¿no? El riesgo que se corre con esto es un riesgo de descalce, porque prestar dólares a empresas que no generan divisas puede aumentar de alguna forma el riesgo cambiario y la fragilidad financiera, especialmente si tenemos por ahí algún salto cambiario, o sea, una depreciación del peso, se va a hacer bastante más difícil que las empresas que no generan dólares hagan frente
a los compromisos que tienen con los bancos. Pero creo que acá en esto es más o menos parecido a todo lo que está ocurriendo con los reclamos de la morosidad que se está dando en el sistema financiero, fundamentalmente en los créditos personales, tanto bancarios como de la fintech. Y bueno, creo que eso deberá ser administrado entre las partes. Es un negocio entre privados y eso también debería ser un negocio entre privados. Si no, vamos a repetir viejos errores del pasado, donde toda la sociedad sale a rescatar a algunos, que en general, y en el pasado ha sido de esa manera, no han sido los perjudicados. En general han sido los vivos que aprovecharon una circunstancia. Esperemos que esta vez no ocurra lo mismo. De todas maneras, acotando la capacidad de préstamo al 15% de los depósitos en dólares, no se ve un riesgo de descalce inmediato. Por otro lado, la demanda de dinero, o sea, el dinero transaccional, creció en mayo, junio y julio, pero el acumulado de 2026 todavía sigue siendo negativo. O sea, ¿esto qué significa? Significa que la gente todavía está de alguna manera no queriendo quedarse con pesos en el bolsillo. Y eso implica que no vemos que este crecimiento de la demanda de dinero se haya dado por una fuerte recuperación de la actividad, sino principalmente por el comportamiento del crédito comercial, la menor tasa.

0: Ciudad de Buenos Aires. La inflación núcleo subió a 1,6-1,8, pero no hubo una aceleración significativa. El escenario base sigue contemplando una inflación anual inferior al 30%. Por ahí hay un riesgo eventual con el tema del precio de la carne. Si hay retenciones de vientre, seguramente la carne va a aumentar, y bueno, eso, la carne pesa demasiado en el índice y eso nos puede traer algún corrimiento hacia arriba, pero no es un gran riesgo que se está corriendo. En cuanto a la actividad, vemos que los indicadores de julio siguen mostrando una economía débil, el crecimiento del crédito comercial todavía no puede interpretarse como una evidencia de una recuperación, ya que entendemos que el crédito comercial puede estar financiando sueldos, aguinaldos, insumos y deuda acumulada, más que nuevas inversiones. En cuanto al dólar y la tasa, el gobierno hizo una licitación muy importante, el Tesoro la hizo en realidad, lo cual redujo la liquidez bancaria y provocó una suba de tasas. De esa manera, el gobierno lo que había hecho era utilizar al Banco Nación para aportar liquidez, pero a tasas más elevadas. Esta estrategia, en definitiva, ¿a qué apunta? A hacer atractivo el peso para que justamente crezca la demanda de pesos y desalienta la dolarización. El Banco Central redujo el ritmo de compra de dólares y utilizó instrumentos dólar linked. El petróleo, cerca de $91 por barril, nos aporta una fuerte adicional de oferta de divisas. La combinación de tasas más altas y mayor oferta de dólares permitió cierta distensión cambiaria. O sea, el dólar planchado y va a seguir así por mucho tiempo. En definitiva, lo que estamos viendo es que la macro está estable, la micro tiene que empezar a despertar y fundamentalmente el gobierno ha reconocido la necesidad de utilizar instrumentos de política económica para apuntalar el crecimiento y la recuperación de la economía. Estaba abandonando esa estrategia que tenía de esperar que el mercado genere por sí solo la recuperación y empieza a utilizar herramientas para acelerar el crédito, administrar la liquidez y contener al dólar. El riesgo que se corre con esto es que se entusiasmen demasiado con esas herramientas, con el uso de los anabólicos en la economía, y después vengan los reclamos, como hoy estamos teniendo ya reclamos de los deudores, para que la sociedad, a través del gobierno, se haga cargo del mal negocio llevado adelante por los privados. Excusas se encuentran muchas, la única realidad es que deseamos que por una vez la Argentina no solo honre sus contratos, sino que además los que se abusaron de tasas y los que tomaron crédito sin estar en condiciones de pagarlo, porque venían acostumbrados a que la inflación licuaba las cuotas, bueno, se pongan de acuerdo y arreglen con sus recursos esta situación que estamos teniendo. Vamos a hacer un corte y vamos a continuar el programa. Tenemos la suerte de contar con Germán Tessner, quien nos va a contar qué pasa con el empleo en la ciudad de Rosario.
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0: Bueno, nuevamente en el aire tenemos la compañía del licenciado Germán Tesmer, quien ha liderado un trabajo que se hizo en la Universidad Nacional de Rosario, cuyo título, y es algo que le vamos a preguntar de por qué el título, pero el título es Formalidad Laboral Argentina, una historia alternativa creíble, elaborado por el Observatorio Económico Social de la Universidad Nacional de Rosario.
1: Sí, señor.
0: Germán, bueno, buenas noches.
1: Buenas noches, muchas gracias por la presentación.
0: Bien, ha llegado el doctor Razzari, que está tomando...
2: Buenas noches.
0: Tomando su lugar de mando a la derecha del conductor.
3: Mando jamás, el mando no se lo sacamos nunca al ingeniero, que es el que está a cargo.
0: Arrancamos con Germán, que nos va a contar de este trabajo dos cosas, Germán. El título y alguna descripción metodológica, ¿puede ser? ¿Cuánto tiempo te llevó a hacer esto?
1: Y ponele, no estoy seguro, pero la parte de método fueron casi 8 meses de desarrollar un método. Y pará, les explico por qué a los que nos están escuchando. El tema empieza así. Hace aproximadamente un año INDEC cambia la forma de medir formalidad y consecuentemente informalidad laboral. Previo a eso, la metodología lo que hacía era preguntarle, hay una batería de preguntas que se hacen en la encuesta permanente de hogares, la EPH, que es una batería de preguntas un poco más ampliada que la que tuvimos en el censo hace relativamente poco, mucho más ampliada, que se hace de forma trimestral. Básicamente se sortea en un muestreo estratificado, que se llama técnicamente, pero se sortean hogares y a esos hogares se los encuesta y se busca que sean representativos de los aglomerados urbanos, ¿sí? Hasta ahí es como se mide. De la EPH salen cifras como tasa de ocupación, desocupación, actividad, pobreza. Bueno, hay un mix ahí de datos interesantísimos. El único problema que tiene es que hacer eso, imagínense que hacer un censo es carísimo. Hacer la EPH no es tan caro como un censo, pero los datos llegan un poco tarde. Uno siempre está mirando para atrás y no con el último dato, pero está mirando un dato más consolidado. Primer punto. El otro punto es que cambia la metodología, y anteriormente la pregunta que se hacía era a los ocupados que eran asalariados si tenían descuento jubilatorio. ¿Okay? Entonces, por convención, por reglas de la OIT, de la Organización Internacional del Trabajo, se consideraba que un asalariado con descuento jubilatorio es un buen proxy, es una buena medida de calidad de ese trabajo en términos de cobertura de derechos laborales y por ende de no precariedad del laburo. Por supuesto, siempre estamos hablando en términos agregados, ¿sí? Siempre vas a tener a alguien que tenga descuento jubilatorio en malas condiciones, pero estamos haciendo estadísticas. Se supone que se van balanceando los buenos y los malos. Y el problema que tenía esa medición, la vieja, vamos a llamarle vieja para los que nos están escuchando, lo voy a repetir varias veces por si se suma alguien al programa. La medición vieja, el problema que tenía es solamente te abarcaba el universo de ocupados de asalariados, porque el cuentapropismo y el patrón básicamente se hacen el descuento ellos solos, con lo cual no es un buen proxy. Lo que ingresa hace un año es cómo medir a cuentapropistas, sobre todo a cuentapropistas y a patrones, que está basado más en la empresa, en la unidad de producción, y tiene que ver con si insume, además del descuento jubilatorio, si insume servicios contables o si factura. Entonces, con una serie de preguntas se puede determinar. Actualmente INDEC determina si alguien es formal o informal para el universo completo de ocupados. Sí, hasta ahí estamos, ¿no?
0: Sí.
1: ¿Vamos?
0: Estamos, realmente es muy interesante.
2: O sea, mejoró la medición del INDEC.
1: Sí, definitivamente. Bien. Sí, definitivamente. El problema que hubo es que...
0: El problema que hay es cómo calzás lo viejo con lo nuevo.
1: Ese es el problema que vinimos a solucionar con esto, con la metodología hasta que te conté que estuvimos 8 meses ahí viendo qué hacer. Y después otro problema que fue más coyuntural, yo creo que coincidió mucho con la renuncia a Marco Labaña como director de INDEC. Uh-huh. Eso se da justo cuando está haciendo el cambio metodológico. Entonces es como que hay un documento muy bueno, realmente muy bueno, documentado por parte de INDEC sobre cómo se amplía la medición, pero había un bache ahí de cosas que habían cambiado que no estaban explicadas. Entonces, como nosotros laburamos con esto, los informes del observatorio y independientemente del observatorio, nuestras investigaciones que tratan sobre el mercado laboral y estos temas, y sobre pobreza y distribución del ingreso, de golpe empezamos a procesar la base y daba error, porque habían entrado cosas nuevas, se habían ido cosas viejas, se habían actualizado cosas y no estaba explicado. Entonces ahí empezó el primer...
0: Cuando vos me estás diciendo, cuando empezamos a actualizar la base, es porque tenías una herramienta de análisis de
1: sí, los datos. Perdón que no lo expliqué.
0: Claro, sí. Es un trabajo creativo grande.
1: Sí, sí, es un básicamente procesarla, uno descarga los archivos y nosotros tenemos un código escrito en un programa estadístico, en este caso es R, el más conocido es Python. Para
0: producido por ustedes.
1: Sí, sí, sí. Producidos por nosotros, empezó a dar error, entonces empezamos a...
0: ¿Qué me están dando de comer? Decía.
1: ¿Qué me están dando de comer? Tal cual, ¿qué está pasando? Y lo que estaba pasando es que había habido muchos cambios, bastante, no, además de lo de formalidad, muchos cambios. Le escribo a una amiga, colega, amiga, gran profesional que trabaja en Chile, ya con un doctorado afuera, que se llama Bárbara Bogiano. Le digo, che, Bárbara, mirá, está viendo todos estos cambios, yo los estoy documentando, y eran, la mayoría de los que te voy a decir, eran como 130 cambios, la mayoría eran muy sonsos, muy fáciles de interpretar, pero no estaban explícitamente. Mm. Y había un par que eran más complicados. Le digo, che, a ver, ¿se te ocurre algún lugar para publicar esto? Porque me parece que aporta, y además sumaría para una publicación. Los que hacemos investigación vivimos de eso, de armar paper y de publicar.
0: Bueno, y de someterse
1: al escrutinio
0: que no es gratis,
1: doloroso,
0: que no es gratis, sí, no es gratis, no. Son muy crueles.
1: Cruel.
0: Son muy
1: los
0: crueles.
1: Economistas son muy crueles.
0: Los colegas son muy crueles.
1: No, pero el economista es un ser despiadado.
0: Bueno, hay una, te interrumpo un instante, ¿no? Sí. Hay una, lo escucho al profesor de Pablo, que por única vez 400 economistas se habían puesto de acuerdo cuando firmaron una nota, protejamos al INDEC.
1: Y sí, obvio.
0: En la
1: sí.
0: época cuando había que protegerlo, ¿no?
1: Sí. Y sí. De Pablo es una persona muy amable. Yo cuando hice la maestría en San Andrés, la hice yo. Algunas veces estaba en el seminario permanente, muy pocas veces, pero las veces que lo vi era una persona muy amable. Pero para que ustedes se imaginen, cuando se presentaba un trabajo, creo que no pasaba de la introducción, que ya había tres personas levantando la mano, era despiadado.
0: Totalmente, sí.
1: Sobre todo los que hacen macro y los que hacen micro, hay esas internas. El economista medio que debería bajar un cambio. Bueno, volvamos.
0: Entonces,
1: ¿en qué estamos? Le contamos a la audiencia.
0: Ustedes desarrollaron una herramienta,
1: sí,
0: que tomaba los datos del INDEC y los procesa y te tira resultados.
1: Sí, eso empieza a fallar.
0: Eso empieza a fallar y ahí retomemos el diálogo. Te comunicaste con esta señora Bogiano.
1: Con Bárbara. Yo no le digo una señora, se me ofende, Bárbara, pero bueno. Nada, es porque es una
0: señorita.
1: Es una señorita, sí. Empezamos a trabajar en la parte más fácil de cómo empalmar y bueno, quedaba la serie de formalidad con una medición vieja para un universo solamente de ocupados. Entonces ahí empezamos a pensar un modelo que en vez de hacer prospección, hace retroprospección. O sea, en vez de hacer predicción hacia adelante, hace predicción hacia atrás. Porque nosotros, y bueno, ahí hubo que decidir muchas cosas. ¿Qué variables? Tratar de usar la mayor cantidad de variables para no perder información. ¿Cómo reducir información, sobre todo de hogares? Porque hay un montón. Imagínate que tenés información de hogar, si tenés inodoro, si tenés descarga de agua, si tenés gas, no sé, si el tipo de piso, el tipo de techo, bueno, eso había que reducirlo, entonces armamos un subíndice de hogar y después reducir las variables de forma tal de que no estén altísimamente correlacionadas, porque cuando dos variables están muy correlacionadas es como hacer una doble contabilización, hubo que generar un criterio y después buscamos un algoritmo, en este caso se llama Lasso, que es un tipo de modelo que calcula una regresión y que al mismo tiempo selecciona qué variables son las que mejor explican. Entonces hubo que elegir un modelo, en realidad probamos muchos modelos, no sé la cantidad de veces que corrí este tipo de regresiones con distintas formas para que nos dé un buen resultado, y llegamos a un resultado para ciencias sociales alto, la verdad que alto, que te explique, que tenga una efectividad del 86% puro, y después cuando metíamos la información que ya sabíamos, que era la de los ocupados, se nos iba a 90 y pico, para un modelo social es un montón. Y a partir de ahí, finalmente, con todo eso, obviamente el método es más complicado, ¿no? Pudimos reconstruir la serie. ¿Por qué digo que es más complicado? Porque uno tiene un montón de observables, que son los que se miden, pero hay muchas diferencias que son inobservables, que tienen que ver con motivación, tienen que ver con comportamiento, con disciplina. Entonces existen métodos que, con los observables que uno tiene, poniéndolos dentro de otro algoritmo, te permite tener una variable que te capte motivación, que te capte eso. Y armar eso llevó muchísimo tiempo, porque además correr ese modelo lleva... Correr el modelo entero lleva 12 horas sin tocar la máquina. La tocas y se cuelga.
0: Claro.
1: Hasta que finalmente construimos la serie. Y la serie, esto no sé quién nos está escuchando, perdónenme, yo, a mí me encanta lo que hago, pero
0: a nosotros también.
1: Quizás a usted que me está escuchando no tanto, pero una vez que lo tenés, esto es hacer ciencia, ¿no? En ciencias sociales, porque la mayoría de la gente piensa que un economista es alguien que te habla del tipo de cambio, que te habla de la macro, que no está mal, pero no es lo único. Esto es cómo se plantea la ciencia, haciendo modelos, validándolos, presentándolos. Entonces, este fue un trabajo de los tantos que hay, no es algo excepcional, por el contrario, no es súper original tampoco. Pero es así como se trabaja y como se debería trabajar.
0: Es muy interesante, Germán, que el público, el gran público, entienda qué es lo que se hace en ciencia y justamente lo valore y fundamentalmente lo aprecie, porque es quien lo paga.
1: Sí, completamente.
0: Entonces, completamente. La universidad pública, que es quien solventa esto, está bancada por todos los vecinos de la región. Entonces, cuando vos ves esto que estás explicando, y te saco del tema, esto que estás explicando, llega a la gente, y por otro lado llega una licenciatura en carnaval, que está haciendo una universidad del norte argentino, 162 horas, si quieren anotarse, porque también hay clases online, lo pueden hacer. Las dos cosas es la universidad. Yo obviamente ya no pertenezco más a la universidad, viví mi vida en la universidad, soy un defensor absoluto de la universidad, de la excelencia universitaria, y escucharte con la pasión que exponés, el trabajo que hicieron, realmente me llena de satisfacción y de orgullo.
1: Bueno, muchas gracias. Muchas gracias. O sea, yo me divierto mucho haciendo lo que hago.
2: A ver, también la gente tiene que tener claro que esta información es la que te permite tomar decisiones después.
0: Ah, claro.
2: O sea, porque no es que uno estudia ¿para qué? Para tirar en un cajón. No, tenés que estudiar cuáles son la información para poder tomar decisiones correctamente.
1: Completamente. Yo adhiero mucho.
2: Hay que los políticos la lean efectivamente con criterios de historia. Pero
1: bueno, yo creo que tampoco le podemos pedir a los políticos que sepan todo de la misma forma que no le podemos pedir a nadie que sepa todo. Sí. A nosotros esto nos llevó mucho tiempo desarrollarlo. Si ustedes me hacen una pregunta hoy, el día de la fecha, por fuera un poco de estos temas, y hago agua, pues estuve con la cabeza metido acá.
0: No hay otra manera.
1: Entonces, si vos me decís en qué anda el tipo de cambio, no tengo idea, pues estuve metido, estoy saliendo de esto y ya me estoy metiendo en otro paper, digamos, porque así se trabaja también. Por eso hay que confiar más en que las instituciones funcionen como deben funcionar. A mí, yo creo que la apuesta es por ahí,
0: claro.
1: Y con lo que decías con respecto a tomar decisiones, a mí me gusta mucho una frase, una metáfora de Esther Duflo, que fue premio Nobel hace relativamente poco, que hace temas de economía aplicada y de lucha contra la pobreza. Y ahí hay un librito que escribió hace poco, pero también lo dijo en una conferencia, y dice, los economistas son los plomeros de las ciencias sociales, no deberían serlo. Y en el sentido que nosotros, actualmente con temas de economía aplicada, nos ocupamos mucho del cómo, y prestar mucha atención a los detalles, porque los detalles importan un montón. No las grandes teorías nos dan un marco de referencia, cómo planearnos al mundo, incluso hasta darnos cierta noción de sentido, pero después, cuando hay que aplicar eso, cuando estás frente a gente real, como por ejemplo en el caso de Duflo, de temas de lucha contra la pobreza, los detalles importan un montón. Por ejemplo, podés tener la política pública más sofisticada del mundo, pero si llenar el formulario para adjudicar el bien, servicio, lo que sea, es complicado para una población que es vulnerable, la política falla, y lo que estaba fallando era el maldito formulario y no los recursos, no nada de eso. Un poco el espíritu tanto de Bárbara como el mío es prestar atención a los detalles, y se han tomado muchas decisiones para poder armar esto, y obviamente tiene su debilidad porque es un aproximado, como toda estimación tiene un margen de error, y lo que buscamos es minimizarlo al máximo para hacer el mejor trabajo.
0: Bien. Crearon el modelo.
1: Creamos el modelo, sí.
0: Lo alimentaron con buenos datos, porque el INDEC mejoró la forma en la cual hacía, la enriqueció con más cosas.
1: Lo entrenamos con 4 trimestres, del cuarto trimestre de 2025 en adelante, y después lo retroproyectamos hasta el cuarto trimestre de 2016, casi cubrimos una década.
0: Casi cubrieron una década.
1: Sí.
0: Vamos a los resultados un poco.
1: Vamos a los resultados, sí. Si quedó alguien escuchando al otro lado, vamos
0: sí,
1: a los
0: seguramente
1: resultados.
0: Seguramente sí.
1: Los resultados son un poco esperables. A ver, el resultado principal es que cuando todos hablábamos de formalidad o de informalidad laboral, de su evolución en esta última década, estábamos sobreestimando la formalidad laboral entre 6 a 12 puntos porcentuales. Mm. ¿Por qué? Porque el universo asalariado contra un contrapropista es más formal.
0: Claro.
1: ¿Sí? La figura del contrapropista, hay un universo enorme de gente ahí adentro, lo he venido diciendo en las distintas entrevistas que me dieron en la semana, hay un universo enorme de contrapropismo, pero el contrapropista típico es informal. Uh-huh. Por supuesto que convive con otra gente que se mantiene informal, que es de alto ingreso. Es el ejemplo que doy siempre, es imagínense un programador que exporta servicios, esa persona a lo mejor, no tengo nada en contra de los programadores, nada, pero esa persona a lo mejor por cuestiones impositivas prefiere mantenerse informal.
0: Sí, claro.
1: ¿Sí? No declarar su actividad.
2: Creo que todos preferimos mantenernos informales. A veces no podemos.
0: Eso va por cuenta suya, doctor.
1: Yo no dije nada.
0: Yo no estoy en el conjunto del todos.
1: No importa. El tema es que lo que había en la década anterior es, primero, estábamos sobreestimando mucho lo que era la formalidad y estábamos también sobreestimando mucho la informalidad en contrapropista, que no se medía. Se
0: claro.
1: Sabía que el contrapropista era informal. Aproximadamente 73% del contrapropismo se mantiene informal en el país, según las mediciones nuestras y según ya el dato duro actual ya medido de INDEC. Pero había ese 20 y pico que se ignoraba, y la combinación de todo el universo de ocupados te tiraba la formalidad mucho más arriba. Con lo cual partimos de niveles, más o menos, creo que la serie empezaba... el primer nivel de formalidad, el máximo, que es el punto donde inicia la serie, era de 59.7%, y fue cayendo suavemente, pero sigue cayendo, sí.
0: Sigue cayendo, sí.
1: Por múltiples factores que no podemos explicar, digo, recién llegamos a hacer la serie, todavía no nos hemos puesto a ver qué explica esto. Tenemos muchas ideas de qué explica esto, pero todavía no tenemos una historia de causalidad.
0: De causalidad. ¿Y Rosario cómo está con respecto al mundo que nos rodea?
1: Y Rosario, comparado con Argentina, lógicamente está mejor.
0: Bien.
1: Lógicamente está mejor porque el agregado de Argentina, tenés los aglomerados urbanos del NOA, del NEA, que... históricamente están muy mal en indicadores socioeconómicos, desde donde los mires están muy mal. Entonces, en ese conjunto, Rosario anda bien.
2: Amplía un poquito qué significa que está muy mal. O sea,
1: mirá, yo hace 3 años hice una consultoría para Chaco, entonces había que ver qué hacer en términos de política productiva, qué se podía hacer. Y además con una limitación muy muy grande, porque al no haber recursos humanos, capital humano, la política era básicamente dónde pongo plata. Uh-huh. Porque no había mucho margen para mayor sofisticación. Entonces, lo que nos pasó a nosotros es que diagnosticar o tener un panorama de Chaco era muy fácil. poco capital humano, altas tasas de bajo nivel de actividad, bajo nivel de empleo, alto desempleo, todos indicadores que te den una, de una sociedad que no puede avanzar, una gran composición de empleo público porque no se generaba empleo privado, digo, todo un panorama que acá en Rosario no se da. Obviamente que tenemos problemas, pero cuando empezás a ver cómo le va a los otros dentro de un país que es enorme, territorialmente es enorme, que además tiene otras idiosincrasias, otro juego institucional, somos muy distintos, somos argentinos, pero somos muy distintos. Yo no sé si no tenemos tanto en común, tenemos más en común con un cordobés, con un mendocino, con alguien del primer anillo del conurbano bonaerense, que con el resto del país en esos términos. En esos términos, en otros términos habrá que ver. Entonces vos tenías un Chaco que era muy fácil de gestionar, de diagnosticar, perdón. Los indicadores son muy bajos en términos relativos y muy difícil de sugerir. Porque claro, ¿cómo haces para que algo funcione ahí? Rosario no es ese caso. Rosario está a mitad de tabla. Y un poco está a mitad de tabla porque los que están más arriba son los aglomerados del sur. Ushuaia, que ocupa el primer lugar, porque obviamente ahí la presencia estatal es más fuerte por el tema de erradicación, de qué sé yo, de lo que
0: y la formalidad es más alta.
1: La formalidad es más alta, pero aglomerados como el nuestro, como Córdoba, como San Nicolás, están a mitad de tabla, digamos.
0: ¿La capital federal?
1: La capital federal es el único lugar que no me animo a decir bien, porque de todas las...
0: Claro.
1: Una vez que uno hace la retroproyección, después hace lo que se llama una matriz de confusión, ¿sí? Entonces tiene dos filas y dos columnas, es rápido, es fácil de entender. Si es formal o informal, en la observación, y si es formal o informal, en la proyección. Entonces te quedan los que le pegaste, formal-formal, informal-informal, y los que no les pegaste, o sea, los falsos positivos y los falsos negativos. El lugar que peor nos dio fue Capital, porque obviamente tenés concentrado alrededor de Capital el 60% de la población, tenés todo el universo de Argentina ocurriendo en un cuadradito muy pequeño de todo el territorio. Entonces ahí es donde, ¿cómo se llama?, donde no me atrevo a decir mucho, porque justamente fue el caso más, el que peor nos dio. Rosario nos dio muy bien
0: la prueba.
1: Rosario, el margen de error en Rosario es bajísimo, era de 2%, no me acuerdo.
2: Pero, a ver, un poco para la gente, para qué significa que te dio bien. O sea, cuánto. A ver, entiendo que te dio bien una cercanía con la realidad, un diagnóstico correcto.
1: Correcto.
2: ¿Qué significa? O sea, ¿tenemos una pobreza de cuánto, una indigencia de cuánto?
1: No,
2: una evolución de tanto.
0: No midieron indigencia y pobreza. Lo que midieron trabajo formal e informal.
2: Sí. Uh-huh. Bueno, ¿qué te dieron concretamente? Ya.
1: Lo que me da concretamente es que mi margen de error para, por ejemplo, Rosario es muy bajo, que los falsos positivos y los falsos negativos estaban menor, si no me equivoco, pero me puedo estar equivocando, al 2,6%. O sea, para ciencias sociales es un montón.
0: Eso es la medición de la calidad del trabajo.
2: Está bien, sí.
0: Pero el resultado concreto es que el 59,1% de los ocupados tenía empleo formal. O sea que el nivel de formalidad en Rosario está casi en el 52% de los que trabajan, digamos. Eso es bastante interesante. También es bastante interesante que ustedes lo marcan ahí en el informe, es cómo ha cambiado. Aumentado el contrapropismo.
1: Sí, eso se da en todo el país, y en Rosario ese aumento del contrapropismo ha sido más veloz que el promedio nacional. Es un poco paradójico porque, dado que el contrapropismo está asociado a mayor informalidad, la brecha entre el agregado, o sea, Argentina, y Rosario es estable. O sea, viajan, son como dos series que viajan en paralelo. Vale. Para arriba y para abajo, manteniendo más o menos siempre la misma distancia. Y Rosario siempre arriba en términos de formalidad. Pero en la composición de eso, ve que el contrapropismo creció mucho, con lo cual eso te hace pensar, obviamente, que hay una composición de contrapropismo más formal que en el resto del país.
0: En el resto del país.
1: Lo cual es lógico, digo, somos una ciudad, la ciudad de Rosario en sí misma provee muchos servicios de tipo financiero, de financiero para el agro, de programación, digo, hay una componente ahí Y después tenés todo el anillo de la línea blanca que todavía sostiene. Entonces es bastante lógico que haya mayores niveles de formalidad acá en la zona.
0: Aún en el contrapropismo.
1: Aún en el contrapropismo, sí. Y siempre hablando en términos relativos, ¿ok?
0: No, sí, no. Claro. La verdad que, ¿cuándo se van a dedicar a medir lo que él preguntaba?
1: Lo tenemos medido, lo tenemos trabajado. No está en este informe porque este informe es el producto de varios subinformes. O sea, uh-huh. Se hizo el paper. Las bases previas hay que curarlas, digo, porque vienen todas codificadas, entonces hubo que curarlas, hubo que ampliarlas, hubo que armar variables con las variables que estaban, hubo que deflactar. Digo, deflactar, cuando uno deflacta un ingreso es cuando le quita el efecto de inflación para que sea comparable en el tiempo. Claro. Hubo que hacer un montón de cosas. Eso está subido y es público, la gente lo puede consultar. Después de eso también se subieron los resultados, hubo que curarlo, hubo que hacerlo presentable. Después se presentó el paper a un journal que está en proceso de evaluación. No lo han rechazado, lo presentamos en abril o principios de mayo, no me acuerdo. Es un buen indicador que estemos en agosto y no hayamos tenido noticias, eso quiere decir que no lo rechazaron de plano. Y hay un 5% de probabilidad que se hayan olvidado de nosotros y si no, que lo estén evaluando. Porque es dolorosísimo ese proceso, es espantoso. Después va a venir va a hacer correcciones, en fin. O sea, un montón de productos. Y este es el subproducto, digamos, el más para difusión, porque es bueno, los resultados son estos. Pero sí. Es todo esto lo que se construyó. Si le metíamos también pobreza u otro indicador de distribución, no explotaba, digamos. Ya de por sí el informe, si alguien lo quiere leer en nuestra página, al final tiene un ranking de los 31 aglomerados urbanos, 32 regiones, si se cuenta CABA, si se discrimina, está discriminado. Con lo cual es un informe fácil de leer porque es muy visual, pero tiene 60 páginas. Imagínate si le metemos todo lo otro, claro. No terminás más. Muy difícil de procesar. Obviamente vamos a seguir porque tenemos la ventaja de poder ver la historia. Uh-huh. Cuando uno puede ver la historia, puede ver que estos cambios, que solamente los tienen un año, que tengan una continuidad, que uno pueda saber de dónde vienen, para poder hacer una proyección hacia dónde va, ¿no?
0: Bien. Hay una cosa interesante que también se ve ahí en el informe, que tiene que ver con la formalidad y el grado de educación, con la formalidad y la pobreza, ¿no?
1: Sí, es completamente...
0: Que es natural, digamos, que
1: es eso ocurra. Es completamente así. Natural.
0: Pero complicado si te hubiera salido al distinto, ¿no?
1: Sería súper complicado. Me generaría una gran contradicción, porque como investigador sería como, mirá lo que encontré.
0: Claro.
1: Pero sería desastroso ver que haya encontrado eso. A ver... Para ordenarnos, ¿qué es lo que encontramos? Que a mayor nivel de educación, los niveles de formalidad son más altos en promedio, en cualquier lugar del país, lo cual es completamente lógico. A mí me resulta lógico, pero en este último tiempo, déjenme meter una cuchara, una opinión a modo personal. Con toda la discusión de la universidad, si pública o si privada, con el enorme ruido que hay entre influencers y distintas modalidades de trabajo, que hay un sector muy pequeño de gente que consigue dinero muy rápido y crece muy fuerte, un poco bastante para mi gusto, se ha desnotado la posibilidad de formarse, de estudiar, de que eso te brinde un sentido. A ver, yo me divierto. A ver, yo no sé si a alguno de los que nos está escuchando le parece interesante lo que hago. A mí me divierte mucho lo que hago. Yo, si no me divertiría, no sería muy difícil hacerlo porque requiere mucha constancia. Me da un horizonte, me da un sentido, me da un oficio, si querés, una actividad que disfruto y que además me permite cobrar un sueldo. Es importante estar educado. Y además la educación correlaciona muy alto con mejores indicadores sociales.
0: Sí, señor.
1: Digo, yo creo que acá en esta mesa uno dice es obvio, pero creo que hay que volver a explicarlo. Obviamente estar educado, tener educación superior, implica que hay una familia que apoya, implica que hay una familia que decide sacrificar recursos y gastos para sostener a una persona que o trabaja medio tiempo o directamente no trabaja. Pero el pasaje por la universidad no es una brocha gorda de cultura general. Te da más herramientas, te permite disfrutar más de la vida en el sentido que uno ve con mayor complejidad, con mayor sutileza, aprende, puede mantener un diálogo. Parece que fuera obvio decirlo, que mayores niveles de educación están altísimamente correlacionados con mayor formalidad y por ende con mayor calidad de trabajo, digo, porque finalmente, si nada de lo que dije interesa, finalmente si vas a trabajar, es preferible trabajar en un buen lugar a uno malo, eso creo que es indiscutible. Y la educación sigue siendo, a pesar de lo que se le pide y a pesar de lo que se la castiga, sigue siendo una buena opción.
0: Sí, yo por eso nosotros siempre hemos apostado a la educación. Realmente creemos que lo que iguala y hace equitativo es la educación, y fundamentalmente el acceso a la educación. Por suerte en Argentina el acceso a la educación todavía es posible, pero hay que cuidarlo. Tal porque cual. Los recursos son escasos y hay que bien asignarlos.
1: Tal cual.
0: Entonces,
2: que no se hace.
0: En algunos lugares sí, en otros lugares
2: no. La carrera de carnaval.
0: Bueno, en algunos lugares sí, en
2: otros tenemos la de corte y confección nueva, recién estrenada.
0: En algunos lugares sí, en otros lugares no.
1: Germán, bueno, pero habrá que ver de qué trata. El tema es no destruirlo, ¿no? Porque claro. todo es mejorable. Sí, pero señor. Destruir algo no mejora, eso es así.
0: Germán, muchas gracias.
1: A ustedes.
0: Muy amable.
1: Muchas gracias por la nota.
0: La fundación a tus órdenes y a tu disposición para lo que quieras.
1: Bueno, quiero una docena de facturas para mañana.
0: No, ahora lo que vos puede ser,
2: no lo descartemos.
0: Lo que vos te necesitas ahora es un traslado rápido hacia una señorita que te está esperando.
1: Sí, que es mi hija, sí señor.
2: Muchas gracias.
1: A ustedes, chicos.
0: Vamos a un corte.
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0: Buenas noches, seguimos acá con Ale Apertura, con la presencia vía teléfono con Martín Carranza Torres, que es abogado, prosecretario del Consejo de la Magistratura y fundamentalmente, para ser breve, Martín, candidato a consejero de la Magistratura por los Abogados del Interior. ¿Qué tal, Martín?
1: ¿Qué tal? Buenas noches, ¿cómo les va?
0: Suprimo, o sea, resumo el currículum porque si no tenemos para un buen rato, ¿no es cierto?
1: No hace falta, no hace falta los currículums, hacen falta las acciones, ¿no? Bien. Justo. Una pequeña corrección te hago y te agradezco mucho esta posibilidad. Soy precandidato en realidad porque estamos en la etapa de juntar avales.
0: Bien.
1: Para poder ser candidato, ¿eh? Entonces, bueno, esta es una etapa en la que estamos, sinceramente, jugando con la cancha inclinada, muy inclinada, y bueno, tratando de enderezarla o de subirla, embarrada, enjabonada e inclinada.
0: Sí, pero ¿por qué inclinada? ¿Con quién competís? Imagino que contra los kirchneristas por un lado, ¿y con quién más?
1: Con Angelici.
0: Ajá. Opa. Pero Angelici no está por, digamos, a ver, contanos cómo es la composición del consejo.
1: Bueno, el Consejo de la Magistratura, en primer lugar, se encarga de designar y de remover a los jueces y además administra la totalidad del presupuesto de la Justicia Federal Argentina. Uh-huh. ¿Ok? Esas son las tres funciones principales que cumple. Y como se imaginarán, ¿a quién le interesa más, a los buenos o a los malos, tener el control de eso?
0: En realidad a todos, pero sí, más a lo malo, obviamente.
1: Bueno, pero ¿quién está? Claro, pero ¿a cargo de quién está, digamos? ¿Quién pone más esfuerzo, los buenos o los malos?
0: Obviamente los
1: eso
0: malos.
1: Eso es lo que nos pasa, y por eso la cancha está inclinada. O sea, el Chiqui Tapia, por ejemplo, ¿tiene interés en que eso ocurra, en que manejarlo? Bueno, una de las malas noticias es que todo el Tribunal de Ética de la AFA está integrado por jueces, muchos de los cuales están en el Consejo de la Magistratura.
0: Sí, sí, sí.
1: Entonces, hay que entender un poco este panorama para que podamos apreciar la importancia, la gravedad de la situación. Entonces digo, están solo los malos, porque los buenos, y me pongo claramente de ese lado, porque no estoy del lado de los que me lo manejan, no podemos participar. ¿Qué hicieron? Y presentaron, por ejemplo, uno de los jueces que era miembro del Tribunal de Ética de la AFA y que en esta semana le regaló la jurisdicción a Chiqui Tapia, presentó una acción en un juzgado incompetente para ser reelecto, porque se le acaba el mandato dentro de 3 meses.
0: Claro.
1: Y quiere ser reelecto. Y ahí se colgó el kirchnerismo. Y todos los kirchneristas presentan, y después se colgó el PRO, y también los candidatos del PRO presentan, y también los del masismo se presentan, y todos quieren ser, o sea, quieren que nada cambie, que nada se modifique, y que los que queremos cambiar eso no entremos, y no podemos jugar. Y además de eso, juntar avales significa ir, o sea, los de Capital Federal son todos los abogados, y los del interior son solamente los de matrícula federal. La cancha está inclinada. Ellos lo manejan, ellos resuelven, ellos pueden amenazar, ellos pueden, tienen la plata, tienen fondos inagotables. Es una elección, la de abogados, que es la que se avecina ahora, que en donde el ganador puede sacar 16, 18 mil votos. Sí. Y la cantidad el costo por voto que tiene esta elección es infernal. Infernal,
0: ¿sí?
1: Mucho más que en una elección general.
0: Ah,
1: y tienen
0: diablo.
1: Todo el presupuesto para hacerlo.
0: A ver, ¿cuántos consejeros se eligen por los abogados?
1: Y cuatro.
0: Cuatro consejeros, digamos, ¿son dos por capital y dos por el interior?
1: Son cuatro por distrito único, que donde tiene que haber dos de capital y dos del interior, pero no están separadas las listas, es la misma lista.
0: Ah, o sea que es una sola lista. Y
1: es una sola lista.
0: ¿Cuántas listas se prevé que va a haber?
1: Y hasta ahora tres, que son las mismas tres de siempre.
0: Ajá.
1: Sí, o sea, nosotros seríamos la cuarta, porque entran tres listas. El primero se lleva dos, el segundo se lleva uno y el tercero se lleva uno.
0: Las tres listas originales, como dijiste vos, son la del PRO, la del kirchnerismo y la del masismo. O sea, sería
1: Sí,
0: así.
1: la del PRO que es Angelici, digamos, la de una lista de kirchnerista y otra del peronismo no kirchnerista. Digamos. Y ellos conviven en plena paz ahí dentro de todo. Y los abogados pierden su representación en ese caso, digamos, porque son los partidos, o peor, si ustedes vieran la influencia que tiene Angelici en estas decisiones, se sorprenderían, pero bueno, yo lo veo ahí. Entonces, no es que es el PRO, es Angelici. Ni
0: bien,
1: siquiera
0: sí,
1: es el
0: sí,
1: PRO,
0: pero
1: ojalá fuera el PRO.
0: Tiene
1: Entonces,
0: a quien responde, ¿no? ¿Y
1: ¿cómo
0: está jugando el gobierno nacional? ¿Cómo juega la Libertad Avanza? Se está...
1: Y la Libertad Avanza no tiene una estructura de abogados, no tiene una relación con la abogacía, la Libertad Avanza. No va a haber una lista oficial de la Libertad Avanza en este caso. Nosotros pretendemos llevar, sí, un discurso, obviamente, de armar una agrupación independiente, apartidaria, fuera de los partidos políticos, y con un discurso, sí, por supuesto, liberal, proclive y que ayude a entender cuál es el sistema republicano que funciona en un país civilizado, que no es el de ninguno de los tres que ganan estas elecciones, claramente, ¿no? Entonces, sin apoyo oficial es más fácil llevar un discurso independiente y sin apretada o digamos sin límites en cuanto a la capacidad de decir las cosas, pero se hace muy difícil desde el punto de vista de los recursos, ¿no?
0: Bien.
1: Yo fui candidato en el 2018.
0: Sí.
1: Y en ese momento se elegía uno solo por todo el interior del país, que es por donde yo jugaba. Ya se habrán dado cuenta que la audiencia también, que soy cordobés, ¿verdad?
2: Sí, no nos queda duda. Ahora,
1: bien.
2: Buenas noches, Fernando Alonso es mi nombre.
1: Y ¿qué tal,
2: no
1: Fernando?
2: Tengo,
1: ¿cómo le va?
2: Bien, y no tengo... Estoy muy lejos.
0: Es ingeniero.
2: Estoy
0: digamos.
2: Muy lejos de estas cosas, pero realmente lo escucho a Rodolfo y lo escucho a usted y... me siento muy mal, digamos, ¿no? Me siento muy desprotegido, porque obviamente ya tengo una edad donde no me asombran que ocurran estas cosas, pero no las puedo internalizar ni acostumbrarme a las mismas. Realmente que uno piensa en una justicia independiente, en alguien que va a decidir sobre los bienes y la vida de los demás, y haya toda esa runfla dando vuelta, preocupa y mucho, ¿no? Es la sensación del común. O sea, me alegra.
1: Sí, está completamente. De hecho, el Consejo de la Magistratura se creó en la Constitución del 94 para evitar que la política coopte al Poder Judicial. Y hoy el Poder Judicial ha cooptado a la política y ha cooptado una buena parte de la vida de la sociedad.
2: Así es.
1: Pero no la parte buena del Poder Judicial, justamente, que la tiene, por supuesto.
0: Martín, te vamos a reiterar algo que decimos habitualmente en el programa. Es que la justicia es la gran culpable del desastre de este país. Porque si la justicia, desde el año 35, creo, cuando el Estado empezó a avasallar los derechos individuales, hubiera puesto un límite, hubiera puesto límites a la emergencia, hubiera puesto límites a las barbaridades que hizo el Poder Ejecutivo, no tendríamos el problema que tenemos.
1: Sí, dicho, y además en muchos periodos muy extensos ha sido garante de la impunidad de los poderosos, ¿no?
0: Bueno,
1: cuando funciona precisamente la contraria.
0: Pero en definitiva...
1: Pero algo peor, desde el punto de vista institucional, es el problema más difícil de resolver, porque tienen estabilidad. Hoy se dictó sentencia de un juez, y a mí me tocó intervenir en ese expediente. Se dictó sentencia contra un juez antisemita que era militante antisemita en las redes sociales y se lo echó. Hoy lo echaron.
0: Ajá.
1: Pero ¿cuántos jueces se echan por año? ¿No? En este caso un récord histórico, y en serio récord histórico, de 5 o 6 jueces que se van a echar, pero no había ocurrido nunca.
0: Pero bueno, pero un juez en Mendoza que no sé qué barbaridades había hecho. Hay casos inconcebibles.
1: Bueno, ustedes en Rosario tienen...
0: ¿Sí?
1: Tienen, ahora viene Salmaín y ya se fue Bailac, que también, que está preso.
0: Pero
1: jueces
0: que el juez
1: en relación con los narcos y demás, y todo eso siempre gozan de protección.
0: Claro, pero es insólito. O sea, toda la crisis del 2001-2002 se pudo llevar, digamos, salvajemente porque el Poder Judicial los avaló. Y ya estaba el Consejo de la Magistratura, o sea que evidentemente el Consejo de la Magistratura fue quien avaló que ingresen los jueces que después avalaron la barbaridad del Estado.
1: O sea, bueno, pero este es uno de los puntos, Rodolfo. ¿Sabes qué porcentaje de abogados votan en la elección del Consejo de la Magistratura?
0: Me imagino que
1: la representación, su propia representación.
0: Sí. ¿Cuánto?
1: Entre el 15 y el 20%, según el distrito.
0: Claro. Sí, sí, sí.
1: Entonces, es una elección de aparatos. Es una elección de aparatos y ya lo tienen todo armado, todo. Y bueno, yo te digo que.
0: Es que también. Está el desánimo de decir, como nada va a cambiar, como todo va a ser la misma porquería, ¿para qué voy a votar?
2: O no me conviene a mí que siga siendo la misma porquería. No el desánimo de como nada va a cambiar. Porque esa es una actitud muy, muy de sacarse el problema de encima. Como nada va a cambiar, no me involucro. No, en realidad me conviene que la cosa siga así. O sea, si uno lo que ve de afuera del funcionamiento del Poder Judicial es que todas son componendas y arreglos, buenas, malas, pero todo funciona de esa manera. Realmente no sé cuál será el camino para cambiarlo.
0: Ese le conviene al que puede coimear, en definitiva.
2: Bueno.
0: O sea, al que no tiene capacidad de negociación, lo perjudica. Bueno, o al honesto.
2: Vos viste cómo funciona eso, ¿no? Es como lo dijo el viejo Vizcacha. Es un problema serio, ¿no? La verdad, inclusive, como comentaba el doctor, el Consejo de la Magistratura fue un sistema que se trató de inventar para corregir el funcionamiento de la justicia, y creo que habrá permitido el ingreso de más malos, no de la corrección que estamos buscando.
1: De todos modos, sí me parece que se pueden dar mensajes, por lo menos de esperanza, ¿no? La esperanza.
2: Adelante.
1: La esperanza no es la certeza de que las cosas van a salir, porque eso es de estúpido, digamos. La esperanza es, en todo caso, la convicción de que vale la pena intentarlo. Y por eso es que nosotros lo estamos haciendo. Es eso, es esperanza. Porque si nadie lo hace, sí, obviamente que nunca nada va a cambiar. Nunca nada va a cambiar.
2: Sí, yo no estaba cuestionando su actitud, lo que estaba cuestionando era la baja participación de la matrícula en la elección de sus representantes en el Colegio de la Magistratura, y que la excusa era porque como nada va a cambiar no me involucro. Yo creo que...
1: Claro, exactamente.
2: Yo creo que es falsa excusa.
1: Hay una parte que sí puede ser comodidad de los colegas o cosas por el estilo, pero no tenemos que desdeñar el enorme poder que tienen esos aparatos, porque si ustedes no me están llamando en este momento, nadie se entera que hay una elección de consejero de la magistratura. Ningún abogado se entera de que hay una elección, porque así funciona el sistema también. O sea, a los aparatos les conviene, ellos ya tienen armado, tienen padroneado todo, tienen marcado quién vota y quién no vota, y si de repente hubiera un aluvión de abogados que se enteran que hay elecciones y que pueden influir, ellos pierden la elección. Entonces no es solamente desidia, digamos, también hay una específica campaña de desinformación.
0: Sí.
1: O sea, los jueces, un juez miembro de la Cámara de Casación Penal, que administra además la plata de los juzgados inferiores, le presenta a un juez inferior un pedido de reelección, por ejemplo, escandaloso. Sí. Es incompetente y todo. ¿Y qué creen que hace el juez inferior? ¿Se lo da o no se lo da?
0: Obviamente.
1: Y si un ciudadano común va y pide lo mismo, no lo dejan ni pisar la puerta. Entonces, no es solamente una cuestión de desidia, es una cuestión también de que hay que romper esos aparatos. Bueno, eso sí requiere muchas veces de coraje y requiere de cierto compromiso. Es decir, bueno, a ver, esta vez puede ser que nos ocupemos y que valga la pena hacerlo, ¿no? Porque si no, sí, el desánimo es mucho peor. Bueno, nada va a cambiar, eso es mucho peor. Por lo menos estamos intentando plantear eso, esperanza, ¿no? Esperanza en términos de no sé cómo va a salir. Pero sí es importante que lo hagamos.
0: Martín, ¿cuándo son los cierres de listas? ¿Cuándo es la elección?